0: campo, pintar las líneas, esperar a que ciertas partes que están humedecidas se sequen, sobre todo el área del círculo de espera, las franjas de advertencia, que son las partes de tierra que no se cubren, como en el caso del diamante, que está protegido en estos momentos. Pero si la lluvia no para, no podemos empezar con esos trabajos de reparación, y eso es a lo que estábamos esperando. Pero mientras tanto, el juego que estaba programado para iniciar a las 6 de la tarde, pues hasta el momento no va a dar comienzo. La directiva de los Leones de Yucatán nos ha pronunciado al respecto, pero es obvio y evidente que no va a haber el inicio puntual del primer juego de la doble cartelera de hoy. Lo que sí, déjame comentarte, Andrés, a ti y a los aficionados, en Campeche la cosa es distinta, ¿eh? En Campeche ya se suspendió el juego, la doble cartelera que también había para hoy entre los Tigres y los Piratas ahí en Campeche, ya fue pospuesto debido a la lluvia, y los juegos se van a reprogramar para cuando los Piratas vayan a Cancún entre el 28 y el 30 de julio. Entonces, si no se dan estos juegos, podrían darse cuando los Leones vayan a jugar a México de visita contra los Diablos, pero eso ya es aventurarse a cosas que no podemos dar por hecho. Pero sí, los Diablos van a recibir a los Leones en julio para el 27, 28 y 29. Diablos ya no vuelve aquí, y antes, cuando los juegos no eran en la sede principal, no se daban, se quedaban cancelados. Sin embargo, al menos los suspendidos hoy en Campeche se van a dar en Cancún, según lo dijo la Liga Mexicana. Así que pues podríamos esperar a que eso suceda, pero lo que más creemos nosotros es que la lluvia, que parece por momentos ir cediendo, nos deje jugar al menos uno de los dos partidos. Lo que sí parece es que cuando la lluvia pare, sea de manera definitiva, ¿no? Entonces podríamos tener el inicio de una doble cartelera en que será una hora aproximadamente, y de ahí irnos corrido dos juegos de siete entradas con su respectivo descanso entre cada uno de ellos.
1: Bien, y también hay que recordar a los aficionados que en esta jornada se va a retirar el número de Oscar Rivera Ruiz, el Mr. Perfecto, pues amigo de nosotros, ya que pues ha convivido en varias ocasiones con entrevistas y con todo, y que el día de hoy ha traído a su familia desde Sonora para estar presente en este momento inolvidable cuando su número va a ser retirado. Así que esperamos que este homenaje muy merecido para Oscar Rivera por los años de dedicación que tuvo con los Leones de Yucatán, por los gratos momentos que le dio a la afición al lanzar el juego perfecto ante los Guerreros de Oaxaca en el mes de agosto del 2005, y posteriormente juegos sin hit y varios triunfos que consiguió en su carrera como jugador de la Liga Mexicana de Béisbol, se cristalicen ahora con el retiro de su número. Creo que es un justo homenaje el que se va a realizar, y esperamos que en la jornada de hoy pues todos puedan disfrutar con Oscar Rivera y con su familia que nos acompaña en esta capital yucateca, ese gran momento en el que pues como pelotero su número es retirado. Es hacerte inmortal, podríamos decir, en el Parque Kukulcán, ya que el número no va a ser utilizado por nadie más. Así que, pues amigos, está cayendo el agua todavía. Vamos a tener que regresar a cabina para escuchar música, y en unos momentos más, una vez que esté todo listo, pues estaremos de regreso. Si no, pues les vamos reportando cómo avanza este fenómeno meteorológico que el día de ahora afecta precisamente a nuestro estado y principalmente al béisbol. Vamos a cabina, Iván, vamos de regreso contigo.
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0: 6 ya con 59 minutos, bueno, ya a las 7 prácticamente, aquí a través de La Comadre, desde la Blanca Ciudad en Mérida, Yucatán. Nos enlazamos hasta el Parque Kukulcán con los amigos de Cipse Deportes, que nos tienen información que usted necesita saber. Adelante, compañeros, buenas noches.
1: Bueno, aficionados al rey de los deportes, qué gusto saludarles una vez más desde el Parque Kukulcán. Con la buena noticia de que el equipo de mantenimiento del Parque Kukulcán, los ya conocidos como Perros Negros en estos momentos, están retirando la lona que cubre el diamante, el terreno de juego. Así que tendremos béisbol, tendremos doble cartelera el día de hoy entre los Diablos Rojos de México, los Leones de Yucatán. Después de estar esperando prácticamente una hora, la lluvia nos ha dado un poco de chance. Aún sigue cayendo agua sobre el Parque Kukulcán, pero una chispa nada más de lluvia es lo que queda. Y al menos el cuerpo de mantenimiento del Parque Kukulcán y los umpires han decidido que así, en estas condiciones, se puede empezar a trabajar el terreno de juego. Así que ya están trabajando para dejar al tiro al Parque Kukulcán para esta doble cartelera entre Leones y Diablos. Salieron los umpires a dar su vuelta, a examinar las condiciones del terreno de juego. Los Perros Negros retiraron la lona, ahora la están doblando. Las bases ya están afuera listas para ser colocadas, así como también las herramientas para pintar las líneas de cal dentro de la media luna, dentro del terreno del diamante, del cuadro, y sobre todo en el área de la caja de bateo. Así que será cuestión de 35-40 minutos para que dejen el campo en perfectas condiciones, y justamente los Diablos son los primeros en empezar a salir a calentar. Ciertos pitchers ya se van hacia el bullpen y todos empiezan a activarse para lo que va a ser el inicio del juego. Así que ya está de manera oficial, a las 7:30, es decir, en media hora estará comenzando el partido. 7:30, el primer lanzamiento, se va a cantar el play ball del primer juego de una doble cartelera el día de hoy. Así que nosotros vamos entonces a más música. Póngase listo, prepare las botanas, las bebidas, sobre todo, póngase listo para escuchar al rey de los deportes a través de La Comadre. 7:30, iniciará el partido. Hasta entonces.

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3: Muy buenas noches, amigos aficionados, bienvenidos a esta transmisión que se genera en el Parque de la Serpiente Emplumada, el Parque Juculcán, para llevarles a todos ustedes el primero de la doble cartelera entre los Leones de Yucatán y los Diablos Rojos de México, que está comenzando con una hora y media de atraso. Luego de que fue anunciado a las 6 de la tarde, estamos comenzando a las 7:30, así que va a ser una larga jornada en la cual tendremos el béisbol, pues con el juego que suspendió ayer y el juego de hoy. En fin, vámonos entonces acá a la parte alta de la primera entrada. Moisés Gutiérrez, Robinson Cano y John Singleton se van a enfrentar a Brandon Brennan, el abridor. Saludos a Tito Silveira, ¿cómo estamos, Tito?
4: Calandrés, pues ya listo para comenzar el primero de la doble cartelera de este jueves. La lluvia nos impidió el juego ayer, nos retrasó hoy, pero ya todo listo para dar la voz del playball en el Empire justo a las 7:30.
3: Bueno, pues así es, aquí está Brennan ante Moisés Gutiérrez, batea 3.45 Moisés Gutiérrez y por el lado de los zurdos lo hace. Aquí está el primer envío. Primera pelota mala, 7:30. Así que arranca acá el juego. Parte alta de la primera entrada, lanzamiento, pelota mala. Dos y nada, la cuenta para bateador. Brandon Brennan es el pitcher. Pitcher abridor del equipo de los Leones de Yucatán. Tiene un ganado, 3 perdidos. 19 ponches, 13 bases por bolas y 4.97 de efectividad. La cuenta, 2 bolas, 1 strike. Le marcaron el primero acá al bateador Moisés Gutiérrez, ya le decíamos, bateando .345 con 6 carreras impulsadas, un jonrón. Está bateando por el lado de los zurdos ante pitcher derecho. Parte alta de la primera entrada, strike acá. Le marcan el segundo, 2-2. La cuenta para el bateador, 2 bolas, 2 strikes. Ahí señala el umpire principal precisamente la cuenta. Y sale rola, ahí está el short. Marco Jaime en lo profundo, toma, tira y la mandó para el monte. Ahí está envasándose entonces por error, debe ser. Y regresa la lluvia.
4: Sí, está lloviendo justamente en estos momentos, y eso también pone parte del terreno de juego con el tapete mojado, con la tierra húmeda, el césped ahí con agua, la bola pues queda resbalosa, y a pesar de que aguantó bien el fildeo Marco Jaime, el tiro lo metió para el monte. Por suerte no hay más avance que de primera para Moisés Gutiérrez.
3: Bueno, fue el catcher también a hacer la asistencia. Bueno, pero acá el juego ya empezó. Entonces ya es muy distinto de que esté lloviendo y no haya parado a que ya haya arrancado el juego y esté lloviendo. Es muy diferente. Batazo de foul. Así que la cuenta 0 bolas, 1 strike para bateador. Robinson Cano toma turno. La cuenta 0 bolas, 1 strike. Los Diablos están en el Juculcán. Una serie estelar. Un poco pasado por agua estos 2 últimos juegos, el de ayer y el de hoy. Bueno, el de ayer de hecho ni se realizó. Aquí está el pitcher, Brandon Brennan, con hombre en la inicial. Va la rola, vamos a ver. Ahí está, al short. Se le escapa al short y no pasó nada. No hubo jugada. Así que, pues van 2 errores del short. Marco Jaime, que sin querer, queriendo, pero ya los cometió. Ahí el tiro fue malo. Era un out tranquilo, pero pues ni modo, ahí se fue la oportunidad, resbaló Marco Jaime también.
4: Sí, de ahí por la segunda base patina en la tierra, va a ser otro error en la anotación para la defensiva de los Leones, y con puro botazo al cuadro, el equipo de los Diablos, con dos errores, tiene hombres en primera y en segunda. Sin outs, y Singleton, uno de los más poderosos, es el que viene a batear.
3: Bueno, pues acá está John Singleton colocándose por el lado de los zurdos también. Dos a bordo, lanzamiento, va la rola por la intermedia. Vamos a ver, a short un out a primera, quieto en primera. Así que el segunda base tomó la pelota, le tiró al short para sacar un out. Del tiro de Marco Jaime otra vez a la inicial no fue bueno. Vemos desconcentrado a Marco Jaime, posiblemente preocupado por la ola de cambios que hay. No lo vemos con el fildeo que nos acostumbra. Pero bueno, hay hombres en las esquinas. Hay un out. Y Julián Ornelas, el cuarto en el orden, viene a batear, Tito.
4: Sí, es entonces el error en el batazo de Robinson Cano, este pitcher que toma y tira mal a primera. Para Robinson Cano, que corre, que ya fue retirado. El 4 a 6 en segunda es bola ocupada.
3: Bueno, es bola ocupada. Ahí pues no se ve tanto el tiro que hizo el segunda base para la inicial. Pero también la jugada fue muy complicada, ¿eh? La realidad es que apenas sacaron allá en segunda. Y ya pues decir un tiro bueno a primera para sacar el doble play era casi imposible. Batazo de foul. Ornella batea 3-17, 28 carreras impulsadas y tiene 9 jonrones. Aquí está Brennan escalando otra vez la loma luego del batazo de foul de Julián Ornelas. Hombre en tercera, hombre en primera. Está al bate el cuarto en el orden de los Pingos. Rola foul, la pelota se abre y se va de foul por el lado de la inicial. Ornelas tiene que volver a batear, una bola, dos strikes. Cuenta para bateador. Brandon Brennan es el pitcher. Tiene 11 lanzamientos, 8 strikes, solo 3 bolas malas. O sea que en el balance de strike bolas está bien. Pero pues no ha podido dominar debido a los errores. El pitcher vigila al corredor, viene para la goma. Pelota mala, 2 bolas, 2 strikes. Hombre en tercera, hombre en primera. Pitcher derecho, así que al hombre que está en la antesala lo tiene de frente. Está entonces en espera del siguiente envío. Ornelas, que es el que batea. Saca rolita, muy complicada, de botes altos. El tiro va para la inicial. Out en la inicial, titubeó ahí Brandon Brennan. Como si no supiera qué hacer, finalmente tira a primera, saca el out, pero Moisés Gutiérrez se desliza con la primera carrera para la goma, 1-0, ganan los Diablos.
4: Así se va de las manos del equipo de los Leones el out en el plato, el batazo salió de frente a pitcher corto, bajó de la loma para tomar la pelota, cuando todo el mundo decía home. Lo duda el pitcher Brandon Brennan, termina volteando a primera cuando estaba a unos cuantos metros del plato con el tiempo suficiente para tirar y sacar el out. Mejor opta por irse por la primera para sacar al bateador, así que termina tranquilamente agotando Gutiérrez. La del 1-0 se le cuela entre las manos prácticamente a los Leones.
3: Sí, queda hombre en la intermedia nada más. Acá al bate entonces aparece José Marmolejo, José Marmolejos. Rola por la intermedia, la toma el camarero, tira la inicial y está sacando el out. Marmolejos retirado, pero vinieron a batear 5 Pingos. No conectan de imparable, pero sí anotan carrera y se queda uno a bordo. Alta de la primera, Diablos 1, Leones por batear, volvemos.
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3: Vámonos entonces a la parte baja de la primera entrada. 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Simón Musiotti es el jardinero derecho, Alonso Gaitán el central y Eric Filia el primera base, los que vienen a batear por parte de Yucatán ante James Capriland. Capriland, 2 ganados, 0 perdidos, 23 ponches, 10 bases por bolas y 2.77 de efectividad. Aquí está el primero en el orden, Simón Musiotti. Entra por el lado de los zurdos, ayer fue cuarto bate, picado el envío, luego están golpeando. Así que por golpe se va para la inicial. 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
4: Y la bola pica, Andrés, delante del bateador, pero todo el picheo rompite, la joroba, bota y le da al bateador.
3: Y es golpe, cuenta como golpe.
4: Es pelotazo.
3: Bueno, pues entonces hay hombre en la inicial y Alonso Gaitán es el que viene a batear. ¡Toca la bola! Ahí por el lado de la primera, solo va a ser un out. Pero el hombre llega a la intermedia, funciona el sacrificio. El primera base es el que toca al corredor. Y bueno, se va para la intermedia Musiotti, está en posición de anotar. Así lo encuentra Eric Filia, que viene para batear. Tercero en el orden y primera base, Tito.
4: Quiso agarrar desprevenidos a todos dentro del cuadro, le salió con potencia el toque hacia la primera, donde sin problema Singleton tocó, tomó la pelota para ir a buscar al corredor y tocarlo. Funcionó el sorpresa como sacrificio y ahí la del empate por la segunda.
3: Muy bien, pues entonces hombre en la intermedia y Eric Filia viene a batear, 2.42 con 7 jonrones, son 7 producidas sin jonrones. Aquí está Filia, que entra por el lado de los zurdos para enfrentar al pitcher Capriland. Vamos a ver qué puede hacer. Necesita un contacto importante Yucatán para traer la carrera de la intermedia. Y los Leones empezar a ganar poco a poco para salir del sótano de la zona sur de la Liga Mexicana de Béisbol. Ahí está el pitcher, viene para el plato con velocidad, pelota afuera. La pelota queda afuera, así que la cuenta dos bolas sin strike, 93 millas por hora en el envío hacia Eric Filia de Capriland, que está lanzando por el lado de los derechos. Viene para la goma, batazo, foul. Ahí la pelota al segundo nivel. Eric Filia es el primera base, tercero del orden del equipo yucateco. Comenzando este primer encuentro, seguramente será una larga jornada, porque así son las dobles carteleras. Bueno, pues entonces aquí el pitcher se prepara para venir con su siguiente envío. Batazo foul al segundo nivel. Sigue acá defendiéndose el bateador. Hoy fueron anunciados Alonso Rivas, Alfonso Rivas y Dylan Jasso, quienes llegan por Yadier Drake. Y dice que todavía era un tercer pelotero por Yadier Drake, pero a ese no lo anunciaron. Por lo pronto, Alfonso Rivas y Dylan Jasso son los que llegan a cambio de Yadier Drake. Lanzamiento, pelota mala, tres bolas, dos strikes para el bateador, 94 millas por hora, pero descontrolado. Hay hombre en la intermedia y un out. Los Leones todavía no han conectado su primer imparable, al igual que los Pingos, pero los Pingos ya anotaron su primera carrera. Pitcher que vigila el corredor, viene para la goma, batazo de foul con cuenta de tres bolas, dos strikes. Diablos Rojos de México tiene 21 ganados, 13 perdidos, está jugando para puntos 618. Ha ganado sus últimos cuatro encuentros. Y de visitante, pues tiene un récord de 11 ganados, 11 perdidos. Del local son casi imbatibles, 10-2 como locales. Los Leones de Yucatán, por su parte, 11 ganados, 23 perdidos. Aparecen jugando en la última posición de la zona sur. Abanica y con ponche se está yendo Eric Filia, así que está cayendo el out. Es el segundo out acá, Tito, y sigue el hombre en la intermedia.
4: Haciendo la chamba James Caprelian, que tiene dos victorias, cero derrotas en lo que va de la campaña. Con pelotazo se le puso en circulación Musiotti como primero en el orden, pero después se ha fajado para dominar a los siguientes dos. Y vamos a ver cómo le va a Ramos como cuarto en el orden esta noche, bateador designado.
3: Bueno, pues ayer fue una jornada de asistencia muy baja, de tres encuentros suspendidos, el del Nelson Barrera en Campeche, el del Yubá en Oaxaca y este del Parque Cuculcán. Así que tres juegos se suspendieron. Y bueno, decimos fue una jornada de bajas entradas, porque pues en casi todas hubo una entrada promedio de 3,000 aficionados, salvo en el encuentro que se jugó en el Estadio Panamericano de los Charros. Batazo grande por el jardín izquierdo, pero el jardinero se coloca, vamos a ver, captura la bola el izquierdo, se queda con ella para sacar el out. De esta manera cae el tercer out, una entrada completa. Esto se encuentra 1-0, Diablo le está ganando al Leones de Yucatán. Volvemos.
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4: Regresamos al Parque Cuculcán para la segunda entrada. El juego está 1-0 a favor de los Diablos, quienes batean ahora abriendo el segundo episodio con Mejía en la caja de bateo. Los envíos de Brandon Brennan, el lanzamiento viene para Jorge, el contacto se va de foul por el lado de la primera base. La cuenta en una bola con un strike para Francisco Mejía, que no tiene cuadrangulares, apenas 6 carreras producidas. Tiene aproximadamente la mitad de turnos que un jugador regular, con 52 oportunidades legales en la caja de bateo. Ahí va el contacto, la pelota sale por el jardín central, la busca Alonso Gaitán sin problemas. El jardinero central de los Leones se queda con la pelota. Y Francisco Mejía, el sexto en el orden y catcher, se va retirado ante la pelota de Brandon Brennan. Tiene 1 victoria y 3 derrotas en lo que va de la campaña. Brennan, que no comenzó con el equipo melenudo, llegó a Yucatán después de 4 salidas como abridor con los Tecolotes de los Dos Laredos, pero con 1 victoria y 2 derrotas con Yucatán. En 2 juegos tiene 0 victorias y 1 derrota. Abriendo con la velocidad a 92 millas por hora, poniendo el primer strike después del swing de Río Ruiz, el séptimo en el orden y tercera base. Lanzando de costado, pese a no tener corredores, viene para el plato, le quitó velocidad, salió a buscarla y sin encontrarla, abanica el segundo strike. Total ventaja para Brennan, que se ha visto completamente diferente desde que llegó a los Leones de Yucatán. Listo el pitcher con oportunidad de ponche, lanzamiento para Jon, abierto el disparo. Pelota mala que pone la cuenta en 1-2. Brennan, después de lanzar 14 entradas con los Tecolotes, permitió un total de 12 carreras limpias. Con los Leones ha lanzado 11 episodios y solo le han anotado 2 carreras limpias. Pelota hacia el suelo con buena vista, sin morder el anzuelo, sigue con vida en la caja de bateo. Río Ruiz, séptimo en el orden y tercera base por el equipo de los Diablos. Diablos Rojos de México, que tienen 21 victorias y 13 derrotas, enfrentando a los Leones, que tienen 11 victorias y 23 derrotas. Listo el pitcher, le cuenta en 2 bolas con 2 strikes. Ahí salió a buscar la pelota, la tiene de aguante volteado, un brinco y el tiro a primera. Haciendo la jugada, Rey Va García. El segunda base tuvo que atacar la bola en dirección hacia la colchoneta. Y a pesar de estar del lado contrario de la inicial, pegó un brinco y dio un giro en el aire para meter el tiro hacia Filia, con el cual se va entonces el lado por la ruta 43. Hay 2/3 ya retirados y viene a continuación a batear Ricardo Flores. Ramón Flores. Primer lanzamiento. Pelota bajita, pelota mala, la cuenta era 1-0 para Flores. Pelota nueva pide el pitcher. 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Revisión de la zona de strike. No le gustó al equipo melenudo lo que cantó el umpire. Y se mantiene la decisión del principal. Hoy está Carlos León como umpire de home. La cuenta está en 2 bolas sin strike. para Flores. Ramón Flores en la queja de bateo. .200 de porcentaje, muy bajo incluso para ser pelotero del equipo de los Diablos. Pelota abierta, pelota mala, la cuenta se pone en 3 y nada. 3 bolas sin strike. A buscar meterse a la cuenta el pitcher Brennan, viene para home. Bajito el envío, no quiso nada con Flores. 4 lanzamientos, ninguno cruzó por la zona de strike. Y después de 2 outs con boleto gratis a la inicial, Flores se va a la primera y a la caja de bateo el Japer Gamboa. 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Vamos a ver ahora el turno de Juan Carlos del Japer Gamboa. Noveno en el orden y parador en corto. Brennan viene para home. Encuentra la zona de strike y se pone arriba de este temprano. El Japer Gamboa batea para punto 314, tiene 4 cuadrangulares y 26 carreras revolcadas. Hombre por la inicial, 2 outs en la pizarra, el pitcher de los Leones, Brandon Brennan. En la loma de los disparos, el derecho viene para Jona, viento de picheo. Pelota mala y la cuenta se pone en una bola con un strike. Curioso de la alineación de Bondi, el manager de los Diablos, es que todos se van a parar a batear del lado de los zurdos. La alineación de hoy por el equipo de los Diablos cuenta con 7 zurdos. Línea tendida por el jardín izquierdo, la pelota pica de hit. Y se va hasta la segunda, Flores, a la inicial, el Japer Gamboa. Es el primer hit de toda la noche. Llegó para los Diablos, el noveno en el orden. Uno de los bates más consistentes de los últimos años. Sobre todo, experto en batear hacia la banda contraria. El Japer Gamboa conecta de hit. Y ahora los Diablos tienen hombres en primera y en segunda.
3: Muy bien, pues entonces acá, con hombres en primera y en segunda, aparece para batear el primero en el orden Moisés Gutiérrez, que se envasó por error del short y anotó hasta el momento la única carrera.
4: Y te decía, pues los 7 bateadores son zurdos, solo 2 no son zurdos, pero son ambidiestros, como Moisés Gutiérrez, como Francisco Mejía. Es decir, todos van a pasar a batear por el lado de los zurdos ante Brandon Brennan. Primer lanzamiento, pelota mala, la cuenta se pone en uno y nada para Moisés Gutiérrez. Con un rodado al cuadro, propició el error en el tiro de Marco Jaime. Una bola sin strike. Listo el pitcher. El derecho viene con el envío para Hunt, salió a buscar ese sinker hacia afuera. El efecto que le pone el derecho para los bateadores zurdos hace que la bola se aleje y caiga conforme va llegando hacia el guante del catcher. Una bola con un strike, la cuenta para Moisés Gutiérrez. Uno de los mejores bateadores y sobre todo con la marca hecho en México. Es el tercero con mejor porcentaje de bateo para el equipo de los Diablos. Ahí está el contacto, la pelota vuela por el jardín central. En órbita y rumbo al espacio. En el guante de Alonso Gaitán. Houston, tenemos problemas. No se fue la bola y se la quedó el jardinero de los Leones. Con gran jugada acá el tercer out. La pizarra, 1-0 para los Diablos. Regresamos.
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3: Bien, estamos de regreso para la parte baja de la segunda entrada. Van a venir Julián Uriarte, el receptor, Norberto Beso, el jardinero izquierdo, y Reibar García, el segunda base. Así que quinto, sexto y séptimo para batear, Tito.
4: 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En dos victorias sin derrotas y su efectividad es de 2.77. 26 entradas, apenas le han conectado 19 imparables y solo ha permitido 8 carreras limpias. Un cuadrangular, 10 bases por bola y 28 chocolates antes de hoy, con un pelotazo. Y se va a enfrentar por primera vez al catcher de los Leones. Juan Uriarte, el quinto en el orden, viene a batear en su primer turno del partido. Abrir la tanda por los Leones con el catcher mexicano, por cierto, a pesar de que ya anunciaron Yucatán a otro receptor, a quien lo tienen en la banca, David Grullón. Primer lanzamiento para Uriarte, strike, dice el umpire. Capriela en la luma de los disparos, ventaja en la cuenta 0-1. Viene para el plato, ahí va la línea, salta el short, no puede con ella. Imparable hacia el jardín izquierdo, Juan Uriarte, con la voz de ataque, con el grito de guerra, abriendo la tanda con imparable, para que Yucatán ahora tenga por primera la que representa el empate. Así que no hay outs en la pizarra, y vendrá el chamequito Norberto Beso por su primer turno del partido ante los envíos de Caprelli. Caprellian es un pitcher experimentado, llegó a lanzar 66 partidos en las grandes ligas, tuvo 15 victorias, 20 derrotas, jugó con los Atléticos de Oakland desde 2020, 2021 y el 23. Primer lanzamiento, deja pasar Norberto Beso, pelota para afuera, bajita y fuera de la zona, la primera mala en la cuenta para Obeso. Batea para punto 216. Solo tiene 2 carreras producidas. No ha tenido tanta oportunidad este año. Un hombre por primera, ¿eh? No hay outs en la pizarra. El envío viene para el plato arriba. Eso, una buena, dice el umpire. Le van a cantar el primero a Obeso. Tiene los 35 juegos, contando el de hoy, solo ha participado en 20 partidos Norberto Beso. En 37 turnos se ha conectado 8 imparables. Poca oportunidad para el mexicano este año. Listo el pitcher, viene con el envío para home, pegado el picheo. La va a pedir el catcher. Ahí Mejía toca el casco y dice a revisar el picheo. Van a retar la zona de strike por el equipo de los Diablos ante un picheo que la Payer dijo pelota mala y va a ser strike. Y es el segundo en la cuenta para Norberto Beso. Una bola y 2 strikes. El sexto en el orden, jardinero izquierdo, por el cajón de los zurdos ante los envíos del derecho, James Caprellian. Listo el pitcher con corredor por primera a sus espaldas, lo mira por encima del hombro, se concentra con el catcher mirando el guante y viene para el plato. Contacto de foul, metió las manos para defender el turno Beso ante una recta de 94 millas por hora. Se salió del brazo de Caprellian. Llevan 20 lanzamientos hasta el momento, el abridor de los Diablos, 15 en zona de strike, solo 5 bolas, demostrando un buen control de sus picheos. Hay una lluvia que se siente como si nada para los aficionados, algunos con paraguas, pero todos disfrutando del juego. El primero de una doble cartelera entre los Diablos y los Leones de este jueves. Listo el pitcher, levanta la pierna y viene para home. Ahí va el batazo, la pelota echa para atrás al jardinero derecho, la busca y se queda con

0: estrella en el guante. Lejos de Marmolejos, descansa Doña Blanca. Le dio bien a la bola, pero más arriba que para lo fondo. Y termina dominado Norberto Beso.
1: Bueno, pues Raival García viene a batear a continuación. 1-0, sigue ganando el conjunto de los Diablos. Hay hombre por la inicial, pero ya hay un out. Tienen que ligar los imparables acá, los melenudos, para que puedan anotar carrera, Tito.
0: Y si hablábamos que Norberto Beso tiene poco trabajo en el año, Raival García apenas ha participado con este en 10 partidos en la temporada. El lanzamiento viene para Holmes, invencido ante un picheo afuera. Salió a buscarlo, tiró las manos, tiró el bate y no le dio la bola. Primero strike en la cuenta para Raival García. Apenas tiene 22 turnos legales y donde ha conectado 6 imparables. Uno de ellos doblete, no tiene cuadrangular y ha producido 3 carreras. Batea para punto 273. Ahí está el batazo, García pone la pelota por el jardín central, la busca y la encuentra sin problemas. Ramón Flores en el jardín central, otro batazo sólido, pero nada difícil para el fildeo del equipo de los Diablos. Retirado García, hay 2 outs en la pizarra y a pesar de que los Leones abrieron con imparable, no hubo estrategia para jugar la bola y mover al cuadro y se mantiene Uriarte corriendo por la primera cuando ya hay 2 outs en la pizarra.
1: Muy bien, pues entonces sigue por la inicial sin moverse Uriarte. Vamos a ver qué dice Dalton Guthrie, el tercera base, octavo en el orden.
0: El lado de los derechos, Guthrie aguanta el primer lanzamiento, consulta con el umpire de primera, no cruzó, no hay swing, va a ser la primera bola mala en la cuenta para Guthrie. Octavo en el orden y tercera base hoy. 31 imparables en lo que va de la campaña, 5 dobletes, 1 triple, 4 cuadrangulares y 11 producidas. Ha recibido 7 bases por bola Guthrie y se ha ponchado en 22 ocasiones en esta campaña. Los 2 outs de la pizarra y corredor por primera. Ante los envíos de Capriles, el pitcher derecho. Que viene para el plato bajito. Lanzamiento, 2 bolas sin strike. Debe ser paciente con 2 outs Guthrie para esperar un lanzamiento a la zona en su primera oportunidad del partido. El octavo en el orden. Manager de los Leones, Henry el Bam Bam Mullens, también probando cómo acomodar su alineación y su defensiva con todos los jugadores que la directiva le ha entregado en el equipo de los Leones. El pitcher viene para el plato, encuentra la zona para meterse en la cuenta. Por en medio pasó la recta de 94 millas por hora y la cuenta se pone en 2-1. Saludos para mi hermano Gerardo y para Juli. En camino al Parque Cuculcán y doble cartelera, así que hay tiempo de llegar y disfrutar del rey de los deportes. 2-1 la cuenta, le tira Guthrie, la pelota va a encontrar el hueco entre tercera y short para llegar al jardín central y con el imparable de Guthrie, la del empate para los Leones, ahora está en posición de anotar por la segunda base.
1: Pero hay que conectar más, no es suficiente. Solo hay hombres en primera y en segunda. Viene Marco Jaime a batear. Él es el noveno en el orden. Y parador en corto. Y ya vemos acá en las gradas a Oscar Rivera. Quien está recibiendo pues el saludo de toda la gente, de los aficionados, que vaya que lo quieren.
0: Ahí está Mr. Perfecto. Y la gente lo reconoce, lo decían. Es algo que la afición había peleado por Oscar Rivera. Realmente no es como que los propios jugadores se ensañen con querer un reconocimiento que saben que es digno de merecer, pero la afición lo exigió y este año la directiva lo concede. Pelota hacia la tierra, pelota mala, la primera para Marco Jaime. Un buen trabajo de Mejía al receptor para proteger ese lanzamiento e impedir que Piconazo se convierta en wild pitch y haya avance del corredor de segunda a tercera y el de primera a segunda. Una bola sin strike para el chico Maravilla. Marco Jaime le pega la bola para punto 211 de porcentaje. Tiene 12 hits esta campaña, con 4 carreras producidas. El envío para Hunt, deja pasar el strike Marco Jaime. La cuenta se pone pareja en 1-1. Para el noveno en el orden y parador en corto. Los Leones de Yucatán buscan empatar la pizarra en el segundo episodio. El juego está 1-0 a favor de los Diablos. Listo el derecho de los Pingos, saca el pie. Hay tiempo pedido, fue el catcher Francisco Mejía el que pidió la pausa al umpire principal y la cedió. 1-1 está la cuenta para el Chico Maravilla. Ante la lesión que sufrió el Mago González, que por cierto fue colocado en lista de reserva. El Mago Eric González, Marco Jaime es quien va a cubrir las paradas cortas. Hoy con un error ya en la defensiva. Pero borrarlo y concentrarse con el Madero. Ahora ve pasar, picheo afuera. Pelota mala, dice el umpire, 2-1 la cuenta para Marco Jaime. En el círculo de espera se encuentra Simón Muciotti, el primero va de los Leones. Público entonces metiéndose al juego con los tallitos para tratar de apoyar a los Leones. El pitcher de costado observa al corredor de segunda. Una, dos veces volteando. Ahora sí viene ese plato, ahí va la línea. La pelota va a picar de hit en el jardín central. Y van a mandar Uriarte. Imparable productor, Marco Jaime. El Chico Maravilla llevando la pelota hacia el medio para conectar de hit y mandar a la registradora. En una gran carrera del catcher Uriarte de segunda hasta home para timbrarla del empate. El juego 1-1 entre Diablos y Leones. Y además, Guthrie Andrés llega hasta tercera y representa la ventaja, la voltereta para los Leones.
1: Bueno, pues acá el público se anima, comienza a meterse en el juego ahora que ven que los Leones de Yucatán están respondiendo, están atacando. Y viene entonces Simón Muciotti, primero del orden, jardinero derecho. Así que tres imparables ya tiene Yucatán. Y están atacando acá en esta entrada.
0: Y los tres imparables en este mismo capítulo, donde sumó Muciotti, ya tiene un strike en la cuenta. Muciotti recibió pelotazo en la primera entrada y ahora está en su segundo turno. El envío para Jon, le tiró a la bola, el elevado por tercera en territorio de foul, la busca Río Ruiz, no hay espacio. La pelota termina en territorio de la afición. Cero bolas con dos strikes. Dos outs en la pizarra. El que tiene la ventaja ahora es el pitcher James Caprelia. Enfrentándose a Simón Muciotti. Que batea para punto 278. Le tira la bola, el elevado sale también por tercera, por encima del dugout. Va a caer en territorio de la afición. Cero bolas y dos strikes para el venezolano Simón Muciotti, que jugó con los Phillies de Filadelfia en el 2022. Apenas tomó 7 turnos donde llegó a conectar un imparable. Pero tiene entonces historial en las grandes ligas. Qué gusto saludar a la gente, a los amigos. Listo el pitcher, viene con el lanzamiento arriba y afuera de la zona de strike para el zurdo Simón Muciotti. Muciotti comenzó la temporada con el equipo de los Rieleros de Aguascalientes, donde en 18 juegos llegó a pregar 20 imparables. Vino con un porcentaje de .294. Con Yucatán todavía no ha conectado su primer hit y este es su segundo juego apenas. Salió Marco Jaime, jugada de bateo y corrido. Resbala por segunda, pero va a llegar vivo a la segunda. Y con el imparable, el Muciotti, tranquilamente llega Dalton Guthrie a la registradora. Y los Leones le dan la vuelta al partido, 2-1. Ruge León en la cueva.
1: Bueno, creo que estos son los Leones que todos quieren ver. Los Leones agresivos, y es que no se fue a tercera Marco Jaime nada más porque resbaló ahí pasando la colchoneta. Pero hay en esa zona donde resbala Marco Jaime, ahí también él mismo fildeando, pues ha resbalado. O sea que el terreno no está muy bueno en esa zona, sería bueno que le echen tierra. En fin.
0: Eso sí, es correcto. De hecho, el terreno de juego, cuando lo empezaron a reparar, cuando quitaron la lona, seguía todavía lloviendo, una nada casi, pero seguía cayendo agua. Y desde entonces, pues no hay chance de que se seque, además de la humedad que acumula, pues con la lona que estaba prácticamente inundada. No llega de lleno, pero sí enfría la tierra. Ahí junto en el centro del diamante salió el coach de pitcheo de los Diablos a platicar con Caprillian, así es, Espinosa. Porque ya son cuatro imparables los que le ha conectado Leones al abridor de los Diablos. Nos salta la pizarra y corredores en primera y en segunda para los Leones. Alonso Gaitán en la caja de bateo. Aguanta el primer lanzamiento, pasó en la zona la recta de 94 millas. Y la cuenta tiene ventaja para el pitcher. Cero bolas, un strike. Listo, Capriller en la loma de los disparos. El pitcher para Jon. Ahí va el contacto, salió fuerte a la banda de jardín derecho en territorio de foul. Cero bolas, dos strikes. Alonso Gaitán, que se sacrificó con un toque de bola en la primera entrada cuando los Leones trataron de empatar el partido. Hasta el momento sin turno legal. Batiendo para punto 257, el jardinero central de los Leones. Con el envío para Hall, le van a cantar el tercer strike. Dicta sentencia el juez. El veredicto es ponche y termina la entrada para los Leones. Cuatro hits, dos carreras, le dan la vuelta a la pizarra y están ganando 2-1 después de dos completas. Regresamos.
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1: Bien, llegamos a la tercera entrada. 2-1 está ganando el conjunto de los Leones de Yucatán a los Diablos Rojos de México. 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Así que aparece acá para batear Robinson Cano, enfrentando a Brandon Brennan. Cano es el designado segundo en el orden del equipo Pingo. Lanzamiento, pelota bajita. La cuenta, dos bolas, un strike. Cambio de velocidad, 83 millas por hora. Que no entró, no quebró como quisiera. Y aquí está Robinson Cano. El primer juego de la serie lo definió Cano con un cuadrangular. Ahí por el jardín derecho fue el único batazo contundente que hubo. Ya había Yucatán anotado su primera carrera desde la tercera entrada y se fueron hasta el final del juego.
0: Así quedó 2-1. Fue el único picheo que falló el picheo, valgo la redundancia, de los Leones en general.
1: Sí.
0: Toda la noche.
1: Joan Negrín lanzó un equipo para que no ganar puedes, realmente.
0: Un equipo que no puedes fallar ni un solo picheo.
1: Imagínate dejar en dos carreras a los Diablos, pero si no hay respaldo ofensivo y no hacen esas dos carreras.
0: Los Leones con una.
1: Así es.
0: Que anotaron, por cierto, en la primera entrada, ¿eh?
1: Sí, en la primera entrada se anotó. Y con una rola de Jader Drake.
0: O sea, pasaron 8 episodios más y los Leones se quedaron así.
1: No, pues también los retiraron a 11 en fila. Acá Vanica y con ponches está yendo Robinson Cano. Vamos a ver, aquí está cayendo el primer out y viene John Singleton para batear. Singleton es el primera base y tercero del orden. Entra al cajón de bateo por el lado de los zurdos. Bueno, todos los Diablos son zurdos ya. Y acá enfrenta a Brandon Brennan, que ya sacó 2 entradas y 1/3 con un imparable y una base por bolas y un ponche. Aquí está el primer strike. Cambio de velocidad. Y le marcan el strike. Así que 0 bolas, 1 strike. La cuenta para bateador. Lanzamiento, batazo, foul, la pelota por el lado del jardín izquierdo, por el lado de la tercera base. Ahí va esa pelota para salir de foul. Estamos en la tercera entrada. Abriendo la tanda es el primer juego de una doble cartelera. Así que le queda mucha cuerda acá los juegos en el Cuculcán. Bien. Vamos a ver. Aquí sale del cajón de bateo, regresa para batear. John Singleton sacó rola por la intermedia en la primera entrada. Medio swing. Nada, dice el umpire de la inicial. Así que la cuenta es de 2 bolas y 2 strikes. Así que 2 bolas, 2 strikes, hay un out, abanica y con ponche. Está cayendo el segundo tercio. Así que abanicó acá John Singleton y viene Julián Ornelas. Viene Ornelas a batear. Batea a punto 317. Tito.
0: Sí, es la primera vuelta del line-up de los Diablos. Brennan no ponchó a ninguno. Enes Gamboa le conectó un imparable y ahora se fajó para retirar a 2 de los más peligrosos, Robinson Cano y además Singleton, que es el mejor bateador ofensivo que tienen los Diablos.
1: Rola la pelota, se va de gira al jardín izquierdo y se convierte con el segundo imparable que conectan acá los Pingos. José Marmolejos viene a batear, el cuarto en el orden, cumplió al pegar de gira. Viene Marmolejos, ahí entrando al cajón de bateo, haciendo swings de calentamiento. Aquí está el pitcher, tiene corredor por la inicial, abriendo muy pocos pasos ahí en la primera base, lanzamiento, pelota mala para Marmolejos. Sacó rola la intermedia Marmolejos en la primera entrada, fue dominado. Para el último out de la primera entrada. Así que el hombre que está en primera esperando el batazo oportuno, foul, sale la pelota y la cuenta entonces Es de una bola y un strike para el bateador. Pues Brandon Brennan con 48 envíos al plato, 26 strikes, 20 pelotas malas. Hombre por primera con dos outs. Lanzamiento abanica el segundo, una bola, dos strikes. Hay dos outs. Estamos en la alta de la tercera. Están a la ofensiva los visitantes. Este es el Parque Cuculcán, la casa del equipo melenudo. Mañana los Leones se van de gira y van a aparecer en Veracruz a las 7 de la noche. Leones contra el Águila a las 7 de la noche a través de la Comadre. Y los juegos son 7 de la noche viernes, 6 de la noche sábado y 6 de la noche domingo también. Todos a través de la Comadre. Así cerraremos este mes de mayo. Ahí se va el hombre a la intermedia. Ya no va a poder sacar el catcher porque perdió la pelota, la echó adelante. Pero pues simplemente arrancó muy bien Julián Ornelas y se robó la base.
0: Los Diablos corren muy bien las bases. Además, cuando tapó ese piconazo el catcher Uriarte, la bola sí le quedó de frente, pero lejos. Además, cuando salió por ella y quiso levantar la mano limpia, resbala la pelota de los dedos y se queda sin la bola y sin la oportunidad de tirar a segunda. Así que era el empate para los Diablos por un wild pitch. Ahora está en posición de anotar por la segunda.
1: Bien, pues entonces aquí está hombre en la intermedia. La cuenta, dos bolas, dos strikes para el bateador. Abanica y con ponche está sacando la entrada Brandon Brenner, esconde ponchados. Dos entradas y media, Yucatán le gana 2-1 a los Diablos Rojos de México. Volvemos.
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1: Bien, estamos de regreso de Unos USA, tu vecino del buen precio. 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Pues entonces, ¿qué pasó ahí, Tito? Fue un golpe para Eric Filia. Golpe en el brazo y viene a batear Henry Ramos. Estamos comenzando esta tanda de bateo y abre con un lanzamiento muy arriba el lanzador James Capela. Así que con golpe avanza la inicial. Acá Filia y Ramos es el que está bateando. Vamos a ver qué hace Ramos. Aquí está entonces Henry Ramos para batear. Su porcentaje es de .263. Lanzamiento, pelota bajita. Le marcaron el strike. Va a ver la revisión.
0: Pide que la revisen Ramos.
1: Así es, pero dicen que ya no es revisión.
0: Ah, ¿cómo no? Ya tan rápido se les acabaron.
1: No, creo que el manager le dijo que al umpire que él tiene que solicitar la revisión.
0: No, el jugador.
1: ¿Jugador?
0: Solo los que interactúan, pitcher, catcher o bateador. Uy, así cayó muy bajito. Baja,
1: Pero vamos a ver el trackman, ¿qué dice? Ahí, el trackman.
0: Penita, sí, iba a ser cantada.
1: Sí. Bueno, pues acá entonces Ramos sigue bateando con cuenta de 2-1. Lanzamiento, pelota mala, 3-1. A punto de darle la base por bolas acá a Henry Ramos en esta parte baja de la tercera entrada. Leones de Yucatán está ganando 2-1 este juego, que es el primero de la doble cartelera. Este juego corresponde al día de ayer, es el que no se jugó. Vamos a 7 entradas. Lanzamiento, batazo, muy elevado. A ver si va el tercera base, no va a tener espacio. 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Bueno, pues acá animando al equipo de casa, a los Leones de Yucatán. ¡Ay! El tiro a primera fue malísimo. Ahí se va a ir a tercera base el correo. No, espérate. Están
0: mataron la bola.
1: Murió la pelota y lo van a regresar a la intermedia a Filia. Uy. Pero el tiro fue malo, el error del pitcher. En la revirada manda la intermedia a Eric Filia, Tito.
0: Corrió con suerte el lanzador Caprelia porque esa bola se terminó atorando ahí. Si no, hubiera llegado hasta la tercera. Filia. Y en el turno sigue Ramos en cuenta de 3-2. En una gran oportunidad para los Leones de aumentar la ventaja.
1: Bueno, sí, para ganarle a Diablos tienes que empezar a batear y a batear y a batear y no parar de batear. Aquí está Ramos. Batea 2.63. Con 18 producidas, palo grande, pero muy elevado por el derecho. Air pisa y corre a la tercera. Captura el jardinero, ahí se va Filia. Hasta la tercera base. Está llegando quieto con pisa y corre. Así que Henry Ramos consigue el objetivo de avanzar al corredor. Y bueno, pues hay hombre en tercera y solamente hay un out.
0: Buen batazo, estaba muy cargado el jardinero derecho hacia el jardín central y tuvo que moverse demasiado, aún así le llegó la bola y le dio chance de cargar, pero el batazo estaba distante y por eso Fila llegó tranquilamente sin tiro hasta tercera, ya que el tiro del jardinero fue cortado por el shortstop. Y ahora el cuadro de los Diablos a jugar cerrado, a jugar corto contra Uriarte, que ya tiene hit la noche de hoy.
1: Bueno, pues entonces lanzamiento, ahí va el tiro para tercera, regresa el corredor, pelota mala para Juan Uriarte, el que batea es el catcher, pegó de hit en la segunda entrada. Aquí están en turno. Lanzamiento, pelota mala. Así que dos y nada la cuenta para Juan Uriarte. Así que la cuenta tres y nada. Van a revisar la jugada. Aquí está entonces. Y lo pierde. La retó. Y la perdió. Bueno, es la tercera pelota mala, no es strike. Están jugando ante los Diablos Rojos, los Leones de Yucatán. Lanzamiento. El primer strike. Tres bolas, un strike.
0: A ver si Uriarte vuelve a conectar de hit. Conectó doble en su primer turno con los Leones. Ya sí. Conectó de hit. Así en el es. Juego de hoy anotó la carrera del empate para Yucatán.
1: Batazo de foul. Entonces, aquí la cuenta 3 y 2 para el bateador. Uriarte que está también debutando. Con hombre en tercera, el cuadro está jugando bastante adentro. Lanzamiento, pelota mala, va para la inicial. Pase por bolas para Juan Uriarte. Y el que viene a batear es Norberto Beso. ¿Qué te parece, Tito?
0: Beso, de los pocos jugadores que quedan de aquel campeonato del 2022 con los Leones de Yucatán. Ya se fueron Fuentes, ya se fue Adames, ya se fue el Pepón, ya se fue Charles, ya se fue Drake.
1: Sí.
0: Ya se fue César Valdés. Y queda únicamente Negrín y Obeso. Ya sí. Se fue Rivas. Prácticamente todos de aquel 2022. Parece ayer, pero fue hace 4 años. Hace 3 años, hoy es el 4º año. De ese último campeonato de los Leones.
1: Muy bien, lanzamiento, pelota mala. Así que la cuenta, una bola y un strike. Así que tratando de hacer contacto con la pelota, Norberto Beso. Palo grande por el jardín central. Elevado, profundo, la pelota. ¡La pelota se fue! ¡Un run! Anota Filia, anota Uriarte. Y anota también Norberto Beso. Estamos viendo otra versión de los Leones de Yucatán. Nada comparado con lo que vimos en el primero de la serie, jonrón. Y aquí vienen 3 carreras, 5-1 gana Yucatán.
0: La sacó por el mero centro del campo, ahí por encima de la marca de 386 pies. De hecho, la puso a 440 pies de distancia. Y la pelota salió a una velocidad de 99 millas por hora, justo por el centro, para traer 3 carreras más para los Leones. 5-1 se pone el juego y los Leones están rugiendo en casa. Y a continuación, Rey va García a tratar de continuar la fiesta. El público está metido en el juego. Está llegando la gente al Parque Cuculcán. Hay mucha gente más que está todavía en camino para disfrutar del juego, de lo que queda de este primer juego y de lo que viene, sí, para el segundo de una doble cartelera.
1: Mucha gente llega porque quiere ver el homenaje a Oscar Rivera. Eso es real. Lanzamiento, pelota mala, pelota bajita, una bola y un strike. Cuenta para bateador. Acaba el catcher también a reclamarle al pitcher. Bueno, pues la cuenta es de una bola, dos strikes. Una bola con dos strikes, la cuenta para el bateador. El pitcher viene para la goma, línea la pelota, foul. Buen contacto entonces, James Caperlan vio cómo le conectaron el cuadrangular. Había un golpe, una base. Entonces, esos descontroles del lanzador al fin de cuentas le cuentan como carrera. Yucatán ya tiene un rally de 3 en esta tanda. Lanzamiento, el catcher marca el envío, pero no señala nada el umpire, así que la cuenta 2 bolas, 2 strikes, cuenta pareja para el bateador. 2 bolas y 2 strikes. Abanica, y acá se va con ponche para sacar el segundo autito.
0: Velocidad, 94 millas lo que sale del brazo derecho de James Caprillian. Que te lo había comentado, los números de Caprillian eran buenos antes del juego de hoy. Apenas le habían conectado en este 2026 un cuadrangular. Solo le habían hecho 8 carreras en 26 entradas y los Leones, hasta el momento en 3 episodios, le han hecho 5 carreras. Lo que podría ser la primera derrota del año para el abridor de los Diablos.
1: Muy bien, pues entonces aquí está el batazo. Short la tiene, va para la inicial, tira y Dalton Guthrie es retirado de short a primera. Cae la tanda, pero acaban de anotar 3 carreras los Leones y están ganando este juego 5-1 a los Diablos. Pausa y volvemos.
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0: Muy Bien, aficionados, regresamos al Parque Cuculcán. La pizarra, 5-1 a favor de los Leones. Los Diablos al bate abriendo la tanda con Francisco Mejía. Elevado por el jardín izquierdo, la busca el patrullero. No hay espacio, la pelota pica en territorio de foul. Y va a ser el segundo strike para el sexto en el orden y catcher por los Diablos, el ambidiestro Francisco Mejía. Ante los envíos del abridor de los Leones, Brandon Brenna. En una victoria y 3 derrotas en lo que va de la campaña con Yucatán. Buenos números en efectividad. Llegó con 8 y tantos. Y los ha bajado en 4.45. ¡Abanica! Barriendo bajo la cama. Salió por un picheo que buscaba tierra. Y ahí está con sabor a chocolate. El ponche para Mejía. Es el primer out en la parte alta de la cuarta entrada.
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0: El turno ahora es para Río Ruiz, el séptimo en el orden y tercera base de los Diablos. Pitcher listo, el derecho viene con el lanzamiento, toque de bola por la línea de tercera, la pelota va a salir, coqueteaba con la línea de cal, con la raya, pero hizo bien Guthrie esperando que la pelota esté afuera, para echarla más lejos y que nunca más vuelva a entrar ese toque de bola. Seguirá el turno entonces Río Ruiz, ya con un strike en la cuenta. Va de uno nada, fue dominado en la segunda entrada con rola segunda. Listo pitcher, lanza de costado, así se acomoda mejor Brennan. Ahí está el lanzamiento, en zona buena dice el umpire, le van a cantar el segundo strike. Río Ruiz solo tiene 15 turnos esta temporada. Batea para punto 267. Una carrera producida sin cuadrangulares. Bateador zurdo. Sale por la bola. Allá va el short. La tiene Marco Jaime. El tiro a primera. ¡Au! ¡Oh! Dice el umpire. Logró sacar la jugada el Chico Maravilla en un batazo corto. Tuvo que atacar el shortstop. Tercera también, veía posibilidades, pero resbaló Guthrie en su salida. Sin embargo, la reacción de Marco Jaime fue buena para entrar por esa pelota y sacar la ruta 63, poniendo el segundo out. Los Diablos están viendo si hay o no opciones de pedirla. No la van a revisar. Es claro el out, según lo que vio Juan Leiva, el umpire de la primera. El jardinero central y octavo en el orden, Ramón Flores, viene a batear. Segunda oportunidad ante la pelota de Brandon Brenna. El derecho de los Leones abre con strike para ponerse arriba. En la cuenta. Flores recibió base por bola en el segundo episodio. No tiene turno legal hasta el momento. Otro de los que viene a la caja de los zurdos. Pelota hacia la tierra, Trabaja tirando de más, tiene catcher y pide que se vaya la bola, pero sin corredores no hay nada de qué preocuparse. Al menos 50 de una bola sin strike. Ahora estamos en 1-1. Una mala, una buena para Flores. Brennan viene para Jona, ahí va el contacto, está dominado. La busca el tercera base, Dalton Guthrie, metiéndose al jardín izquierdo cerca de la raya de cal. Captura la bola, se van en blanco los Diablos. A mitad de la cuarta entrada, 5-1. Yucatán le gana al México. Regresamos.
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0: Vamos de regreso a la Cueva Melenuda y justamente los Leones vienen a batear. 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Marco Jaime, el noveno en el orden y parador en corto, el que abre la tanda de la parte baja del cuarto rollo. 5 carreras a 1, los Leones le están ganando a los Diablos. Una bola con 2 strikes, contacto de foul. Marco Jaime se defiende en la caja de bateo. Ante una curva de 81 millas por hora, de arriba hacia abajo, como se conoce en el argot del béisbol, de 12 a 6. De 12 a 6, justo como las manecillas del reloj. De arriba a abajo. Tiene ventaja Capriles en una bola, 2 strikes, derecho viene para Hall. Soy un arrepentido de Marco Jaime, ni siquiera cruzó por delante de Hall, por encima de Hall, pero... La pelota impactó con el bate. Y no es pelotazo. Tampoco es strike, es un foul. Para el chico Maravilla. Que pegó de hit para producir la carrera del empate. Deja pasar el lanzamiento. En la esquina de afuera, a la altura de las rodillas. Lejos de la zona de strike. La cuenta se pone en 2 y 2. 2 bolas con 2 strikes. El pitcher Capriles va por su lanzamiento número 68. Con la mecánica completa viene para Juan. Ahí va el batazo de Jaime. Mueve para atrás al jardinero derecho, pero sin problemas. Corriendo hacia la franja de advertencia y metiéndose al callejón con el central. Se encuentra con Doña Blanca José Marmolejos para retirar a Marco Jaime, que cede el primer tercio de la cuarta entrada en su parte baja.
1: Bueno, pues entonces ahí está el AO. 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
0: Ahí pasó el primer lanzamiento. Están revisando la pichada, va a ser strike. Y Simón Muciotti, el primero en el orden de los Leones, lleva pelotazo y lleva sencillo la noche de hoy. Ahí está, el pitcher viene para home, bajito el lanzamiento, la cuenta se va a poner pareja en una bola con un strike. Muciotti pegó de hit, para producir la carrera que le dio la ventaja y la vuelta al partido. Ese hit del segundo episodio no solo puso adelante a Yucatán, sino fue el primero que conecta en la campaña. Línea que sale por la raya. En jardín derecho, la pelota pica y se va hasta el fondo del parque. Muciotti dobla por segunda y se va hasta la tercera. Se le va la pelota al tercera, pero ahí está el pitcher haciendo la asistencia. Prendió la moto, soltó el remolque. Así se hacen los extrabases. Corriendo con garra, una pelota que salió por la línea, picó en el jardín derecho, en territorio bueno, y se fue hasta el callejón, hasta el rincón del parque Cuculcán. Y Muciotti, mostrando la velocidad, cruzó primera, cruzó segunda y llegó barrido hasta la tercera. Triplete para Muciotti, Yucatán con un out. Tiene potencial carrera a 90 pies de la registradora.
1: Bueno, pues entonces acá hay hombre en la antesala y el que viene a batear es Alonso Gaitán, el patrullero central. Acá hay un out nada más, así que con un elevado puede venir la carrera, el cuadro jugando totalmente cerrado para tratar de evitar que anote Muciotti.
0: Listo el pitcher, viene para Jola, ahí va la línea, sale fuerte por el jardín izquierdo. Imparable productor de Alonso Gaitán. Anota Muciotti, una carrera más para los Leones. Con el sencillo hacia el jardín izquierdo de Alonso Gaitán. Calando la pelota hacia su banda. Con el cuadro cerrado, con todos jugando adentro. Hay menos tiempo para reaccionar. Y nada pudo hacer el shortstop, el Happer Gamboa. Hacer todo para el abridor de los Diablos. Viene Lorenzo Boldi, el manager de los Pingos. Salió con la grúa, le pide la bola a Caprilla y llama a un nuevo pitcher. Desde el calentadero se va el abridor de los Diablos después de haber lanzado pelota de tres entradas y un tercio, con siete imparables permitidos, seis carreras hasta el momento, una base por bola, tres ponches. Y puede estar cargando lo que sería su primera derrota del año.
1: Bien, pues así es. Se va el abridor. James Kapernian. Y el que viene es un relevo, pitcher derecho, que hace sus disparos de calentamiento. Bueno, por lo pronto, los Leones de Yucatán, acá ya con su sexta carrera, su séptimo imparable, están ganando 6-1 al equipo Escarlata. El picheo de los Leones, que está muy bien, con estas carreras debe tener para ganar el juego.
0: Ahora sí hay margen, ahora sí hay respaldo. Sí, en la claro. Ofensiva de los Leones de Yucatán, sobre todo contra uno de los mejores equipos como son los Diablos Rojos del México. Quiero aprovechar la pausa para felicitar a mi buen amigo Germán Jumá. Amigo, feliz cumpleaños. Esos 52 años no han pasado como si nada. Con mucha felicidad y bendición para ti. Que sigan muchos años más. Y que por supuesto siempre nos acompañes. Así como lo hacías en la Liga Meridiana. En Pacaptún, también lo por la comadre. 98.5 FM. Muchas felicidades por tu cumpleaños. El nuevo pitcher por el equipo de los Diablos. Y el encargado de darle la bienvenida es Eric Filia, el tercero en el orden y primera base. Para el lado de los zurdos se va a enfrentar al nuevo pitcher. Otro derecho, la loba de los disparos por los Diablos. Salió Gaitán al robo de base, el tiro del catcher a tiempo para sacarla. Con una precisión milimétrica, Mejía puso la pelota en el guante del Happer Gamboa, justo delante de la colchoneta, para que nada más tome y toque, girando el guantazo, atrapando a Gaitán en un intento de robo que no salió como lo hubieran esperado los Leones, pero al menos el público le aplaude el intento. Ya no hay nadie en circulación, hay dos outs de la pizarra, ¿eh? Y está ahora Eric Fili. Y Lanzamiento para Juan. Pelota en cuenta de una bola con un strike. El lanzamiento que viene para el plato y va.

0: Que sigue la fiesta en el Parque Cuculcán. Hombre por primera con dos outs en la pizarra. Y viene Ramos, el cuarto en el orden, a tomar turno.
1: Bueno, pues así es, 8 hits ya para Yucatán. Acá hay 2 outs, así que tampoco están respetando mucho al relevo. Vamos a ver quién es Henry Ramos, que hoy no ha pegado de hit, el cuarto en el orden de los Leones.
0: Así es, tiene un elevado hacia el jardín izquierdo y tiene también un elevado al jardín derecho. Ese último funcionó como avance del corredor. Strike, le van a cantar al primero a Ramos. Ramos solo tiene 2 cuadrangulares, pero es el líder de carreras producidas de los Leones con 18. Drake se quedó con 15 estando con el equipo melenudo. Y ahora jugando con los algodoneros de la Unión Laguna. El envío para Jona, iba a la línea, sale el batazo de hit por las paradas cortas. El Happer estaba cargado hacia la segunda y no le llega el short de los Diablos a la pelota. Y el imparable de Ramos hacia el jardín izquierdo es el cuarto de manera consecutiva para los Leones. Pero además ese es el segundo que va en fila para el nuevo pitcher de los Diablos. Por cierto, el pitcher se llama Kevin Gaudí.
1: Sí.
0: Es el derecho que viene a la loma de los disparos.
1: Kevin Gaudí va a enfrentar ahora a Juan Uriarte, el receptor, que tiene un hit y una base, pero par de carreras anotadas. Así que 6-1 está la pizarra. Yucatán le gana a los Diablos acá en la alta, de la baja de la cuarta.
0: Hay oportunidad de hacer más grande el colchón. La bola sin strike, la cuenta para Uriarte. Sencillo y base por bola en lo que va de la noche. Hombres por primera, por segunda, 2 outs. Le tira la bola, contacto de foul. 97 millas por hora y en sinker lo que lanza Kevin Gaudí, el relevista del equipo de los Diablos. Este pitcher Gaudí tiene una victoria, 0 derrotas. Apenas había lanzado una entrada nada más este 2026 con los Diablos y le anotaron 2 carreras en ese único inning. Abanica Uriarte, segundo strike, la cuenta en 1-2. Gaudí, que es de Santa Bárbara, California. Segunda temporada lanzando con los Diablos Rojos de México. Listo, pitcher observando al corredor de segunda. Levanta la pierna y viene para home. Rodado por tercera. Ataca el short. Pisa la base. Y termina la entrada. Se quedaron 2 en circulación. Que hay uno más para los Leones. 4 completas. 6-1. Leones ruge ante los Diablos. Regresamos.
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1: Vámonos entonces a la quinta entrada. Brandon Brennan sale para lanzar y se enfrenta a Juan Carlos Gamboa, noveno en el orden. Moisés Gutiérrez y Robinson Cano. Aquí está JC Gamboa. Pegó de hit en la segunda entrada. Aquí está entonces la primera pichada. Strike le están marcando acá al bateador. 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Así que aquí está esta parte alta del quinto capítulo. Cuando Gamboa es el que está bateando. Aquí está lanzamiento bajo. Dos bolas, un strike. 78 millas por hora en el slider que lanzó Brandon Brennan. Y está listo para continuar con su trabajo. Dos bolas, un strike. Aquí está en turno. Lanzamiento, strike. Le están marcando a Gamboa la cuenta. Dos bolas, un strike para bateador. El bateo de los zurdos está acá en su máxima expresión con los bateadores de los Pingos. Bueno, pues la cuenta 2 y 2 aumenta para este bateador. Aquí está el noveno en el orden. Conecta, batazo elevado, profundo por el derecho. Va el central, va el derecho. ¿Quién la toma? El central. Le llega la bola para sacar el out. Así que Juan Carlos Gamboa es dominado, Tito.
2: Bueno, ya después de haberse enfrentado dos veces a todos los de los Diablos Rojos del México, el equipo visitante apenas le ha podido conectar dos imparables a Brandon Brennan. Está haciendo un excelente trabajo desde que llegó a Yucatán. Hoy sí parece que va a tener respaldo. Después de dos salidas con los Leones no ha tenido apoyo ofensivo y hoy podría estar consiguiendo su primera victoria vistiendo el uniforme de Leones.
1: Lanzamiento, strike, le marcan a Moisés Gutiérrez, primero del orden. Camarero del equipo Pingo. Aquí está Moisés Gutiérrez bateando 3.45. Lanzamiento, pelota bajita. Entonces, una bola y un strike, 83 millas por hora. Moisés Gutiérrez, 6 carreras impulsadas, 13 anotadas, 3.45, un jonrón y de acción en su turno al bat número 59. Lanzamiento, pelota mala, dos bolas, un strike. La cuenta para bateador. Los Leones ganando este encuentro que es el primero de la doble cartelera. Pero pues todavía falta un segundo encuentro. Lanzamiento, pelota mala, tres bolas, un strike. La cuenta para Moisés Gutiérrez, 3-1. Para el bateador. Mientras tanto, pues la gente divirtiéndose acá en el parque de pelota. Buena entrada el día de hoy para disfrutar esta serie Diablos contra Leones, que pues la realidad le gusta mucho a la gente. Y están viendo acá a los Leones ganar, así que tantito mejor. Viene el lanzamiento, pelota mala, base por bolas, así que luego de sacar un out, da la base por bolas. Es la segunda transferencia que otorga Brennan a cambio de tres ponches, Tito.
2: 70 lanzamientos hasta el momento para el derecho Brandon Brennan. Le va a tocar medirse otra vez contra Robinson Cano, quien lo ha hecho fallar tanto con un rodado hacia el cuadro como también un ponche.
1: Bueno, pues acá está Robinson Cano bateando en espera del primer envío de Brandon Brennan. con hombre por la inicial y con un out. Aquí está la primera pelota mala, una bola, cero strike. La cuenta para el bateador. Una bola, cero strikes. Al fondo allá en el jardín vemos ya a Leonel el Coronel. Y más atrás pues está la rueda de la fortuna que ofreció la directiva para hacer más entretenido pues este juego. La rueda de la fortuna que está allá por el jardín derecho. Abanica el strike. La cuenta es de una bola y un strike para Cano, que es el que está bateando por parte de los Escarlatas. Se basó por error del pitcher en la primera entrada y en la tercera se ponchó. Acá en la quinta le toca batear de nueva cuenta y lo hace por el lado de los zurdos. Nada, no la deja, la contiene el bate, la deja pasar. Bola mala para el bateador. Pues sí. Entonces, Brennan sigue lanzando. La cuenta, dos bolas, un strike. 6-1, gana Yucatán. Brennan con pelota mala. La tercera pelota mala. Ya nota muestras de cansancio acá el pitcher. Porque, pues, como ustedes saben, después de sacar un out le dio la base a Moisés Gutiérrez. Y aquí a Robinson Cano ya lo tiene con la cuenta de tres bolas y un strike. Está a punto de perderlo, de darle el pase a la inicial. El bullpen pues está encendido por parte de los Leones de Yucatán. Rola el primera base, pisa la colchoneta. Ahí persiguen al otro corredor y lo van a tocar. Doble play. El primera base tomó la pelota, pisó la colchoneta. Después persiguieron a Moisés Gutiérrez para sacar el out. Entra el récord del juego ya. Brandon Brennan. Están ganando los Leones 6-1. Luego de 4 entradas y media. Volvemos.
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1: Bien, estamos de regreso. Vámonos a la parte baja de la quinta entrada. Y es juego legal porque están ganando los locales. Y ya cayó la quinta entrada. Rola y el short obeso. Retirado con un jugadón allá de Gamboa. que se da la vuelta en redondo para tirar al inicial y fusilar sacando el out. Así que Norberto Beso, el hombre del cuadrangular de tres carreras en la tercera entrada, ahora es retirado. Y el que viene en turno es Reyvá García, el segunda base. 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Así que vamos a ver, va el batazo, la pelota, aquí está, yéndose a las manos del segunda base.
2: El shortstop, el Gaper Gamboa, que demuestra que por ahí no pasa la pelota. La primera salió de rola, cargado detrás de la segunda base donde hizo la jugada, y esta hacia tercera donde dio dos pasos extendiéndose, no es muy largo, pero con una velocidad para moverse las paradas cortas, se quedó con la línea que salió del madero de Reyvá García.
1: Bueno, y viene Dalton Guthrie, lanzamiento, pelota mala. 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Bueno, pues entonces, acá el bateador Dalton Guthrie tiene sencillo, anotó carrera en la segunda entrada, rola short en la tercera, y acá en la quinta le toca batear otra vez. Lanzamiento, pelota mala. Dos bolas sin strike. Kevin Goody es el que está lanzando por parte de los Pingos. Pitcher derecho, lanza de costado. Aquí el cuadro abierto. Strike, le marcan el primero. Dos bolas, un strike, sinker de 96 millas. Sobre Dalton Guthrie. Dos y nada, la cuenta para bateador. Otra está bateando con el número 5 en la espalda. Rola por el short. Vamos a ver, el segundo es el que la tiene. Ya no va a sacar. Imposible sacar. Esto es un infield hit. Ahí la pelota buscaba colarse de hit. Sí, es cierto, la tiene en segunda base, pero también es cierto que no puede sacar.
2: Tiene alcance en la cobertura el segundo base, Moisés Gutiérrez, pero el batazo no fue muy rápido. Cuando tomó la bola el mollete y volteó a ver a primera, prácticamente ya estaba a dos pasos llegando Dalton Guthrie, y la entrada sigue con vivo para los Leones.
1: Sí, el rally sigue. Marco Jaime viene a batear, tiene un hit, produjo carrera en la segunda entrada, le va al derecho en la cuarta, bateando de 2-1. Marco Jaime. Vamos a ver. Quita el pie de la placa. Se baja el pitcher Goody. Tiene un ganado, 0 perdidos, 3 ponches, 4 bases. Y un porcentaje de carreras limpias muy alto, 18.00. Muy bien. Aquí está el pitcher, ya listo. El bateador entra al cajón de bateo. Se coloca para batear. Está en posición, dice que ya está listo. El tercera jugando a la altura de la colchoneta, Marco Jaime. Viene la pichada, pelota mala, una bola, 0 strike. Marco Jaime, noveno en el orden. Aquí está bateando también. Por el lado de los zurdos, ante pitcher derecho. Lanzamiento, strike. Aquí está entonces la cuenta para bateador. En una bola y un strike. Cuenta pareja para Marco Jaime. Arranca el corredor a la intermedia, bate el correo, foul la pelota. Ahí está la pelota de foul, ya había barrido allá en la intermedia el corredor. Dalton Guthrie va a tener que regresar porque fue el batazo de foul.
2: Tremendo brinco, salió con muy buen tiempo para llegar a la segunda, pero por el foul va a tener que regresar.
1: Ahí creo que fue batazo de corrido, ¿no?
2: Nadie le dijo, ni el short ni el segundo del otro equipo, había foul y lo vieron barrerse con todo su esfuerzo.
1: Bueno, en fin, una bola, dos strikes, hay dos outs. Marco Jaime bateando en espera del siguiente envío. Lanzamiento, va a la rola por la intermedia. Out fácil, Gutiérrez para la inicial y son cinco completas. Esto está 6-1. Los Leones le están ganando a los Diablos Rojos de México en el Cuculcán. Pausa y volvemos.
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2: Muy bien, aficionados, regresamos al Parque Cuculcán para la apertura del sexto rollo. Los Leones están ganando 6-1 contra los Diablos Rojos de México, por quienes abre la tanda John Singleton, el zurdo que es el tercero en el orden y primera base. De dos nada hoy, en pasar el lanzamiento, abierto el picheo, la cuenta se va a poner en 2 bolas con un strike para Singleton. Su primer turno del partido sacó una rola al cuadro, bola ocupada. Y en la tercera abanicó el tercer strike. Los envíos de Brandon Brennan, que va por su lanzamiento número 79. Pegado y bajito, casi golpean los pies al bateador. Singleton, que huye el pelotazo pegando un brinco, tiene ahora la cuenta en 3 bolas con un strike. Tanda buena para el equipo de los Diablos con tercero, cuarto y quinto en el orden. Julián Ornelas es el que está en el círculo de espera. Y José Marmolejos es el último de los tres que por ley veremos en esta entrada. Listo el pitcher, viene para Jon. Deja pasar el lanzamiento a la esquina de afuera. Pelota mala, dice el umpire. Y con base por bola para Singleton, la tanda para los Diablos comienza con corredor. Por la primera, ante un Brandon Brennan, que va por su 6ª entrada de trabajo hasta el momento. 5 rollos de trabajo de solo 2 hits, con 4 ponches y 2 bases por bola.
1: Bueno, están listos los relevos. Vamos a ver qué es lo que pasa. Base por bolas. Y viene Julián Ornelas, el cuarto en el orden, y jardinero izquierdo. Es otro de los que, uno de los pocos que ha pegado de hit, Ornelas.
2: 2-1 va en la noche, le tira el primer lanzamiento, contacto de foul. Desde que llegó a los Leones, Brandon Brennan ha tenido pura salida de calidad. Ahorita ya son 5 entradas de 2 hits y una carrera. Justamente el pasado jueves lanzó pelota de 5 entradas, 2 carreras, 3 hits contra Querétaro. Y en su primera salida se la tiró a los guerreros de Oaxaca. Batazo de hit por el jardín derecho. Había salido Singleton al batazo. Y de jugada de hit and run va a llegar hasta la tercera. Bateo y corrido. La seña que mandó Lorenzo Bondi. Y con el imparable de Ornelas, ahora los Diablos tienen hombres en las esquinas. Layouts en la pizarra. Y habrá una junta en el centro del diamante. Sale Miguel Ángel López, el coach de pitcheo, platicar con su pitcher. Y por cierto, Brennan en su primera salida con los Leones le lanzó a los guerreros de Oaxaca pelota de 6 entradas, una carrera y 2 hits. Sin embargo, a pesar de esas 2 primeras buenas salidas, no había ganado ni un partido desde que llegó a los Leones.
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2: Se mantiene en la loma de los disparos Brandon Brennan, después de las palabras de su coach de pitcheo. Va a trabajar con hombres en las esquinas. Allá se la pizarra, viene Julián Ornelas, está por primera, José Marmolejos es el que viene a batear a continuación. De dos nada lo que va de la noche ante la pelota de Brennan. Derecho de los Leones, viene para Jona, el primer envío. Contacto por el aire, la pelota en territorio de foul, lo busca Guthrie. Se queda con la pelota. Y así se va retirado Marmolejos para el primer tercio. Vendrá Francisco Mejía, otro de los que no ha podido conectar de hit esta noche ante la pelota de Brennan Andrés, que ya lleva 83 lanzamientos.
1: Bueno, realmente, pues es un out muy importante, porque con hombres en las esquinas y sin outs, este elevado le cae de perlas al conjunto de los Leones de Yucatán, al picheo de los Leones de Yucatán, porque ya tienen un tercio importante.
2: Y un doble play nos saca del apuro a todos. Listo, pitcher. Brennan, con el lanzamiento para Juan. Strike, le van a cantar el primero a Francisco Mejía. Sin duda esta noche va a mejorar mucho los números de pitcher Brennan en cuanto a su porcentaje tanto de bateo permitido contra zurdos. Lanzamiento para Jona y va el batazo, no puede nadie con la pelota. Encuentra el hueco entre tercera y short para llegar hacia el jardín izquierdo. Con el imparable de Francisco Mejía, anota John Singleton la segunda carrera de los Diablos. Y eso va a ser todo para Brandon Brennan. El Bam Bam Mullen, sale el manager de la cueva a pedirle la bola a Brennan, que el día de hoy ha hecho una gran labor en la loma de los disparos, dejando a los Diablos con 2 carreras y 4 imparables. Brennan dio 3 bases por bola, puchó a 4 enemigos, deja 2 hombres de herencia en los senderos y hasta el momento aspira a lo que sería su segunda victoria de la campaña y la primera con el equipo de los Leones de Yucatán.
1: Bueno, pues definitivamente un buen trabajo, dejar a los Diablos en 2 carreras con 4 imparables en 5 entradas y un tercio. Pues no está fácil, ¿no? Creo que es un trabajo de calidad el que ha conseguido Brandon Brennan. Y ahora pues todo queda con el relevo. Hay hombres en primera y en segunda, y es cuestión de que el relevo sea el que haga el resto del trabajo. Río Ruiz y Ramón Flores son los que van a venir a batear. Ahí sale Mullens. Está dejando pitcher zurdo allá en la loma de los disparos, listo para enfrentarse a los que siguen. Creo que es Álvarez el que va a venir a lanzar. Brandon Brennan se va. Y acá tenemos a José Álvarez, que es el relevista. Así que José Álvarez, vamos a ver qué pasa.
2: Miren, zurdo José Álvarez en una gran estrategia contra unos diablos plagados de zurdos en su alineación. Gana ahora la oportunidad los Leones de aprovechar la ventaja de zurdo contra zurdo, con José Álvarez en la loma de los disparos. Todavía es muy temprano para hacer las modificaciones. Se dio el cambio anoche justo a las 12:35 en la madrugada. Bueno, hay que decirlo, el cambio probablemente se dio mucho antes. El aviso del cambio se dio en la madrugada. Pero ni Alfonso Rivas III está jugando con los Leones, ni está dado de alta en el roster, ni Jadir Drake ha sido activado todavía por los algodoneros de la Unión Laguna. Probablemente el día de mañana ya entren en acción a sus respectivos equipos. Michael Franco cambió de bateador, jugando estrategia y contraestrategia. Trajo Mullens a un pitcher zurdo y Lorenzo Bundy cambió el bateador para traer a un derecho. Deja pasar el primer lanzamiento. No, dice el Empire, primera pelota mala. Una bola sin strike para Michael Franco. 10 cuadrangulares, 30 carreras producidas, 318 de porcentaje de bateo. El zurdo de los Leones viene con el slider, abanica Franco, volteando la cara y perdiendo de vista la pelota para poner la cuenta pareja en una bola con un strike. Álvarez en la loma, terminar el trabajo que inició Brandon Brennan. El zurdo observando al corredor de segunda. Viene con el envío para Hall. Le quitó velocidad. Bajito picheo. Funcionó la primera vez el slider. Esta segunda vez no mordió el anzuelo Michael Franco. Sexta entrada de juego. 6-2 está la pizarra a favor de los Leones. El envío para Hall. La rola por tercera Guthrie. De un bote, recupera, tira la inicial para sacar al bateador. Le dio bote bravo en la esquina de caliente. No pudo quedarse con la pelota en un primer intento, en el otro recogió de la tierra y solo vio opción para sacar el out en la inicial. Se va entonces el emergente para el segundo tercio. Avanza Julián Ornelas hasta la tercera. Avanza hasta la segunda Francisco Mejía. Hay dos outs, Andrés, pero hay par de corredores en posición de anotar.
1: Así es, las potenciales carreras 3 y 4 están ahí corriendo en tercera y en segunda. Y el que viene a batear
2: es otro derecho.
1: Otro derecho. Cambio. Sí, Ramón Flores se va. Y hay un cambio. Franklin Barreto
2: haciendo ajustes.
1: Ahí está Franklin Barreto para batear.
2: Franklin Barreto entonces es el que tendrá la oportunidad ahora. Barreto vio acción en el juego del martes. Zurdo contra derecho, el pitcher de los Leones. Pecheo alto. Primera pelota mala en la cuenta para Barreto. Barreto se llevó tres ponches el juego del martes. Solo se puso en circulación provocando error con un batazo por segunda. Le van a cantar el strike. La cuenta se pone pareja en 1-1 para Franklin Barreto. El envío para Juan. Pelota hacia la tierra que trabaja bien el catcher Juan Uriarte, protegiendo el backstop, cubriendo el bote para impedir que se convierta en guapiche y anote carrera a los diablos. Dos bolas con un strike, está la cuenta para Barreto. 8 cuadrangulares, 34 remolcadas en la campaña para el bateador derecho. Le tira la bola, ahí va el batazo, va a picar de Gil. Entre el central y el izquierdo, Doña Blanca se va hasta el fondo del parque. Van a anotar dos los diablos. Doblete de Franklin Barreto, funciona el emergente. Manda a la registradora, a Ornelas y también a Mejía. Y el juego se aprieta. 6-4. Los Diablos quieren regresar en el juego.
1: Bueno, pues acaba de venir a batear el séptimo pingo, Gamboa. El Happer Gamboa viene a batear. Juan Carlos Gamboa, shortstop, noveno en el orden. Queda hombre solamente en la intermedia. Y el que va a batear, pues representa la carrera del empate. Así que vamos a ver qué pasa. Es la sexta entrada en la parte alta.
2: Vendrá ahora el Happer Gamboa. Este sí no lo cambia a Lorenzo Bondi. Zurdo contra zurdo. Bueno, el Happer Gamboa es un tremendo chocador de pelota, y sea bateador, sea pitcher zurdo, sea pitcher derecho, sabe hacer su trabajo. Primer lanzamiento fuera de la zona de strike, la cuenta en uno y nada para el Happer Gamboa. .314 de porcentaje. Hoy con un imparable. De 2-1 también dominado con un elevado al central. Pelota hacia la tierra, bien trabajada por el catcher Uriarte. No, sin nada, impresión para el pitcher José Álvarez. Álvarez subió la loma de los disparos, ha enfrentado a dos enemigos. Uno lo dominó, el otro le pegó de hit y fue extra base. Ahora sí encuentra la zona de strike, metiéndose a la cuenta José Álvarez. Dos bolas con un strike, mostrando la velocidad con un picheo a 90 millas por hora. Zurdo contra zurdo, listo el pitcher de los Leones. Ataca la zona, contacto de foul. El Happer Gamboa metió el madero en la recta de 92 millas. Y el contacto se fue de foul hacia la parte de atrás. La cuenta se pone pareja en dos bolas con dos strikes. Al novino en el orden, campo corto de los Diablos. El público pidiendo ponche. Dos bolas, dos strikes, salió el corredor por tercera, iba el batazo, se va de hit, y va a anotar una más los Diablos. Imparable del Happer Gamboa, sacó una raya entre tercera y short, que dejó sin posibilidades a Gutre y a Jaime, y con el hit de Gamboa, anota Barreto, que salió al robo de base y por eso ganó tiempo, y termina poniendo el juego cerrado, 6-5. Se pone caliente la cosa, Andrés, y estamos en el primero de una doble cartelera.
1: Bueno, acá aparece el relevo, vamos a ver. Van a sacar a José Álvarez porque, pues, en su labor solo saca un tercio de entrada, se enfrenta a tres bateadores, pero uno le conecta doblete y otro le conecta sencillo. Entonces las carreras que estaban allá corriendo en los senderos, o las potenciales carreras, se concretan, anotan, y bueno, pues acá lo mejor es optar por cambiarlo, porque ya perdió la ventaja cómoda que tenía Yucatán, y ahora esto está muy apretado.
2: Una carrera marca la diferencia. Mientras tanto, vamos a hablar de los resultados que se dan hoy. La Liga Mexicana de Béisbol, había doble cartelera en Oaxaca, los Guerreros ganaron 3-1 el primero, los Bravos están ganando el segundo, 3-2. En Laredo el juego está empatado 3 en la novena entrada entre los Acereros y los Tecolotes. En Querétaro los Conspiradores le están ganando 9-4 a los Pericos de Puebla en la sexta entrada. En Laguna, aún sin Rey, los Dorados le están ganando a los Algodoneros 4-2. En Aguascalientes el juego está 6-2 a favor de los Rieleros ante los Toros de Tijuana en la séptima entrada. Y en Tabasco, el Águila de Veracruz le está ganando 3-1 en la séptima a los Olmecas. Había doble cartelera hoy en Campeche entre Tigres y Piratas. Por lluvia el juego no se pudo dar y ellos terminarán jugando finales del mes de julio cuando vuelvan a enfrentarse. Pero ya no en Campeche, sino ahora se darán estos juegos en Cancún. Y en Durango también la lluvia cayó y el juego tuvo que ser pospuesto entre Caliente y los Araperos de Saltillo. Ya está listo el nuevo pitcher de los Leones, se trata de Colton Brewer. está buscando un salvamento, es verdad. El juego ahora es de 7 entradas, así que podría ir por un salvamento con 4 outs. Necesita uno más para salir de la sexta y 3. En el séptimo episodio, los aficionados no lo saben, cuando hay doble cartelera, los juegos son a 7 entradas. Así que prácticamente estamos en la penúltima, a no ser que el juego se empate y nos mande entradas extras. Lanzamiento de Brewer viene para Hunt, la rola sale por segunda, la tiene Rayback García, toma, tira la inicial por la ruta 43. Se va retirado Moisés Gutiérrez, cayó el out que faltaba. Termina la chamba Colton Brewer, los Diablos anotaron 4 y se acercan 6-5, con los Leones ganando a mitad de la sexta entrada. Regresamos.
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2: Regresamos al Parque Cuculcán para el cierre del sexto capítulo. Los Leones están ganando 6-5. Esta sexta entrada empezó con el juego 6-1 a favor de los Leones. Pero un rally de 4 hits, 4 carreras de los Diablos ha cerrado la diferencia en la pizarra. Ahora sí, Yucatán está a 3 outs de la victoria y tiene una última oportunidad para hacer más cómodo el colchón en este cierre del sexto episodio, donde Duros USA, tu vecino del buen precio, presenta el turno al bat con Simón Musiotti, Alonso Gaitán y Eric Filia. Vienen los 3 primeros al bat por el equipo de los Leones a tomar el turno. El equipo melenudo. Y hay un nuevo pitcher, es un zurdo el que está calentando por el equipo de los Diablos. Vendrá a lanzar en sustitución de Kevin Gaudí. Entró por 2 outs Gaudí en la cuarta entrada y sacó en 4 hombres el quinto episodio. Simón Musiotti entonces a la caja de bateo, el recién llegado por los Leones de Yucatán. El martes no pegó su primer hit, hoy lleva sencillo, lleva triple, con una producida y una anotada. Primer lanzamiento. Van a consultar la zona de strike, el umpire dijo bola. El catcher fue quien pidió la revisión. Y tras analizar en el trackman, sigue siendo bola. El martes Musiotti lo pusieron de cuarto bat, se fue de 3 nada en el juego. Hoy de primero en el orden va de 2-2 con pelotazo sencillo y triple. De pasar otro lanzamiento arriba, el picheo, la cuenta se va a poner en 2 y nada, 2 bolas sin strike. Para Simón Musiotti. Nick Vespi es el nuevo lanzador y Franklin Barreto está jugando en jardín central. Mike Franco está en la tercera base por los Diablos. Ahora sí, Vespi encuentra la zona de strike. Pitcher zurdo Nick Vespi. Cuenta de 2 bolas con un strike. Envió para Jona, Nick Musiotti. La cuenta se va a poner pareja. 2 bolas con 2 strikes. 2-2 para Musiotti. El primer bat y jardinero derecho por los Leones. Envió para Jona, se fue a picheo con buena vista, siguió la bola y no le tiró, un lanzamiento descontrolado. La cuenta se va a poner en 3-2. 3 bolas con 2 strikes. Ahí se le envió, cuarta pelota mala, pasaporte para Musiotti. Ha lucido indomable hoy como primero en el orden. Se ha puesto en circulación en todas las oportunidades con pelotazo sencillo, triple y ahora con la base por bola.
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2: La caja de bateo, Alonso Gaitán le tira primer picheo. Acaba de dar base por bola. Pensó que iba a venir cómodo por el centro. Sí, la pichada estuvo en el centro. Pero le ganó al madero de Alonso Gaitán, que ya tiene el primer strike en su cuenta. Pitcher zurdo, bateador derecho. El envío de Vespi para Hon, la bola pica en la tierra y protege bien con el peto de catcher. La bola con un strike para Gaitán, que amenazaba con tocar la pelota. Y eso al menos le metió presión al lanzador Nick Vespi. Gaitán hoy va de 2-1. Toque de sacrificio, ponche e imparable en la última oportunidad donde produjo carrera. Justamente mandó a la registradora al que corre por primera. Simón Muciote pica la bola, la pierde el catcher, sale por ella Muciote y avanza y llega barrido a segunda. No pudo controlar el piconazo el receptor Francisco Mejía. La pelota corrió por el lado de tercera. El de primera se fue a la segunda. Con oportunidad de anotar ahora para los Leones con hombre a tiro de hit en segunda base.
1: Y algo importante es que no hay out, así que hay oportunidad para jugar acá con ese corredor.
2: Van a dejar libre a Gaitán, abanica una recta cortada. Y la cuenta se va a poner pareja en dos bolas con dos strikes. 2-2 para Gaitán, que ya tiene 7 remolcadas en esta temporada. 8 justamente con la que trajo en el cuarto episodio. Batazo de foul, la pelota se va por el lado de primera hacia la malla que protege a los aficionados. Listo pitcher. Listo bateador en la caja de los derechos. Hay out en la pizarra, corredor por segunda. Vespi en la loma, observa corredor, viene por el plato, pelota hacia la tierra. Está libre la primera, el catcher toma, tira la inicial para completar el ponche. K23 en la hoja de anotación, se va retirado Gaitán. Y se mantiene corriendo Muciotti por la segunda base.
1: Bueno, pues hay hombre en la intermedia. Hay acá un out. Viene a batear Eric Filia, el primera base, a quien estamos esperando verle un buen contacto. Ya pegó de hit en la cuarta entrada. Pero acá tiene la oportunidad de remolcar carrera además Tito.
2: Zurdo contra zurdo es una ventaja que tiene el pitcher sobre el bateador. Al venir por la bola por encima del bateador. Listo el zurdo Vespi. Ahora sí viene para el plato, abriendo con strike ante Eric Fili. Fili tiene una anotada, un imparable, un pelotazo y un ponche en la noche de hoy como tercero en el orden. Además una gran jugada en la primera base cubriendo la raya a la defensiva. Cero bolas con un strike, el envío para Jona y va el batazo por primera, rodilla en tierra, cubre bien. Singleton pisa la inicial para sacar al bateador. Se va Filia por la ruta 33 para el segundo tercio, pero aprovecha Muciotti. El batazo salió del otro lado y se va hacia la tercera. Acercándose a la registradora, pero con dos outs la responsabilidad recae en Henry Ramos. Cuarto en el orden la noche de hoy por los Leones de Yucatán. El boricua Ramos ahora tomará el turno en el cajón. En los derechos ante la pelota del zurdo Nick Vespi. Ramos que tiene 18 carreras remolcadas y es el líder en el equipo de los Leones. Ahí va el batazo, rola por las paradas cortas de un bote, la tiene el short. tira el Happer Gamboa, la inicial y por la ruta 63 cayó la U que faltaba. 6 entradas completas el juego. 6-5 a favor de los Leones. Van por 3 outs para asegurar el primero de la doble cartelera. Regresamos.
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1: Muy bien, estamos de regreso para la parte alta de la séptima entrada. Robinson Cano enfrenta a Colton Brewer y saca rola por tercera. El tiro al inicial y este lado. Y John Singleton viene a batear. John Singleton, ahí está el primera base. Tercero en el orden y se va con ponche, tirándole. Así que hay dos outs. Viene a batear Julián Ornelas. 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Entonces viene en turno Julián Ornelas, el jardinero izquierdo. Es el cuarto en el orden. Sacó rol al pitcher en la primera entrada y tiene dos hits, uno en la segunda y uno en la sexta. Se para al cajón de bateo por cuarta ocasión en el encuentro. 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Muy bien, pues entonces aquí estamos en esta séptima entrada, en su parte alta. Julián Ornelas tiene una bola, dos strikes. Viene el lanzamiento, abanica con ponche, está ganando Leones de Yucatán el juego. Abanicó y se ponchó. Triunfo para Brandon Brennan. 6-5 ganaron los Leones en este primer encuentro de la doble cartelera. Vamos a una pausa, estamos de regreso.
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1: Bueno, pues la victoria de los Leones de Yucatán se centra en el jonrón de Norberto Beso, en el buen picheo de Brandon Brennan. Es lo que más destaca en este triunfo de 6-5 que acaban de conseguir.
2: Sobre todo, vimos suelto a los Leones con el bateo, 10 imparables en 7 entradas con esas 6 carreras. Se descontroló un poco la cosa con el picheo en el sexto rollo. Sin embargo, Brennan va a conseguir su primera victoria con el equipo de los Leones. Y Norberto Beso se vuelve el MVP del juego con el cuadrangular de 3 carreras en la cuarta entrada, que prácticamente marca la diferencia en la pizarra. Cambió mucho la cosa del juego de hoy, donde Colton Brewer consiguió su cuarto salvamento en la campaña. Termina entonces el primero de una doble cartelera aquí en el Parque Kukulcán. Estaremos pendientes para el arranque del segundo juego. Todavía no han dicho cuánto tiempo será la espera entre un juego y otro, pero Quédese con nosotros, que entre unos 20 o 30 minutos se estará dando entonces el inicio del juego. Nos vamos a un corte porque regresamos con más detalles de este juego y de la doble cartelera. Regresamos.
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12: Muy bien, pues estamos de regreso. Branton Brennan, el ganador, José Álvarez le siguió y Colton Brewer, que se apunta el salvamento por parte del equipo Escarlata. Pues ahí está James Caperdam, que fue el que cargó con el revés. Vamos a la pausa, estamos de regreso.
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8: Por 5 en el primero de la doble cartelera. Falta el segundo.
9: Así es, alrededor de unos próximos 10, 15 minutos estará cantándose el play ball para el segundo juego y tendremos como abridor a Johander Méndez, nuevo elemento de los Leones de Yucatán. Viene de los Sultanes con 0 victorias, 3 derrotas, pero hoy debuta con el equipo de los Leones. Así que esperen el segundo juego de la doble cartelera. Además, antes del partido, Oscar Rivera va a hacer el lanzamiento de la primera bola y en la quinta entrada, a mitad del juego, se va a realizar la ceremonia, el retiro del número del zurdo Mr. Perfecto Oscar Rivera. Eso y más cuando regresemos para el segundo juego de la doble cartelera. Quédese con nosotros.
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3: Pues estamos de regreso para este segundo encuentro de la noche entre los Diablos y los Leones. El debut de Yoander Méndez y también el homenaje a Oscar Rivera. Adelante, Tito.
4: Gracias, André. Gracias a todos por haberse quedado con nosotros. El hombre que viene a continuación a batear. Gracias a todos por quedarse con nosotros.
5: Para el segundo juego. Segundo juego de la noche de hoy, doble cartelera. Ya tenemos al zurdo Yoander Méndez, el de Venezuela, en la loma de los disparos, haciendo su debut con los Leones de Yucatán este 2026. Moisés Gutiérrez está en la caja de bateo. Una bola con un strike, contacto de foul. La pelota se va para atrás. Regalo para los aficionados, que justo ahora a las 10:30 de la noche se han quedado para disfrutar del segundo juego de hoy, cosa que nos provocó la lluvia de ayer. El zurdo Yoander Méndez en la loma de los disparos. Viene procedente de los Sultanes de Monterrey, con quienes comenzó la campaña. Ahí está con el envío. Contacto de foul del mollete Gutiérrez. La pelota se va por el jardín derecho, territorio de la afición. Yoander Méndez sí puede tener cierto historial destacado, pero eso es cosa del pasado. Justamente ahora viene con 0 victorias y 3 derrotas. Este 2026 con los Sultanes participó en 6 juegos, 4 de ellos como abridor. No ganó ninguno. Le tira la bola. ¡Abanica! No encuentra la canica. Con sabor a chocolate se presenta el zurdo Yoander Méndez. Primer bateador que enfrenta, vistiendo la franela de los Leones. Por la vía del chocolate, termina sacando el primer out.
3: Bien, con ponche y un tercio, Robinson Cano, el designado, segundo en el orden, viene a batear Cano. Aquí está entrando por el lado de los zurdos, el pitcher es zurdo también.
5: Robinson Cano, zurdo contra zurdo. Méndez viene con el lanzamiento, se cruzó a medio swing, preguntan, no cruzó el bate. 90 millas, mostrando ahí con la velocidad un picheo con efecto de sinker. Vamos también a estar midiendo la velocidad promedio del zurdo Yoander Méndez, ya de 31 años de edad. 4 temporadas participó en las grandes ligas, tuvo 3 victorias, 3 derrotas. Abanica Robinson Cano, engañado contra el picheo, 81 millas por hora. Le quitó un mundo, hizo que Cano saliera con las manos por delante y las credenciales por atrás. Para una pelota que ni siquiera llegó al guante de catcher. Una bola con un strike, listo el pitcher. Está de costado a pesar de no tener corredores. Méndez viene ahí con el lanzamiento en elevado. Dentro del cuadro, está en territorio de foul. La busca el catcher, se deja caer. David Grullón, con estilo, deslizándose en territorio de foul por el lado de primera. El catcher de los Leones, que también está haciendo su debut con el equipo melenudo, luce a la defensiva para quedarse con esa pelota difícil. No había otra forma de hacerlo que tirándose en el césped.
3: Vaya atrapada. 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
5: John Singleton a la caja de bateo, turno de zurdo contra zurdo. El envío para Juan, la pelota pica antes de llegar al catcher, no puede controlarla. Una bola sin strike, la cuenta para Singleton. Una bola sin strike. Méndez listo para Jona y va el batazo fuerte por la primera base. La pelota se va sobre la raya hasta el rincón del parque y va a llegar tranquilamente hasta la segunda. Singleton con doblete después de dos outs. Los Diablos hacen arder el Kukulcán con un doblete que pone corredor en posición de anotar en la misma primera entrada. Y cuidado que con dos outs escriben las grandes tragedias.
3: Bueno, pues así es, aquí está Singleton conectando este batazo por el derecho y viene Michael Franco, cuarto en el orden, el antesalista. En el primer juego entró como emergente, pero no hizo mucho.
5: Vamos a ver a Michael Franco batear ante pitcher zurdo. Cambió la estrategia. Cambió de estrategia Lorenzo Mondi contra un pitcher zurdo. Ya no todos van a ser zurdos. El envío para Jona, arriba de picheo, bola mala, 91 millas por hora, lo que salió del brazo del zurdo venezolano Johander Méndez. Méndez que brilló con los Sultanes de Campeche, con los Sultanes de Monterrey, ya en el lejano 2022. Tuvo 7 victorias, 0 derrotas en la campaña regular. Tocó enfrentar a los Leones en la Serie del Rey que los melenudos consiguieron. Y precisamente la única derrota de ese año de pitcher Méndez fue contra los Leones en la Serie del Rey. Una bola con un strike, la cuenta para Michael Franco. Hombre por la segunda, dos outs de la pizarra, comenzando el segundo de la doble cartelera. El envío viene para el plato, quedó arriba el catcher tirando el brazo por arriba para impedir que la pelota se vaya. Dos bolas, un strike, la cuenta para Franco. Michael Franco entró a tomar turno de emergente por Ruiz en el sexto episodio y se fue dominado con una rola por tercera. El pitcher listo, observa el corredor, viene para el plato, contacto de foul, la pelota vuela, butaca alta y la cuenta se pone pareja en dos bolas con dos strikes. Dos y dos. Dos bolas, dos strikes. Cuenta que presaje poche con dos outs en la pizarra. A buscarlo el zurdo Johander Méndez. Con mucha paciencia levanta la pierna y viene para el plato. Abanica, no encuentra la canica. Pelota al piso, swing perdido y chocolate servido para Franco. Cayó el out que faltaba, Johander Méndez, su primera entrada con los Leones. El gasero. Nos vamos a la pausa y regresamos.
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3: De la primera entrada.
5: Ahora regresamos al Parque Kukulkan. Al cierre del primer episodio, tú nos usas, tu vecino del buen precio, presenta el turno al bat con los Leones. Simón Musiotti a la caja de bateo. Por el lado de los zurdos ante la pelota de pitcher Ricardo Pinto. Una bola con un strike, el derecho viene para Jon, el contacto sale de foul. El segundo strike en la cuenta para Musiotti. Musiotti tuvo una noche activa hoy, lució bien como primer bat. En el primero de la doble cartelera recibió pelotazo, conectó un sencillo, dio un triplete, anotó carrera y recibió una base por bola. Ricardo Pinto viene para Jon, el rodado va por la segunda base, de frente la tiene el camarero, toma, tira a primera, por la ruta 43, se va retirado Musiotti, cayó el primer out en la tanda de los Leones.
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5: El envío para Jon. Contacto de foul. Gaitán tiene el primer strike, tratando de atacar el primer picheo de pitcher abridor de los Diablos, Ricardo Pinto. Ahí está el derecho, viene con la mecánica completa, línea que sale por el jardín derecho. Ubica bien la pelota el patrullero y sin problema se queda José Marmolejos con la pelota. Retirado Alonso Gaitán, cayó el segundo out. Leones todavía no ha puesto un nombre en circulación.
3: Aquí viene Eric Filia, el primera base y tercero en el orden. El jugador que pues le pasó zumbando la pelota hace rato con el doblete de Singleton, y acá viene para batear. A ver qué hace, pelota mala.
5: Aguantando el primer lanzamiento, el primera base Eric Filia. Ricardo Pinto, una victoria, dos derrotas en lo que va de la campaña. Pinche hacia afuera, el pitcher derecho para bateador zurdo, dos bolas y strike. Pinto está en su octava salida como abridor, 34 entradas lanzadas, 37 hits, 23 carreras limpias, 15 bases y 26 ponches. Batazo que va a picar de hit por el derecho. Jalando la pelota hacia su banda, Eric Filia pone la voz de ataque por los Leones, que buscan rugir desde la primera entrada. Después de dos outs, hombre primera para Yucatán. Y la oportunidad para Henry Ramos, de nuevo alineado Andrés como cuarto bat.
3: Bien, pues aquí está Henry Ramos, el bateador designado, listo para hacer contacto con la pelota, pero hay dos outs, hombre por la inicial. A ver qué pasa acá con el cuarto en el orden y designado del equipo melenudo.
5: Se fue de 4-1 en el primero de la doble cartelera, ataca primer picheo, jaló demasiado, la pelota se fue de foul por primera base. Ahí por donde está Dionis César, el coach de primera de los Leones. Ramos de 3, de 4-1, 3 elevados, 1 imparable. 0 bolas con un strike, Pinto viene para Jon, lo retó con la velocidad y lo pasó con la de 94 millas. Total ventaja para el pitcher Pinto. Que busca su ponche número 27 de la temporada. Hombre por primera y dos outs en la pizarra. El derecho de los Diablos para Jon. Salió a buscarla y sin encontrarla, abanica. Y con sabor a chocolate termina la primera entrada. Nada para nadie después de una completa en el segundo de la doble cartelera. Entre Diablos y Leones regresamos.
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3: Muy bien, pues vámonos entonces a la segunda entrada. Vienen a batear acá los Escarlatas. Aparece Julián Ornelas, Carlos Pérez y José Marmolejos, que vienen en turno 0-0. Leones y Diablos en este segundo de la doble cartelera, tercero de la serie. Estamos en el Parque Culcán y estamos a través de la Comadre 98.5. Acorta el bate, la deja pasar y es... la primera pelota mala, 88 millas por hora. Julián Ornelas batea 3-22 con 29 impulsadas y 9 cuadrangulares. Se para por el lado de los zurdos, el pitcher es zurdo también. Aquí está Ornelas, estamos en la segunda tanda comenzando este juego. En la quinta es el esperado retiro de la pelota del número de Oscar Rivera. Ahí lo vimos ahí junto con Héctor Castañeda, que fue su catcher durante el juego perfecto. Ahí que contó también con Salvador Viera como el umpire principal. Pues han pasado ya 20 años desde eso. Y bueno, algunos de nosotros tuvimos la fortuna de narrar ese juego en un agosto de 2005. Fue el séptimo juego de la serie contra los Guerreros de Oaxaca. Pero el 2005, aunque Yucatán eliminó a Oaxaca, no pasó a la final, se quedó en la orilla. Sin embargo, en el 2006 regresaron con mayor fuerza y ahora sí consiguieron avanzar a la final ante los Sultanes de Monterrey. 2006 y 2007, Yucatán y Monterrey disputaron la serie del Rey. Lanzamiento, pelota mala, la cuenta 3-1, un strike para bateador. Estamos comenzando la tanda de bateo número 2 y los Diablos son los primeros que están a la ofensiva. Aquí está el pitcher, viene para el plato, batacito al cuadro, ahí va el segunda base, captura la bola para sacar el out, así que Ornella se va con el elevado a la intermedia. 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
5: Bueno, vendrá ahora a enfrentarse Carlos Pérez, otro de los que no vio actividad en el primer juego de la doble cartelera, donde como catcher estuvo Francisco Mejía. Ahora es Pérez el que está titular para la receptoría.
3: Lanzamiento, pelota bajito, la cuenta 1-1 sin strike. Yoander Méndez trae un guante que parece color rosado. Destaca entre la demás vestimenta que tienen los peloteros. Viene pelota adentro. La cuenta entonces, 2-1 sin strike. Estamos arrancando el juego y estamos en la segunda entrada. Hay un out, parte alta del segundo episodio. Los Escarlatas están a la ofensiva. Pelota mala, 3-0. Ah, sí, la pidió el catcher, no. Pero sí, si hubiera sido Si hubiera sido un strike, bueno. Aquí está la cuenta de 3 y nada. Lanzamiento strike, ahora sí. 3 bolas, un strike, la cuenta para bateador.
18: Entonces, Carlos Pérez, este catcher venezolano que juega para el equipo de los Diablos Rojos. Rola por tercera, el short la tiene, tiro a la inicial. Ah, se le cae la pelota al primera base. Qué buena jugada acá de Marco Jaime, ahí en lo profundo de su posición. Tomó la pelota, metió el tiro, pero el primera base soltó la pelota. Así que debe ser un infield hit. No creo que haya error en la jugada. Pero pues vamos a esperar la anotación oficial. Sí, es infield hit para el equipo Escarlata. Está más que claro. Una pelota que iba ya entre dos y se quedó con ella. Ahí Marco Jaime, Tito.
5: Sí, era muy complicada de hacer para el chico Maravilla en el fildeo y en el tiro. Sin embargo, se le fue de las manos al primero va a ser Filia, quien habitualmente es jugador de outfield, jardinero.
3: Bueno, ahora está cubriendo la primera base. Aquí vemos a José Marmolejos, que está tomando turno. Marmolejos, el jardinero derecho del equipo visitante. Hombre en primera, pitcher que viene para la goma, pelota muy adentro de Yoander Méndez. Cuenta pareja de una bola y un strike para el bateador. Marmolejos batea 306 con 20 impulsadas, 3 jonrones y 17 carreras anotadas. En su turno el bat número 109. Para este segundo juego, los Leones de Yucatán utilizan su uniforme en negro, el que en casa usan los domingos. Es un uniforme negro que dice Leones al frente, con vivos naranjas y blancos. El pitcher ya se reporta listo para venir con su siguiente envío. Hombre en primera, que arranca la intermedia.
5: Lo golpeó.
3: Lo golpeó. Muy bien. Pues entonces con golpe va a la inicial. Entonces hay hombres en primera y en segunda con solamente un out. Se complica Yoander Méndez.
5: El primero va a ser Eric Filia. Andrés ha jugado alrededor de 2,000 partidos y apenas 80 de esos ha jugado como primera base.
3: Bueno, sí, lo que pasa es que es el
5: tiros, o sea, a lo mejor un poco fáciles para cualquier otro que sea primera base natural, pues van a tener su grado de dificultad para este jugador.
3: Pues sí.
5: Lo mismo que pasaba con Drake, quien habitualmente era jardinero, pero también hacía la chamba como primera.
3: Como primera.
5: Pues, pero siempre existe ese margen de error que vas a decir, bueno, no es un primera base natural.
3: Bueno, pues aquí viene Franklin Barreto. Strike el primero para Barreto, el patrullero central. Es el octavo en el orden de los Escarlatas. Hay tiempo pedido. Ahí va Miguel Ángel López, el coach de pitcheo, para platicar con Yoander Méndez. Y todo el cuadro se une, porque acá consideran los melenudos que está en problemas su pitcheo, por el descontrol principalmente. Bueno, ya se va. No sé si el año pasado Yoander Méndez estuvo con algún equipo o viene directo de los sultanes o de quién. Vamos a checar.
5: Este venezolano que llegó a jugar Grandes Ligas con los Rangers de Texas, el año pasado estuvo jugando una liga independiente con el equipo de los Leones de Taiwán, en la liga profesional de China.
3: Bueno, pelota mala, pelota baja para el bateador.
5: Desde acá, que jugó con los Sultanes en el 2022, estuvo jugando en el verano en el oriente, en tierras orientales, tanto en Japón como en China.
3: O sea, se fue. Batacito, faula pelota. No le va a llegar en primera base. Ahí la siguió, pero era imposible esa pelota. Bien.
18: Franklin Barreto, el jardinero central, es el que está bateando.
5: Bueno, este año viene de jugar con los Sultanes, 0 victorias, 3 derrotas.
18: Bien, pues acá está el pitcher, listo para venir a la goma. Pelota mala, pelota baja, la cuenta 2 bolas, 2 strikes para el bateador Yonder Méndez, pues lleva 16 lanzamientos al plato, está comenzando apenas su trabajo. Dominó la primera entrada con par de ponches, pese a que le conectaron un doblete por John Singleton. Acá en esta segunda entrada, pues ha sido un batazo de 2 esquinas, el estelar. Así que abanica y se poncha. Carlos Pérez conectó el batazo ahí para llegar a la intermedia y ahí se ha mantenido. Así que hay out acá con el ponche y Juan Carlos Gamboa viene a batear el shortstop, noveno en el orden, Tito.
5: Funcionó la plática en el centro del diamante, la loma de los disparos, ahí para que haga los ajustes Johander Méndez. Se fajó para ponchar a Barreto, que es el tercer enemigo al que hace abanicar para conseguir ponche.
18: Bien, pues entonces acá está Juan Carlos Gamboa, el Happer, que viene para batear. Lo hace por el lado de los zurdos con hombres en primera y en segunda y con 2 outs. Aquí está el primer strike para el bateador, 0 bolas, 1 strike para este noveno en el orden y parador en corto de los Escarlatas. Ahí está el bate. Bien, el lanzamiento, batazo de foul. Así que la cuenta está con 2 strikes para el bateador. 1 bola, 2 strikes, sale el cajón de bateo. El pitcher se reporta listo para venir con su siguiente envío. Hombres en primera y en segunda. Van abriendo unos cuantos pasos. Batazo por el jardín izquierdo. Va el jardinero. La pelota pica delante de él. Aquí viene la primera carrera del encuentro. Un hit al jardín izquierdo. De esos hits que llevan ojos. Imposible llegarle el jardinero. Estaba muy, muy retirado para capturar la bola. Y le pica delante de él. Trae la primera carrera. 1-0 Diablos.
5: Sí, la puso prácticamente a picar en la línea de fair ball a la banda contraria, el Happer Gamboa. Justamente en el primer juego de hoy le pusieron a un pitcher zurdo y terminó conectándole de hit para producir carrera, como lo hace ahora para adelantar a los Diablos 1-0 en el segundo rollo.
18: Bueno, y aparece Moisés Gutiérrez, el primero en el orden. Y segunda base, tiene ponche en la primera entrada. Es su segunda oportunidad al bate. Bien, el lanzamiento, batazo, la pelota va a picar de hit y aquí va a venir la segunda carrera. Hit al jardín central. Así que los Escarlatas ya toman ventaja de 2-0. El infield hit y el golpe son las carreras. Así que quedan hombres en primera y en segunda. Y solamente hay un autito. No, hay 2 outs.
5: Sí, se va complicando la cosa para Johander Méndez en su primera salida con el equipo de los Leones. Este pitcher que es su quinta salida realmente en toda la temporada. Y en 18 entradas y 2/3 le habían anotado 19 carreras. 21 en total, solo 19 limpias. Con 25 imparables. Realmente no viene con muy buenos números Johander Méndez, pero es lo que hay en el mercado a estas alturas.
18: Eso es muy importante para rehacer tu equipo. Solo otro. Eso hay. Otro batazo, la pelota de Gid al jardín derecho. Aquí viene la carrera número 3. Y son 3 carreras. El público con

0: 3-0. 5 imparables, 2 outs apenas en el segundo episodio. Parece que no va a ser la noche de ensueño para el debut de Johanter Méndez con los Leones. No va a dar el enganche.
1: No, pues además viene el octavo bateador de la tanda, que es John Singleton. Sí, es el primera base, que ya tiene doblete en la entrada anterior, imagínense. Bateó en la entrada anterior y ahora le toca otra vez venir al bate. Lanzamiento, pelota bajita, pelota que apenas llega al home. Así que la cuenta es de una bola y un strike. Singleton bateando 273 con 35 impulsadas, 13 jonrones. Es de los líderes jonroneros del Diablos este jugador. Ahí nos muestra su número 24 en la espalda. Y pues ya decíamos 8 bateadores en esta segunda entrada para el equipo Escarlata, y 3 carreras también. Hombres en primera y en segunda. Acá está el pitcher, batazo muy elevado, foul. Sí, es cierto, acá en la tribuna, pero del segundo nivel. Pero a veces golpea ahí, cae. Hay gente que estaba esperando el regreso, pero no fue así. Ahí está el pitcher, viene para la goma, pelota bajita, dice el umpire. Y son 46 lanzamientos en 2 entradas, es suficiente, creo yo, pero bueno. Así que el pitcher continúa. ¿Eh? De segunda se fue al robo de tercera. Y pues se la robó tranquilamente, no hubo pitcher problema.
0: Ni en cuenta. Pues avísale, sí, que ahí roban.
1: Pues sí, ahí está entonces llegando Moisés Gutiérrez a la antesala. Pero sale un batacito, globito, el segunda base en terreno de foul, captura la bola y por fin termina la entrada, pero anotan 3 carreras los Diablos. Están ganando 3-0. Pausa y volvemos.
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1: Bien, estamos de regreso. 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Así que lanzamiento strike, le están marcando acá al bateador. Aparece Addison Russell, el tercera base, quinto en el orden.

0: Roberto Beso y posteriormente Dalton Guthrie. Lanzamiento strike le están marcando acá a Addison Russell, el tercera base. La cuenta pareja, una bola y un strike. 3-0 ganan los Pingos. Aquí está el envío, batacito, va el primera base tras ella. Sigue la pelota y de espaldas a home en terreno de foul. Se está quedando con el batazo. Vaya atrapada entonces de John Singleton, el primera base. Se quedó con la bola de espaldas a home, deslizándose. En fin, gran actuación cuando acá vuelve Norberto Beso, el jardinero izquierdo, quien conectó cuadrangular en el juego anterior. Viene a batear luego del foul a la inicial con el que cayó el primer tercio. Y acá está la pichada, corta el bate, la deja pasar, le marcan el strike. Así que la bola, cero bolas, la cuenta, cero bolas, un strike. Norberto Beso es el jardinero izquierdo, batea, leña la pelota de hit. Puede ser el ataque melenudo, ahí está el imparable de Norberto Beso, que ancla en la inicial.
1: Buen contacto, hacia la banda contraria, hacia el jardín izquierdo, el zurdo Norberto Beso, dando la voz de ataque por los Leones, para tratar de acercarse a la pizarra. Son tres nada más la diferencia que hay. 3-0 el juego, pero aquí la noche es corta porque son juegos a 7 entradas.
0: Sí, así es, efectivamente. Aquí una carrera es muy valiosa, Lanzamiento, pelota mala para Dalton Guthrie, el tercera base, séptimo en el orden. Del segunda base, está jugando la segunda base. Guthrie batea 2.73 con 11 carreras impulsadas y 4 jonrones. Abren la inicial, el corredor, strike, le marcan acá el primero. Cuenta pareja, una bola y un strike para Dalton Guthrie. Norberto Beso está corriendo en la primera colchoneta. Hay que recordar que Norberto Beso también ha sido primer bate de los Leones de Yucatán en varias ocasiones. Aquí va la rola, el tercera la tiene, a segundo un out, a primera, doble play, la jugada. Entonces cae la tanda, son dos rollos completos, y la pizarra señala 3-0. Le están ganando los Diablos Rojos a los Leones de Yucatán. Volvemos.
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1: Vámonos a la tercera entrada. Habrá nuevo pitcher por el equipo de los Leones. Ha sido todo para Johander Méndez en su noche debut. Apenas dos entradas lanzó el venezolano. Le cayeron a palos en el segundo episodio. Fueron solo 4 imparables, pero le anotaron 3 carreras. En total, 2 entradas, 3 carreras, 5 hits en contra. Ponchó a 3 enemigos, dio un pelotazo y no aguantó más que 2 episodios. Así que tendremos nuevo lanzador por el equipo melenudo en esta tanda del tercer episodio. De por los Diablos vendrá el cuarto, quinto y sexto en el orden. Michael Franco, Julián Ornelas y Carlos Pérez. Saludos para mi buen amigo Lee Canché. Gracias por escucharnos, Lee. En la transmisión de partido, los Leones ganaron el primero. 6 carreras a 5 en un juego que al final se apretó. Pero ahora están 3-0 cayendo en lo que va a ser el tercer episodio. Con esa victoria, Yucatán llegó a 12 triunfos en la campaña, 23 derrotas. Los Diablos tienen 21-14 de ganados y perdidos. Nuevo lanzador por el equipo melenudo. Se trata de Cameron Gann, pitcher que recién llegó también a los Leones. Cameron Gann es el nuevo responsable por el equipo melenudo en la loma de los disparos.
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1: Abriendo con slider, picheo movido para que no le salgan gavilares los adversarios. Una bola, cero bolas, un strike en la cuenta para Franco. Franco, que fue ponchado por Johander Méndez, uno de los tres ponches del abridor de los Leones la noche de hoy. Pelota hacia la tierra, le repitió la dosis, ahora bajito. Funcionó, no se fue mordiendo el anzuelo. Franco y la cuenta se pone en una bola con un strike. Cameron Gann en la loma de los disparos. Listo el pitcher, derecho viene con el envío y va el batazo fuerte por el jardín central. Pone en acción Alonso Gaitán, que se va desplazando hacia el jardín derecho para encontrarse con Doña Blanca. Se va retirado Michael Franco, cayó el primer tercio en la parte alta del tercer episodio. Este segundo juego de la doble cartelera entre los Diablos y los Leones. Viene a batear a continuación Julián Ornelas, quinto en el orden, jardinero izquierdo. De uno nada en lo que va la noche de hoy. Pitcher derecho, bateador zurdo. Lo vino con la velocidad, lo retó con el envío 93 millas, contacto de foul. La pelota se va para atrás, es el público y regresa hacia butaca baja. Cameron Gann, que es de Crandall, Texas, pitcher estadounidense. Ya lanzó con los Tigres de Quintana Roo, con los Zaraperos de Saltillo, con los Acereros de Monclova y viene procedente de los Pericos de Puebla. Rola por primera, la pelota se va en territorio de foul. Hizo el esfuerzo, Eric Filia se quedó con la bola, pero en terreno malo y sin opciones de buscar el out. Con Puebla este 2026, el pitcher Cameron Gann, con una efectividad de 9.00 con 16 entradas y 16 carreras limpias permitidas. Efectividad alta, justo como los encuentran ahora antes de contratarlos. Medio swing, dice el umpire de tercera que no cruzó. Va a ser la primera pelota mala en la cuenta para Julián Ornelas, quien fue dominado con un elevado a segunda base, pero ante los envíos de Johander Méndez, quien abrió y quien ya no está en la loma de los disparos. Lo retó con la velocidad y lo pasó con la recta. 93 millas por hora en el radar, en la azotea. Imposible hacer contacto para Julián Ornelas. Cayó el segundo out con el primer ponche de Cameron Gann vistiendo la franela de los Leones.
0: Bueno, pues acá hay dos tercios. Vamos a ver qué dice Carlos Pérez, el receptor.
1: Primer lanzamiento, elevado. Dentro del cuadro, el que la pide es el segunda base. Dalton Guthrie se queda con la pelota. Cuelga el cero, Cameron Gann, la pizarra. 3-0 a favor de los Diablos a mitad del tercer episodio. Regresamos.
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1: Regresamos al Parque Cuculcán, aficionados. 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Contacto de foul, la pelota por primera, va a ser el primer strike en la cuenta para Grullón, otro de los que está debutando con el equipo melenudo. Grullón apenas tiene 6 turnos esta campaña y no conectó de hit. Le tira la bola, se quebró el bate, salió volando una astilla por ahí, la pelota, el guante del shortstop. Se queda el Japer Gamboa con el batazo de Grullón. Sigue acumulando turnos sin dar de hit, poca acción, pero 7 turnos, 1 apenas con los Leones y aún no cae su primer imparable del 2026.
0: Bien, salió la línea, el short se queda con ella, captura la bola, así que el guante de Gamboa está el out y viene Marco Jaime para batear. Así que Marco Jaime es el que está en turno ante este pitcher Ricardo Pinto.
1: Aguanta el primer lanzamiento, strike dice el umpire, bajito y afuera para Jaime que está en el cajón de los zurdos. En lo que es su primera oportunidad, cerrando la primera vuelta en la alineación del equipo de los Leones. Rola por el short, ataca el Japer Gamboa sin parar la marcha, tira primera y por la ruta 63 se va retirado el Chico Maravilla. Cayó el segundo out en la tercera entrada y después de haberse enfrentado a los 9 alineados por los Leones, Ricardo Pinto apenas ha recibido 2 imparables. Lleva un ponche y 0 carreras para el venezolano abridor de los Diablos. Simón Muciotti, el primero en el orden, deja pasar el primer strike. Inteligente y valentón Ricardo Pinto con la velocidad para ponerse arriba en la cuenta. Con la mecánica completa, el de Caracas viene para home, bajito y afuera. Picheo lejos de la zona, la cuenta se pone pareja en 1-1. Para Muciotti, que fue dominado por Pinto en la primera entrada, con un rodado hacia la segunda base. Ahí está el envío, vino la pelota muriendo antes de llegar al guante de catcher. Con buena vista, Muciotti ve pasar la segunda pelota mala. 2-1 está el conteo. En el círculo de espera, por si hay oportunidad, Alonso Gaitán. Cerca de llegar al porcentaje de 300, Muciotti batea para 2.97. Alto y afuera el envío. 3-1 se pone en la cuenta para el venezolano Simón Muciotti. 3 bolas con un strike. El público haciendo ruido, pidiendo bola. El envío viene para Jola y va el batazo. La pelota va a picar de hit en el jardín izquierdo. La puso pegadita a la raya, empujando la pelota hacia donde están los billetes. En la banda contraria cayó el primer imparable de Muciotti en la noche. Con ese batazo al izquierdo, después de 2 outs, los Leones dicen esto no se acaba todavía en la tercera entrada.
0: Claro que sí, ahí está el hombre en la inicial, luego de 2 outs. Y Alonso Gaitán, el patrullero central, es el que viene a batear en busca de hacer contacto y traer esa carrera que está allá en la inicial.
1: Pues de una en una tiene que empezar a descontar los Leones de Yucatán, ¿eh? Muciotti abriendo por la primera, Pinto, el pitcher viene para home, muy pegado el lanzamiento. Gaitán tira el cuerpo para atrás y evita ser golpeado. Una bola Sinestroa en la cuenta para Alonso Gaitán. Dominado en la primera entrada con elevado al jardín derecho. El pitcher viene para home, le tira a Gaitán, ahí salió el batazo fuerte por el jardín central, se va para el frente y se queda corriendo por delante con la pelota Franklin Barreto. Se van en blanco los Leones, 3 entradas completas, 3-0. Los Diablos están ganando, regresamos.
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0: Vámonos entonces a la parte alta del cuarto episodio. Vienen al bate los Diablos que están ganando este juego 3-0. Estamos en la alta de la cuarta. Ya aparece, pues acá, José Marmolejos para batear. Lanzamiento, pelota mala. La cuenta 2 bolas, 1 strike para el bateador. Cameron Gunn es el pitcher. Tiene una efectividad de 9.00. Es pitcher derecho. Y ahí va la rola por la inicial. Filia levanta la pelota, corre, pisa y está sacando el primer tercio acá en la cuarta entrada, Tito.
1: Bueno, una buena jugada a la defensiva de rutina, prácticamente un rodado que jaló Marmolejos por primera cerca de la raya. Tiene la ventaja Filia con el guante en la mano izquierda, más fácil para cubrir la línea.
0: 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Pues entonces, está el bate. Acá sale rola Franklin Barreto. Sale rola por las paradas cortas, rápidamente resuelve Marco Jaime para sacar el segundo out.
1: Sale bien el pitcher Cameron Gunn en su debut con los Leones, Andrés. La tercera entrada la retiró en orden con un par de ponches y lleva 5 en fila a todos. Sí. A los que ha visto la caja de bateo, los ha dominado.
0: Bueno, pues el que viene ahora es Juan Carlos Gamboa. Lanzamiento strike, el primero para él, 0 bolas, 1 strike. Para el bateador. Vamos a ver acá cómo lo dominan. Muy bien. Por lo pronto, Gamboa con 0 y 1 es el parador en corto del equipo Escarlata. La deja pasar, pelota mala. Y si vemos el trago, así realmente estaba afuera de la zona de strike. Poco alta, arriba, esa pelota. Muy bien. El pitcher viene, rola por la intermedia, guante virado. La toma el Guthrie, tira la inicial. Y Dalton Guthrie está completando la jugada y el out. De esta forma se va la parte alta de la cuarta entrada. 3-0, los Diablos le están ganando a los Leones de Yucatán. Volvemos en un momento.
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0: Muy bien, pues estamos de regreso. Eric Filia, el primera base, Henry Ramos, el designado, y ahí son Russell, son los que van a venir a batear a continuación. Batazo de foul este turno al base, presentado por Dunos USA, tu vecino del buen precio. Bien, pues salió batazo de foul ahí por el lado de la primera base. Acá en espera del lanzamiento se sale de la caja de bateo. Entonces, el primero del orden en la tanda, Eric Filia, es el tercero en la alineación del manager Mullens. Batazo elevado por el central. Va el central, va el izquierdo. Es el central quien captura la bola para sacar el out. Entonces, acá tenemos el primer tercio con elevado al jardín de en medio. Hay un autito.
1: Batazo cómodo para el jardinero central. Barreto tuvo que buscarla en el izquierdo, pero era muy elevado, sin tanta profundidad. Y a trote lento logró ubicarse debajo de la pelota para conseguir el primer tercio. Vamos a ver si Henry Ramos, como cuarto en el orden, puede comenzar la fiesta.
0: Así es, necesitan hilvanar imparable los Leones de Yucatán. Batazo elevado de foul ahí para la afición del segundo nivel del lado de la tercera base.
1: Y sobre todo en juegos como este, que en un abrir y cerrar de ojos ya estás al final del partido.
0: Sí, es cierto. Son solo a 7 entradas, o sea que una ventaja de 2-3 carreras puede pesar mucho al final. Porque no es un juego completo, o sea,
1: sí, así como demás, si te alcanzan entre las últimas entradas, ya no tienes la octava y la novena.
0: Batazo elevado por el central, ahí va el patrullero de en medio, captura la bola para sacar el out. Entonces hay dos elevados al jardín central, hay dos outs, Tito.
1: Les está ganando Ricardo Pinto con la velocidad, tanto Filia como Ramos en el cajón de los zurdos terminaron empujando la pelota. entre el central y el izquierdo, pero la velocidad de Pinto, pues los contactos salieron más para arriba que a lo largo, nada que no pudiera controlar Barreto, el jardinero central.
0: Bueno, viene Addison Russell, nosotros le decimos que Farmacia El Lago, confianza y cuidado, siempre a tu lado. 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Viene acá al bate entonces Addison Russell, el tercera base, le va de foul en la segunda entrada. Conecta de hit. Batazo tendidito por el jardín derecho. Ahí levanta el patrullero, devuelve al cuadro. Hay hombre en la inicial con dos outs y Norberto Beso es el que va a venir a batear, Tito.
1: Hablamos de Yucatán, de cuatro hits, tres de ellos, justo contando este, los han conectado después de dos outs. Lo hizo Phil en la primera entrada, lo hizo también Nuciotti en el tercer episodio y ahora Russell en la cuarta entrada. El detalle es que después de esos hits, inmediatamente cae el tercero. Vamos a ver si la cosa cambia. Justo ahora con Obeso, que lleva uno de los cuatro hits de los Leones.
0: Deben hilvanar imparables para anotar carrera. Pelota muy adentro, pegada al cuerpo para bateador zurdo. Así que la cuenta es de una bola, cero strikes.
1: Como dicen, juega para el equipo y agarra. Bueno. Para que camine esa primera.
0: Así es. Pues ya con su cuadrangular, Norberto Beso le dio el triunfo a Yucatán en el primero de la doble cartelera. Hay que recordar que más del 80% de las dobles carteleras termina con un empate. O sea, gana uno y pierde otro. En su mayoría, no necesariamente es así, pero en su mayoría sí. Aquí está el pitcher. Viene para el plato, batacito, foul. Norberto Beso bateando con la cuenta de dos bolas, un strike, hay dos outs. Acá regresa a la caja de bateo rascando tierra para afincarse bien el pitcher Ricardo Pinto, que tiene 42 lanzamientos. Regresa otra vez a la loma. Ricardo Pinto tiene un ganado, dos perdidos. Efectividad de 6.09. Aquí enfrenta Norberto Beso. Viene para el plato, pelota muy adentro. Pues por esa zona han ido todos los lanzamientos, tratando de lanzarle bajito a la altura de las rodillas al bateador. Van a tratar de dominarlo. Hay que recordar que Norberto Beso dio jonrón de tres carreras que definió el juego número uno de esta doble cartelera. Batazo de foul hacia atrás. La pelota se va con los aficionados del segundo nivel.
1: Sí, ese cuadrangular en el primer juego de hoy parecía que decoraba la victoria de los Leones. Pero estaban arriba Yucatán 3-1. Cayó ese palo de tres carreras. Pero las cosas 6-1, pero al final de cuentas terminó siendo la ventaja en el juego 6-5.
0: Sí, porque vino de atrás el equipo de los Diablos. No pudo sacar el triunfo, pero sí se acercó bastante. 6-5 terminó. Tres bolas, dos strikes, lanzamiento importante. Arranca el corredor, foul. Buen contacto, pero la pelota se va de foul.
1: Le agarró la recta ahí en el centro, nada más que se adelantó en el swing y jaló demasiado el zurdo hacia el jardín derecho. Se ve fuerte contacto.
0: Bueno, vamos a ver la cuenta, tres bolas, dos strikes. Acá está Norberto Beso en espera del siguiente envío. Viene para la goma el pitcher, el envío es malo, es picado. Y esta es la cuarta bola. Así que se va para la inicial. Hay hombres en primera y en segunda. Así encuentra Dalton Guthrie la situación. Y es que Guthrie en varias ocasiones ha hecho buenos contactos con gente a bordo. Por eso hay visita ahí con el pitcher de los Diablos.
1: Buen turno el de Norberto Beso, 7 lanzamientos, lo trabajó con pura velocidad el abridor Ricardo Pinto, quien justamente está llegando a 46 lanzamientos. No le ha costado mucho el juego, ha economizado picheos. Incluso en la segunda entrada terminó dominando a Guthrie para un doble play, lo que lo sacó del apuro rápidamente. Pero esta entrada, precisamente, Andrés, que viene a enfrentar a su quinto enemigo, la entrada más larga de hoy para Ricardo Pinto.
0: Efectivamente, acá en problemas cuando Dalton Guthrie viene para batear. 3 carreras, 5 hits sin errores para el México, 0 carreras, 4 hits sin errores para los Leones de Yucatán. Ahí está Dalton Guthrie, que viene para batear. El número 6, 5 en la espalda, número 5 en la espalda. Abanica el primer strike. Un medio swing que pasa la pelota. Así que la cuenta es de 0 bolas, 1 strike. Algo pasó con la vestimenta del umpire. ¿Sí? Sí, puede ser. Sí.
1: El intercomunicador. A lo mejor se pudo haber desconectado en la parte adentro.
0: Para que se comuniquen entre ellos.
1: Sí, donde recibe la información cuando revisan la zona de strike.
0: Bueno, por lo pronto ya está puesto su comunicador. Y ahora está pidiendo el siguiente envío. El pitcher lanza de costado con 2 a bordo, hombres en segunda y en primera. Viene el lanzamiento, abanica. El segundo strike. 0-2 la cuenta para bateador. Hay 2 outs, 86 millas por hora en el lanzamiento de Dalton Guthrie. Batea 273. Y está listo para que venga el siguiente envío. Castel Pitcher viene para la goma. Salió a buscarla. Y esto, pues, es un ponche. Así que con ponche termina la tanda. Se van acá 4 entradas completas. Los Diablos le ganan 3-0 a los Leones de Yucatán. Volvemos.
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1: Vámonos a la quinta entrada. Los Diablos Rojos de México están ganando 3-0. Batea Moisés Gutiérrez, el mollete elevado por el jardín izquierdo de la pelota. La busca el patrullero, pero no va a poder alcanzarla. En territorio de foul, pegado a la franja de advertencia al público. Pica el contacto de Moisés Gutiérrez, que tiene hoy ponche y sencillo con carrera producida. Es el primero en el orden y segunda base de los Diablos Rojos de México. 3-0 está la pizarra a favor de los Escarlatas. Lanzamiento para Juan con velocidad. Vino Cameron Gunn. Picheo abierto, la cuenta en una bola con 2 strikes. Cameron Gunn se ha enfrentado a 6 enemigos. Todos han sido dominados por la pelota. El recién llegado pitcher derecho a los Leones. Una bola con 2 strikes, dice que no. El pitcher ahora que sí, hay tiempo pedido por el bateador. Tardaban ahí en ponerse de acuerdo con los lanzamientos los dos jugadores nuevos en los Leones, tanto el pitcher Cameron Gunn como el receptor David Grullón. Envío para Juan, bajito y afuera para el ambidiestro que está por el lado de los zurdos. La cuenta se pone pareja en 2 bolas y 2 strikes. Aún con oportunidad de ponche, Cameron Gunn viene con el envío, mete el madero y se defiende con contacto de foul Moisés Gutiérrez. Un cuadrangular, 6 producidas, batea para punto 328. 2 bolas con 2 strikes. Pelota hacia la tierra, buena vista la de Moisés Gutiérrez. La cuenta se ve a lo máximo. 3 bolas, 2 strikes. Tres y dos. Para Gutiérrez. Cameron Gunn viene para Juan en la azotea. Subió a buscarla y sin encontrarla, se va por la vía del chocolate Moisés Gutiérrez. Y ahí estaba uno más. 7 retirados de forma consecutiva por Cameron Gunn, con su segundo ponche desde que subió en la tercera entrada.
0: Bueno, y viene Robinson Cano. Vamos a ver qué hace este bateador designado, segundo en el orden, que tiene elevado al catcher y tiene un hit en la primera y segunda entrada respectivamente.
1: Primer lanzamiento para Robinson Cano, pelota con slider. Una bola sin strike. El envío para el plato, ahí está el elevado. Está dominado Robinson Cano. La busca en segunda base Dalton Guthrie. Se mete al territorio del jardinero derecho y espera que Doña Blanca descanse en su guante para conseguir el segundo out. Retirado Robinson Cano. Y le falta uno nada más a Cameron Gunn para haberse enfrentado a todos y haberlos retirado a todos. Solo que puede ser el más difícil a continuación, el que viene John Singleton.
0: Bueno, Singleton es el tercero del orden, primera base, tiene doblete en la primera entrada y fly a la intermedia.
1: Aguanta el primer lanzamiento, strike, dice el umpire. No le gustó a Singleton la decisión del principal, pero ya tiene cantado el primer strike. Cuando salte la pizarra, Singleton, que tiene doblete y elevado en territorio de foul, medio swing, consultan con el de tercera, dice que no cruzó, el público le reclama al umpire de la tercera. Trató de arrepentirse, cruzó la mano, pero no cruzó el bate. Y lo ve bien el juez de la línea de tercera. Una bola con un strike. Pues después de 2 juegos, cierto aficionado, ya están medio tocados. Rola corta, mano limpia, dice Russell. No puede atrapar la pelota y no va a haber tiro. Trató de medirla bote por bote, Addison Russell. Entró con paciencia, pero también a la vez con prisa para tratar de sacar el out. La bola le resbaló de la mano y lo que pretendía ser una jugada de grandes ligas terminó siendo un infield hit para Singleton. Contacto muy corto por tercera con Russell jugando profundo en la esquina de caliente. Y esto deja con vida la entrada para los Diablos y corta la racha de 8 retirados de manera consecutiva por el pitcher Cameron Gunn, que ahora se enfrenta a Michael Franco, al primero al que se enfrentó vistiendo la franela de los Leones y a quien dominó con elevado al jardín central. Lanzamiento ligeramente fuera de la zona de strike. Primera pelota mala en la cuenta para Michael Franco. Una bola sin strike. Lanzando de costado con hombre por primera. Cameron Gunn viene para el plato elevado por el jardín central. El batazo es corto. La busca el shortstop Marco Jaime. Se quedó a esperar a Doña Blanca y así consigue el out que faltaba. Mitad de la quinta entrada, 3-0. Los Diablos le están ganando a los Leones. Regresamos.
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0: Bien, pues vámonos entonces a la parte baja de la quinta entrada. 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
1: Viene a batear David Gruñón, conecta la bola fuerte por el jardín derecho. Patrullero la tiene. Nada que no pueda controlar José Marbolejos. 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Por los Leones, con un out. Ahora viene Marco Jaime a la caja de bateo. Pelotazo para el Chico Maravilla. Cuidado que ya nos echaron mal a un short al Mago González. Y ahora no nos vayan a echar a perder también al Chico Maravilla, que no está muy contento, ¿eh? Se calentó ahí el Chico Maravilla. Marco Jaime lo está tratando de calmar, el catcher de los Diablos, Carlos Pérez. Esto está casi a nada de que se sale a... se vacíen las bancas. Está enojado, el pelotazo vino directo hacia la parte de abajo, ni siquiera cerca de la zona de strike, hacia los pies de Chico Maravilla, como a la altura de las rodillas, cosa que no le gustó. Un envío, uy, iba directo, pelotazo para Marco Jaime, por la vía del dolor, está por la primera, y un out en la pizarra. Y Simón Muciotti viene a batear, es el primero en el orden por los Leones.
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1: Hay tiempo pedido. Por el lado de la primera base, el que pidió el tiempo fue el inicialista John Singleton. Abriendo por la primera, Marco Jaime. Listo, el pitcher tiene la seña. Lanzamiento viene para el plato, fuera, primer lanzamiento, primera bola mala para Muciotti. Con el hit que pegó en la tercera entrada, Batea para 2-1 hoy, ya llegó a batear por arriba de 300. Listo el envío para Juan. Bajito y por fuera de la zona. No sin nada, se pone la cuenta para Muciotti. No sin nada y con paciencia puede aprovechar el turno el jardinero derecho de los Leones. Listo, Pinto viene con el envío. Abajo, pegado para el zurdo Muciotti. Tres sin nada, se pone la cuenta. Se ha descontrolado Ricardo Pinto, quien lleva apenas 54 lanzamientos, 35 en zona de strike y 19 picheos malos. Tres y nada, el lanzamiento para joven, la esquina de adentro, pelota mala, dice el umpire. Pase por bola para Muciotti. Hombres en primera y en segunda para los Leones. Hay un out en la pizarra y el que viene en la caja de bateo con dos en base representa el empate para los Leones.
0: Así es, Ricardo Pinto pasando apuros en su picheo cuando Alonso Gaitán va a venir a batear, y hay una visita ahí por parte del alto mando del equipo del México porque este lanzador está metido en problemas y la ventaja realmente no es mucha, Tito. Tres carreras.
1: Son tres carreras. Una está por segunda, otra por primera y la del empate en la caja de bateo. Cuando salió Espinosa, el coach de picheo de los Diablos, a platicar con su abridor Ricardo Pinto. Me ha lanzado pelota de cuatro entradas y un tercio, solo cuatro imparables permitidos. Dos bases por bola, un pelotazo, par de ponches en su labor. Cuatro argollas, las que ha colgado en la pizarra el abridor venezolano de los Diablos. Una victoria y dos derrotas en lo que va de la campaña para Pinto. Busca emparejar sus números en ganados y perdidos. Tiene que completar este quinto episodio con ventaja para aspirar a ello. Alonso Gaitán en la caja de bateo. Segundo bate y jardinero central va de dos dadas esta noche. Aguanta el primer lanzamiento, funciona la plática con el pitcher, recupera el control y entra en la zona de swap para tomar ventaja desde temprano. 0 y 1 la cuenta para Gaitán. Que va de dos dadas lo que va del encuentro. Le tira la bola, la pelota se va de hit hacia el jardín derecho. Van a mandar a Marco Jaime a la registradora. Garrido cruza por el pentágono con la primera carrera de los Leones. Salió respondón Alonso Gaitán y con un sencillo hacia el jardín derecho anota de este segundo Marco Jaime la primera carrera para los Leones. El juego está tres carreras a una y va a ser todo para Ricardo Pinto. Sale Lorenzo Bondi, el manager, van a traer un nuevo pitcher. Nosotros nos vamos un corte y regresamos porque los Leones están atacando. Volvemos.
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1: Regresamos, terminó de calentar el nuevo lanzador Se trata del zurdo Stephen Nogosek, el que viene a lanzar en sustitución de Ricardo Pinto, que ya no va a poder aspirar a la victoria de manera personal. Pero Lorenzo Bondi le apuesta al juego en equipo y trae un zurdo para enfrentar al zurdo Eric Filia. Nogosek ya tiró esta semana, lo hizo en el juego del martes. Sube ahora en el quinto episodio con un out de la pizarra. Primer lanzamiento para Eric Filia. Primera pelota mala para el zurdo. Tercero en el orden y primera base por los Leones de Yucatán. Batea de 2-1 con sencillo y elevado al jardín central. Le tira la bola, contacto de foul. Falló esa recta cortada en el centro de la zona. Y la cuenta se pone pareja en una bola con un strike para Eric Filia. Batea para punto 254. Tratando de ser clave en el juego de los Leones. Hombres por primera y por segunda. Le tiró con todo. Le ganó con la velocidad el picheo de Nogosek. 93 millas suficiente para pasar a Filia. Una bola, dos strikes. Ventaja para el pitcher. Nombres por primera y por segunda para los Leones. Un out en la pizarra. Que ya consiguió el equipo de los Diablos. La gente disfrutando el rey de los deportes en el graderío. Listo. El pitcher Nogosek viene para home. Pelota mala. Stephen Nogosek, pitcher derecho. Pitcher derecho es Nogosek, que está en la loba de los disparos. Y viene para home. Su indefensivo tirando las manos por el frente para cruzar el bate. Alcanza a hacer contacto Filia. Suficiente para mantenerse con vida en la caja de bateo. Dos bolas, dos strikes. Pitcher derecho, bateador zurdo. Corriendo por la segunda está Muciotti. Gaitán por la primera. Contacto de foul. Se defiende como puede. El zurdo norteamericano Eric Filia. Dos bolas con dos strikes. El público tratando de apoyar a las fieras. Las del empate están en circulación. Y el que puede ser el verdugo es Filia en la caja de bateo. Viene Nogosek con el envío. Allá está en contacto. La pelota se va de foul. Insistiendo con el picheo de velocidad a 92 millas por hora. Tratando de pasar con la velocidad a Eric Filia. Filia pegó de hit hoy en la primera entrada. Y en el cuarto rollo fue dominado. Listo, el pitcher viene para el plato. Ahí va el rodado. La pelota la tiene el tercero. El tiro es a segunda. Cayó un out a primera. Quieto, Filia. Rompió la doble matanza echando el sprint. Hizo el esfuerzo en la tercera base Michael Franco. Y una pelota que iba a cruzar de hit hacia el jardín izquierdo. La cortó bien el antesalista de los Diablos. Y tuvo tiempo para sacar a Gaitán por la ruta 54. Para el segundo out en la segunda base. Muciotti avanza hasta la tercera y con bola ocupada en la primera está Eric Filia.
0: Bien, hay hombres entonces en las esquinas. Ya hay dos outs y viene acá Henry Ramos, el cuarto en el orden, que hoy va de dos nada. Buena oportunidad para que responda acá, ¿no?
1: Así es, le tira el primer picheo, le agarró con la velocidad. En el centro de la zona vino el lanzamiento.
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1: Cero bolas con un strike. Nogosek con hombres en las esquinas. Tiempo pedido. Ya le mostró la recta y por el centro de la zona le ganó a Ramos, que buscó despedazar la pelota. Cero bolas con un strike. Allá está el batazo, la pelota va por el izquierdo, el elevado. Va a picar de hit y va a caer una más para los Leones. Mandando la pelota hacia la banda contraria, Henry Ramos. con un elevadito, matemáticamente colocado justo donde nadie le llega.

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1: Damas y caballeros, no me lo van a creer. Justo en el himno nacional mexicano, los que pegaron el grito de guerra fueron los Leones. Y justo cuando nos fuimos al corte, vino Addison Russell con un cuadrangular de 3 carreras para darle la vuelta a la pizarra. Y ahora los Leones están ganando 5-3 en una tanda donde pasaron todos a batear. Y con solo 4 imparables fue suficiente para darle la vuelta a la pizarra. Y el juego, después de 5 completas, está 5-3. Nos vamos a un corte y regresamos.
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1: Regresamos justamente cuando ahora el ante del montículo se está llevando a una de las ceremonias más emotivas que hay en el rey de los deportes, el retiro del número de un jugador, y es nada más y nada menos el de Oscar Rivera. El número 6 es retirado de Oscar Rivera, conocido como Mr. Perfecto por una razón que nunca más ha vuelto a pasar. Y qué mejor que Andrés Novelo, quien estuvo narrando ese partido, incluso nos puede decir lo que significa y lo que vale la gran asamblea.

0: hazaña de aquel día del 2025 para Oscar Rivera.
1: Claro que sí, fíjate que es un grato recuerdo el que esa noche los Leones de Yucatán hayan ganado 1-0 con el picheo de Oscar Rivera. Los outs salieron uno tras otro, y al final, cuando llegó la novena entrada, pues todos estaban expectantes de qué iba a pasar. 27 bateadores retirados, sin errores, sin bases, una obra maestra, el juego perfecto, único en la postemporada de la Liga Mexicana de Béisbol. Esto fue en el 2006, después en el 2005. En el 2006, después él lanzó un juego sin hit ni carrera ante Veracruz. Entonces, pues realmente es uno de los lanzadores históricos de los Leones de Yucatán. Una persona, además, muy sencilla, carismática, Oscar Rivera, que después, pese a la fama que tuvo y que lo cambiaron a Monterrey cuando terminó su carrera, pues él regresó a Yucatán, se quedó a vecindar acá, jugó para los Piratas de Campeche, donde terminó su carrera como profesional, pero también estuvo en algunas ligas locales. Ahora él creo que radica en Campeche por cuestiones de trabajo, pero bueno, aquí está en el parque y están pasando un video precisamente de él, donde se devela ahí el número 6 de Oscar Rivera.
0: Sí, una de las hazañas más grandes, una de las hazañas que difícilmente vemos suceder juego tras juego. Ahora se enciende el número 6 de Oscar Rivera, ahí detrás de la pantalla. Los Leones han pasado montón de jugadores por la organización melenuda, más de 5,000 peloteros en toda la historia. Solo hay 20 números retirados de los Leones de Yucatán y uno de ellos es el de Oscar Rivera. El número 6 para un jugador que a sus 19 años comenzó la historia en su carrera profesional con los Leones y que a sus 23 años salió inspirado en una tarde noche de agosto para ese juego perfecto. Justo en estos momentos está dando unas palabras Oscar Rivera.
2: Pero más a toda la organización que siempre me entendió, que siempre me ha dado la
0: bendición. Gracias. Agradeciendo a la afición. Oscar Rivera, a la que muchos años fue su casa, el Parque de Béisbol Cucultán, y donde no solo lanzó ese juego perfecto, el único en toda la historia postemporada de la Liga Mexicana, sino que también fue campeón en el 2006 con los Leones de Yucatán, siendo una pieza fundamental, y además de ser inmortalizado con el retiro de su número en la franquicia melenuda, también el Salón de la Fama del Béisbol Mexicano tiene una placa para él y está justamente acompañado de personas importantes en su carrera, como José Vargas, que fue quien lo acompañó. Fue de los protagonistas en esa época de los Leones. También está Wilber Ortega, que fue quien, pues prácticamente el descubre talentos de los Leones, quien lo trajo a la pelota de los Leones, pero sobre todo Héctor Castañeda.
1: Así es, Héctor Castañeda, que fue su receptor y que también junto con él pasó a la historia, porque pues sí es cierto que Oscar Rivera fue el que lanza, el otro es el que fue el receptor. Y creo que los Leones de Yucatán, esta temporada 2026, están haciendo grandes reconocimientos a los peloteros que ya se retiraron, que son ídolos acá y que dieron parte de su vida para los Leones de Yucatán, sus mejores triunfos. Así que lo están presentando como una leyenda de los Leones y todo el público que está acá presente se pone de pie, se quita la gorra Oscar Rivera. Es un momento muy emotivo en el que se retira ese número 6 de Oscar Rivera Ruiz, nacido en Magdalena de Quino, Sonora, y que pues pese a condiciones difíciles que tenía ahí, salió, llegó al béisbol profesional mexicano y triunfó, Tito.
0: justamente está acompañado de su familia. Familia que vino desde Sonora para estar aquí y disfrutar este momento junto con Oscar Rivera. Es un hecho histórico lo que estamos viendo el día de hoy. Hablábamos del retiro de José Vargas al inicio de la campaña, también contra el equipo de los Diablos en esa ceremonia. Pero sin duda alguna ha sido de los referentes en una época grande del béisbol, no solo por lo hecho uno por uno, sino también por aquel campeonato del 2006 que se sintió de una manera especial en un juego de 14 entradas. Pero eso fue nada más una parte de la historia. Los hombres que la escribieron son los que deben ser reconocidos. Y la organización melenuda lo hace bien. No fue su gestión, pero sin embargo tienen el reconocimiento ante uno de los ídolos de la afición. Y es la misma afición la que pidió parte de este proceso de reconocimiento y retiro del número de Oscar Rivera, quien además tiene la decencia de saludar con la gorra al equipo de los Diablos y también a los jugadores de los Leones de Yucatán, entre ellos Obeso, que sale de la banca para darle la mano y un abrazo. Los demás con los aplausos están saludando a este tremendo caballo del béisbol, Oscar Rivera.
1: Bueno, pues acá están saltando ya al terreno los Leones de Yucatán para la sexta entrada. Vamos a ver quién va a venir a lanzar por parte del equipo yucateco. Ahora que ya están ganando el juego, le dieron la vuelta con 5 carreras en la baja de la quinta y estar perdiendo 3-0, ahora están ganando 5 carreras por 3. Así que aquí está la parte alta de la sexta entrada, donde van a venir Julián Ornelas, Carlos Pérez y José Marmolejos para enfrentar a este pitcher zurdo que estamos viendo allá en la Loma de los Disparos.
0: Edwin Escobar a la Loma de los Disparos viene por el equipo melenudo con el juego 5-3 a favor de los Leones. ¿Qué momento en sí, después del cuadrangular de Addison Russell en la quinta entrada, con lo que los Leones le dan la vuelta a la pizarra? Llega este momento de la ceremonia, el retiro de Oscar Rivera, la afición prendida, todos celebrando el juego, pues, con ventaja para los Leones. Se unió todo y además contra los Diablos. Se unieron los astros, se alinearon los astros, dicen. Y el momento es eufórico en el Parque Volcán, a pesar de la lluvia, a pesar de un retraso en el primer juego, a pesar de que estamos en una doble cartelera, la gente... Y también con el respeto de todos, mucha gente se quedó nada más,
1: sí, claro,
0: a ver el retiro de Oscar Rivera, y además con los Leones ganando, pues ya con la noche, la madrugada entrada, la hora cruzada al otro día, ya es viernes,
1: sí,
0: hoy es muchos viernes. Ya vieron lo que querían ver.
1: Efectivamente, bueno, nos falta nosotros terminar este encuentro. 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Muy bien, pues entonces aquí está en turno el bateador Julián Ornelas para enfrentar a Edwin Escobar. Está la pichada, pelota mala, la cuenta 2 y nada para el bateador. 92 millas por hora, un sinker, y acá está lanzando pitcher zurdo. Los Escarlatas están acá en su segunda visita. Línea la pelota por el jardín derecho, de un bote ante la cerca, va para la intermedia y está llegando ahí a la segunda base tranquilamente con doblete este Julián Ornelas, Tito.
0: Bueno, y está poniéndose posición de anotar Julián Ornelas en turno de zurdo contra zurdo. Le valió la ventaja que dice tiene pitcher y le conectó un buen batazo ante un jardinero derecho, Musiotti. Me parece muy cargado para el jardín central, sí, contra un bateador zurdo.
1: Bueno, pues acá viene Carlos Pérez, el catcher. Tiene infligida en la segunda entrada, elevado a la intermedia en la tercera. está bateando de 2-1 y está por el lado de los derechos ante pitcher zurdo, lanzamiento, strike el primero. La cuenta 0 bolas, un strike para el bateador Pérez. Batea punto 396 con 24 impulsadas y 4 jonrones. Aquí están los Diablos tratando de venir de atrás. Abanica el segundo strike, 0-2. La cuenta para bateador. 5-3. Con 8 hits, Yucatán con 7, el México. Juego sin errores. Batazo elevado, está dominado al cuadro, el segunda base. Pide la pelota, Guthrie, captura para sacar el out. Importante out, Tito.
0: Sí, es un out que puede ser clave. Sobre todo contra un bateador derecho ante pitcher zurdo. Domina a Carlos Pérez. Pone el primer tercio en la pizarra. Yucatán está a 5 outs de llevarse la serie con la doble cartelera en la bolsa la noche de hoy. Y vendrá Marmolejos.
1: Bien.
0: Turno de zurdo contra zurdo.
1: Aquí está Marmolejos, José Marmolejos. Es el jardinero derecho del conjunto de los Pingos. Lanzamiento strike. Le están marcando acá a Marmolejos. 0 bolas, un strike. Edwin Escobar tratando acá de dominar a José Marmolejos. Aquí hay hombre en la intermedia, batacito, foul. Acá apenas la pelota se va al segundo nivel. Quiso ponerse de pie a la gente que está aquí adelante de nosotros. Y la cuenta 0 bolas, 2 strikes. Cuenta para el bateador, lanzamiento, batazo por el central. Va el izquierdo, captura la bola para sacar el out. Así que 2/3. Y viene Franklin Barreto, el patrullero central, a batear.
0: Cuidado. Sigue habiendo nombre en la intermedia, sí. Barreto es un bateador oportuno. Entró de emergente en el sexto episodio y conectó doblete. Hoy va de 2 nada en este segundo juego de la doble cartelera. Pero vamos a tener nuevo pitcher. Ahí en la loma de los disparos va el manager, el Bambean Mullens, Borra Grúa. Y va a llamar a un nuevo brazo de este calentadero. Miguel Castro es el que viene a trote lento directo hacia la loma. El público saluda con el aplauso a Escobar. Que si bien permitió un doblete, con el cual lo madrugó Julián Ornelas, logró dominar a Pérez y a Marmolejos para poner 2 tercios y tener prácticamente la entrada lista. Nada más, tendrá ahora que hacerlo, facándose Miguel Castro, quien va a ser el nuevo lanzador por el equipo de los Leones.
1: Muy bien, pues acá está entonces Miguel Castro, que viene para lanzar. Solo a 3 bateadores se enfrentó. Entonces, Edwin Escobar, le conectaron un doblete, dominó a los demás. Y pues se trata acá de conseguir ganar el juego. Aquí está Miguel Castro haciendo sus disparos de calentamiento. Es un pitcher derecho. Pitcher derecho que está haciendo sus disparos de calentamiento. Muy bien. Pues ya con esta doble cartelera nos amaneció hoy viernes. Y entonces está haciendo sus tiros, listo para enfrentar al siguiente bateador. Franklin Barreto, patrullero central, es el que va a venir. Ya está listo, ya se reporta listo el pitcher. Y acá aparece Franklin Barreto. Número 27. Entra para batear. 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Ahí se va el robo de base. Llega tranquilo a la antesala. Ni siquiera hubo tiro para allá. Así que hay hombre en tercera base.
0: Amenazan los diablos ahí acercándose para tratar de descontar al menos una. Son dos y prácticamente dos oportunidades las que le quedan. Cuatro outs de vida para los diablos para tratar de salvar la serie. Si no, sería algo impensable después de los últimos resultados en los últimos años.
1: Sí, claro.
0: Yucatán ya barrió una vez aquí a los diablos y está por a punto de llevarse la segunda serie de la temporada.
1: Bueno, lanzamiento, pelota mala, tres bolas, un strike. La cuenta para bateador Franklin Barreto. Número 27, este outfielder venezolano. Está conectando batazo, la pelota va a picar de hit. Aquí viene la carrera número 4. Va el tiro hacia la intermedia. Así que imparable productor. Esto se coloca mucho más cerrado de lo que se esperaba. Está 4-5, 5-4, ganando todavía Leones de Yucatán. Y aquí está Gamboa, Juan Carlos Gamboa, que viene para batear.
0: Se apretó el juego, justamente así pasó en el primero de la doble cartelera. La sexta entrada fue cuando el equipo de los Diablos hizo 4 para acercarse. Ahora hace una y se coloca a una de querer empatar, y esa está por primera con Franklin Barreto, que es rápido y hay que tener la atención cuando está en circulación, porque en una de esas se puede escapar a segunda.
1: Así es, así que hay que estar muy pendiente de los corredores. El pitcher viene para el plato, batazo, foul, la cuenta una bola y un strike. 96 millas por hora en el envío de Castro. Y bueno, pues acá está cuenta pareja. Gamboa es el noveno en el orden al bate. Batazo, foul al segundo nivel. Así que una bola, dos strikes, sube la cuenta para Gamboa. Los Leones de Yucatán están en el terreno. Esta doble cartelera que comenzó tarde, realmente por eso estamos acá todavía. Va Rola, vamos a ver la pelota, se va de hit al jardín central. Aquí está entonces otro imparable. Y pues entonces se pone fea la cosa para el picheo melenudo.
0: No está siendo efectivo el relevo de Miguel Castro. Se ha enfrentado a dos enemigos. Le conectó Barreto para producir carrera y ahora Gamboa para acercarla del empate a la tercera. Con hombres en las esquinas y con dos outs, buscan los diablos escribir la historia en este sexto capítulo. Y cuidado que viene uno de los más peligrosos, Moisés Gutiérrez, a batear hoy. En este segundo juego, Gutiérrez lleva dos ponches, solo un imparable, pero en ese hit logró producir carrera.
1: Bueno, aquí está el primero del orden, Moisés Gutiérrez, el camarero de los Diablos, con hombres en las esquinas. La carrera del empate está ahí en la tercera. Se le escapa la pelota al catcher y aquí está la carrera del empate. Esto sí está muy grave. Han empatado.
0: Un wild pitch, un lanzamiento descontrolado, lanzamiento ni cerca de la zona de strike, un picheo pegado para el zurdo, iba hacia los pies y no tuvo mucho que hacer el catcher para impedir que la pelota se vaya hasta el fondo, y con eso se empata el juego a 5 entradas, y además la de la ventaja para los Diablos llega a segunda en los Spikes de Gamboa.
1: Bueno, vamos a ver qué pasa acá. Viene el lanzamiento, batazo por el central. Ahí va el jardinero, captura la bola y está sacando el out. Pero esto está empatado. Empate a 5 carreras. Pausa y volvemos.
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1: Bien, pues vámonos entonces acá a la parte baja del sexto episodio. Empate a 5 entre Leones y Diablos Rojos. Vemos un nuevo pitcher ahí por parte del equipo Escarlata. 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Entonces, viene al bate el nuevo receptor Delvin Grullón. Aquí está para venir al bate.
0: Se va a enfrentar al nuevo pitcher, Jimmy Jacabonis,
1: y sale rola al short, toma, tira y está sacando el out. Así que Jacabonis tiene ya a su primer rival retirado. Vamos a ver. Parece Marco Jaime para venir en turno para batear. Es el parador en corto del equipo melenudo y está bateando por el lado de los zurdos. El tercera base jugando bastante adentro, lanzamiento strike, le están marcando acá al bateador. La cuenta es de cero bolas, un strike. Jimmy Jacabonis es pitcher derecho. Marco Jaime, por su parte, pues tiene línea a la inicial y un golpe, anotó carrera. Es su tercera ocasión en que se para el cajón de bateo. Aquí está en turno el pitcher, se prepara, viene para la goma, batazo foul a la malla, la cuenta una bola, dos strikes, sube cuando todavía se mantiene en el cajón de bateo Marco Jaime. Los Leones de Yucatán están en su casa, mañana abren serie ante los Piratas en Campeche, así que les invitamos a estar pendientes. Veracruz, ese es cierto, primero es Veracruz, luego es Campeche. Primero es Veracruz a las 7 de la noche. Ya decíamos los horarios, 7 el viernes, 6 y 6 sábado y domingo. Y acá divirtiéndose los aficionados. Ahí está Leo, la tercera mascota melenuda, con una bandeja en la cabeza. Batazo elevado, está dominado. Vamos a ver, va el segunda base en territorio corto del jardín derecho, captura la bola para sacar el out. Y viene entonces Simón Musiotti para batear, Tito.
0: Musiotti ha tenido una buena noche en todo lo que va de la doble cartelera. Solo lo han dominado una vez en el primero. Esta doble jornada se fue con pelotazo sencillo, triple y base por bola. En este, Musiotti lleva un rodado a segunda, un hit y un...
1: Bien, viene para batear acá. Strike, le están marcando acá. La cuenta cero bolas, un strike para bateador. Entonces el México hizo 3 carreras en la segunda entrada y 2 en la sexta. Yucatán 5 en la quinta. Y esto está 5-5. Golpe ahí al protector de la pierna. Así que con 2 outs va a haber hombre en la inicial. Sonó feo el golpe, hasta acaso yo.
0: Sí, sonó fuerte el pelotazo para Simón Musiotti por la vía del dolor. Va a caminar a primera. El picheo fue directo. No le da la protección. La protección la tienen como hacia adentro para protegerse de los fouls. Pero toda la parte que va de frente al pitcher queda descubierta y ahí es donde recibe un picheo de Jacabonis. Vamos, Yote, el inicial un poco dolido, tocado. Eso también le va a mermar un poco la capacidad para correr. Pero al menos Yucatán tiene en circulación después de 2 outs la de la ventaja. Si anota una, se coloca 3 outs el equipo melenudo.
1: Pues bien, Alonso Gaitán para batear. Acá es el jardinero central y el segundo en el orden. Hoy solo tiene un hit. Esto en la quinta entrada, pero es importante porque trajo carrera. Aquí está bateando de nueva cuenta. Strike el primero para Alonso Gaitán. 2.57 con 8 impulsadas, 6 anotadas. Jimmy Jacabonis con 9 lanzamientos va a venir con su décima pichada para el plato. Ahí sale Rola al short, a segunda, y ahí termina la entrada. Entonces son 6 rollos completos en el segundo juego. Esto señala 5-5, nada para nadie. Pausa y volvemos.
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0: Muy bien, aficionados, regresamos para la séptima entrada. Nuevo pitcher por los Leones, se trata de Ángel Perdomo, el zurdo que viene a hacerse responsable del séptimo rollo. Cuando vienen Robinson Cano, John Singleton, bateadores zurdos y de poder y contacto, por supuesto. Y Michael Franco, el cuarto en el orden en una tanda de segundo, tercero y cuarto. Que busca apagar el zurdo Ángel Perdomo. Quinto lanzador que utiliza hoy Mullins para el juego. Perdomo entra en sustitución de Miguel Castro, a quien prácticamente le empataron el partido con par de imparables permitidos cuando entró a sacar un out en el sexto episodio. 5-5 está la pizarra de Parque Kukulcán. Nada se ha definido en este segundo juego de una doble cartelera en un jueves el Rey de los Deportes. Ahora está en la caja de bateo Robinson Cano. Aguanta el primer picheo, vino pegado el envío. La primera pelota mala en la cuenta para Cano. Robinson Cano va de 3-1 en el juego de hoy. Conectó hit nada más en el segundo episodio y los otros dos turnos sin poder sacarla del cuadro. Elevado el territorio de Falo al catcher y elevado a la segunda base. El primero de la doble cartelera se fue de 4 nada Robinson Cano. Así que la noche ha sido larga y pesada para el dominicano ex Grandes Ligas. Bajito ya afuera, picheo, pelota mala, dice el umpire. La cuenta se pone en 3 y nada. Hay que tener cuidado, bateador por bateador, cualquiera. En un abrir y cerrar de ojos con un descuido en el picheo puede cambiar la historia de este juego. Ahí va por la esquina de afuera con el automático Perdomo metiéndose a la cuenta 3 y 1. Para Robinson Cano, el que abre la tanda de juego de hoy. Por cierto, como sabemos, somos el único juego que sigue activo en estos momentos. Aquí saludamos a nuestro buen amigo el caballo. Contacto de foul de Robinson Cano por el jardín izquierdo. La pelota se fue fuerte, pero en territorio de foul para fortuna nuestra. Nuestro buen amigo caballo. Si usted no lo reconoce, es aquel que baila con la bandeja de dulces en la cabeza. Un jaranero, él, por cierto, es donde logró conseguir esa habilidad. 3-2 la cuenta para Robinson Cano. Segundo en el orden y designado, le tira la bola. Ahí va el batazo por el jardín derecho. La pelota va de un bote contra la cerca. Toma rápidamente Musiotti. El tiro va hacia cuadro. Barrido. Entra a tiempo en la segunda base Robinson Cano. Y con doblete. Está a punto de irse al frente el equipo de los Diablos. Dos outs en la pizarra. Hombre en posición de anotar. Y viene el tercero en el orden, John Singleton.
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0: A meterle velocidad de los senderos el equipo de los Diablos con corredor emergente Robinson Cano para que cualquiera con un imparable pueda llegar a la registradora. No hay outs en la pizarra. Adentro el primer picheo para Singleton, que tienen que quitar el madero y levantar los brazos ante un picheo que venía directamente a los codos. Una bola sin strike para el tercero en el orden. Singleton, que batea de 3-2 en este juego, abanica con todo, le ganó con una recta cortada a 92 millas por hora. Una bola con un strike. El bateador se acomoda las guanteletas en la caja de los zurdos. El pitcher tira la seña y cierra el compás. Observa al corredor de segunda, Perdomo viene para el plato, contacto de foul, manda la bola a Singleton. Ella tiene 2 strikes. Oportunidad para Perdomo de buscar liquidar al tercero en el orden. Tiene doblete y sencillo esta noche John Singleton. Listo, el pitcher viene para el plato. Se va a picheo y va a avanzar hasta la tercera. El corredor con un lanzamiento descontrolado, metiendo la pelota en el monte y cerca de golpear al bateador John Singleton. Así que la de la ventaja para los Diablos está por tercera, 90 pies de la registradora. Y sin outs en la pizarra. El que entró a correr se trata de Sebastián Enríquez. Es el emergente que corre por la tercera hora. Y la cuenta en 2-2. Listo, el pitcher ya tiene la seña, en sus espaldas está el corredor, el zurdo de los Leones en la loma viene. Barajón, contacto de hit, la pelota va a picar el jardín izquierdo y los Diablos se van al frente. Tranquilamente trotando y llega hasta caminando Enríquez a la registradora por el imparable de John Singleton, que le da la vuelta a la pizarra. La ventaja para los Diablos, 6-5. Bueno, y no hay outs en la pizarra.
13: Pues ahí está el imparable sin outs, así que este juego que pues estaba en la bolsa para los Leones de Yucatán cuando estaba 5-3, ahora está en contra 6-5 y Michael Franco viene a batear.
0: Y no hay ups en la pizarra. El envío para Juan. El swing ante primer picheo le quitó velocidad para hacer fallar el intento de Michael Franco. 10 cuadrangulares, 30 producidas en la campaña para Franco. Hombre por primera, no hay out en la pizarra. Perdomo, pitcher viene para home. Contacto de foul. Cero bolas, dos strikes rápidamente. Tiene ventaja en la cuenta. Ahí está Franco contra la pared. Cero bolas, dos strikes. Hoy los Diablos llevan 11 imparables en este juego. Salió el robo de base, ahí está contacto de foul y jugada de bateo y corrido. Va a tener que regresar Singleton a la primera. Había pegado un buen brinco a pesar de que pitcher zurdo tenía de frente al corredor. Estaba con la mirada totalmente en el plato. Cero bolas con dos strikes, la cuenta para Franco. Listo, pitcher ya tiene la serie, se prepara Perdomo. Viene para home, pelota hacia la tierra, no puede controlarla David Grullón, el catcher, y la bola se va hasta atrás, va a ser wild pitch y tranquilamente llega Singleton hasta la tercera, hasta la segunda base. Una oportunidad de anotar una más para los Diablos o los Leones, con muchas dificultades para sacar una. Perdomo ha tenido uno que otro lanzamiento muy descontrolado. Segundo wild pitch en su labor. Dos enfrentados, dos hits recibidos, una carrera hasta el momento. Viene Perdomo con el lanzamiento. Abanica, le ganó con la velocidad y con sabor a chocolate. Va a poner el primer tercio en este apertura de la séptima entrada.
13: Bueno, pero no ha pasado el peligro. Todavía viene Julián Ornelas. A ver si no hay cambio. Viene Julián Ornelas. Y después Carlos Pérez. O sea que no ha pasado el peligro porque hay hombre en la intermedia y solamente hay un out.
0: Y vaya que chocan bien la pelota a los Diablos. El envío para Juan. Le tiró con todo, volteando la cara. Pierde de vista la pelota. El primer strike después del swing de Julián Ornelas. Que buscaba la barda. Ante el primer envío, el pitcher Ángel Perdomo. El zurdo viene con el lanzamiento. En la esquina de afuera encuentra la zona de strike. Cero bolas con dos strike. Ventaja. Ventaja para el pitcher. Oportunidad de ponche. Ahí está en contacto. Aflojó las manos. Tiró el madero por delante y solo eso, defendiéndose en la caja de bateo. El lanzamiento para home, contacto de foul. Como puede, se defiende en la caja de bateo. Cero bolas con dos strikes. El lanzamiento para Hall, arriba y afuera de la zona de picheo. Aún sigue con ventaja Perdomo, pero no busca cómo deshacerse de un peligroso bateador como lo es Julián Ornelas. El envío viene para Hall, abanica, no encuentra la canica. Soy perdido, chocolate servido para Julián Ornelas. Se creció aquel Perdomo y después de permitir la carrera que tiene abajo los Leones, se ha fajado para ponchar a sus siguientes dos enemigos.
13: Bueno, pero todavía le falta sacar un out. Aquí viene entonces Carlos Pérez, el catcher, que es el sexto en el orden, que tiene doblete en la segunda entrada, elevados a la intermedia en la quinta y en la sexta, y está ahí bateando por parte del equipo de los Escarlatas. Le van a dar la base por bolas, mira, se ha parado el catcher, y le van a venir con cuatro pelotas malas.
0: Van a pasar al derecho para enfrentar al zurdo. Ya está, ya tiene dos picheos malos. Ah, te decía, Andrés, pues obviamente somos el único juego activo a estas horas.
13: Ah, hecho, claro, por supuesto.
0: Ya está la programación hasta para mañana. Los guerreros ganaron uno de la doble cartelera, 3-1 el primero. Los bravos se llevaron el segundo, dividieron honores como prácticamente está por suceder aquí. 6-5 ganó bravos el segundo. Los tecolotes le ganaron 4-3 a los acereros. Los conspiradores le ganaron a los pericos, 9-5. Laguna, todavía sin Drake activo, le ganaron a los dorados, se llevaron la serie 8-6. Los rileros le ganaron a los toros de Tijuana, 7-2. Olmecas le ganó al águila 4-3. Y los dos partidos entre piratas y tigres en Campeche no pudieron darse por lluvia. Tampoco pudo jugarse el de Caliente y los zaraperos. Viene a batear a continuación José Marmolejos después de la base por bola de manera intencional para Carlos Pérez. Hay dos outs en la pizarra y hombres en primera y en segunda. Perdomo viene con lanzamiento bajito afuera de zurdo para zurdo. La cuenta se pone en una bola sin strikes. Ya tiene la seña el pitcher. Observa el corredor de la segunda. Viene con el envío para el plato. Adentro, dice el umpire. No la da el principal. La pelota estaba fuera del cuadrito. Iba a ser la segunda pelota mala en la cuenta para Marmolejos. Tiene pelotazo y solo así se ha puesto en circulación la noche de hoy. Perdón para el plato. Batazo que sale por primera en territorio de foul. Dos bolas con un strike. Marmolejo recibió pelotazo en la segunda entrada. En la cuarta batió un rodado primera y en la sexta elevó hacia el jardín izquierdo. No ha podido conectar de hit esta noche. El pitcher viene para el plato, la rola por primera en territorio de FAO para fortuna de Eric Filia, que tiró el guantazo y no pudo quedarse con la pelota. La cuenta se va a poner pareja en dos bolas con dos strikes. Diablos hicieron una en este séptimo episodio y están ganando 6-5. Tienen corredor en segunda y en primera, tratando de hacer más cómodo el colchón. Y probablemente veamos para la novena al japonés Tomohiro Anraku y sus rectas de 95-96 millas. 2-2, Perdomo, el pitcher viene para el plato. Pegado cerca de golpear al zurdo Marmolejos, la tercera pelota mala. Para el séptimo en el orden y jardinero derecho de los Diablos. Tres bolas con dos strike. La cuenta lo máximo. El envío para Juan. Cantado el tercer strike. Dicta sentencia el juez. El veredicto es ponche. Se queda sin tirarle Marmolejos. Y acaba la parte alta de la séptima entrada a los Diablos. Hacen una, están ganando 6-5, van por 3 outs y Yucatán buscará una para empatar el juego y dos para dejar el terreno a los Diablos después de la pausa.
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0: Aficionados, regresamos al Parque Cuculcán para el cierre de la séptima entrada. En la caja de bateo está abriendo la tanda Eric Filia, el tercero en el orden y primera base por los Leones. Se enfrenta al cerrador Tomohiro Anraku. Lleva 4 salvamentos en 6 oportunidades, solo se le han ido 2 a Anraku. Se tiene en cuenta de una bola con un strike a Filia. Contacto por primera, la pelota se va en territorio de foul. 92 millas por hora, no ha alcanzado lo que siempre tira Anraku. A lo mejor y viene un poco cansado. Tiró justamente el martes el noveno episodio, terminó ponchando a Filia, a Drake y a Musiotti. Lo dominó con rola a pitcher. Pelota bajita, pelota mala, la cuenta se pone pareja en 2 bolas y 2 strikes. Filia, que en lo que va de este segundo juego lleva un imparable. Batea para 3-1. Listo el japonés, levanta las manos, levanta la pierna, viene para Ho. Salió a buscar la pelota antes de llegar. Cambio de velocidad que termina jalando Filia. Y se mantiene con vida en la caja de bateo. Como todos los japoneses, los orientales, los coreanos, los chinos, una mecánica con una particularidad. Tomohiro Anraku levanta las 2 manos y luego dobla las muñecas hacia abajo. Rola por segunda, la tiene Moisés Gutiérrez. De trámite, la jugada de rutina por la ruta 43. Retirado Filia, cayó el primero de los 3 que busca Anraku para sellar la victoria de los Diablos.
13: Muy bien, pues entonces la rola salió de frente al segunda base Moisés Gutiérrez. Y viene Henry Ramos, el cuarto en el orden, que tiene un hit en 3 turnos. Su hit salió en la sexta entrada, en la quinta entrada.
0: 6-5 está el partido a favor de los Diablos. Yucatán busca una carrera y Ramos como cuarto en el orden aguanta el primer lanzamiento. Parecía tener intenciones de tirarle a la bola, al final termina bajando los brazos dejando pasar un lanzamiento. El umpire vio como bola, pero en el trackman está en la zona, así que seguramente va a ser cambiado por strike. Esperando el umpire, ahí está. Es strike, el primero para Henry Ramos. Estuvo cerca de golpear el bateador, pero la pelota cruzó en la zona de strike. Cero bolas con un strike. Listo, el japonés viene para home. Pelota mala. Una bola con un strike, se pone la cuenta para Ramos. 2 cuadrangulares, 18 carreras producidas. Es el que más carreras produce por los Leones. Y con una hora nos haría un favor para los aficionados de los Leones. Abierto el picheo. Bola mala, la cuenta se pone en 2-1. 2 bolas con un strike. Listo, el pitcher ya tiene la seña, el japonés Tomohiro Anraku. Viene para Juan, sale a buscarla, abanica una pelota antes de que llegue. La cuenta está en 2-2. 2 bolas con 2 strikes, oportunidad de ponche para Anraku. Conseguido su cuarto, se lo aventó el martes. Busca el quinto el día de hoy. Salió a buscarla y sin encontrarla, Henry Ramos abanica el tercer strike. Y con eso, Raku se pone a uno más de lograr el out que hace falta y de darle la victoria a los Diablos y la serie también en el Parque Kukulcán.
1: Pero viene Addison Russell, el que pegó el cuadrangular de tres carreras en la quinta entrada. Acá puede repetirlo y emparejar los cartones.
0: Miren, Raku para el plato, le tiró con todo Russell al primer lanzamiento, le ganó con 95 millas de velocidad. Valentón vino con un picheo en la esquina de adentro para bateador derecho. Cero bolas con un strike, le cuenta para Russell. Raku viene con el lanzamiento otra vez en zona buena. 95 millas de nueva cuenta en zona de strike. Y está contra la pared Russell. Cero bolas con dos strikes. Oportunidad de cerrar la noche con ponche para Tomohiro Raku. El japonés busca su quinto salvamento con ese lanzamiento. ¡Allá está el lado! Con sabor a chocolate se va Russell abanicando. Y cayó el out que faltaba. Termina una doble cartelera en el Parque Kukulcán con la victoria de los Diablos, 6-5. Dividen triunfos la noche de hoy. Nos vamos a una pausa porque regresamos con más detalles del juego de hoy.
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29: Mm.
13: Muy bien, pues termina el segundo encuentro de la doble cartelera con la victoria del equipo de los Diablos Rojos de México, victoria que se generó pues en la misma séptima entrada, luego que estaban empatados a 5, y ese imparable de Singleton les da la victoria.
0: División de honores el día de hoy en la doble cartelera. Los dos juegos terminaron 6 carreras a 5. Yucatán ganó el primero.

0: Los controles, aquí nos apoyaron Alejandro Hernández, Andrés Martínez, y en cabina Nancy, la comadrita. Gracias a todos por escucharnos. Descanse, que Dios le bendiga.
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10: Tienen más de 4,000 años de historia. ¿Pero sabes realmente qué contienen las salchichas que pones en tu mesa? Hoy te traemos el estudio de calidad de salchichas. Quédate para conocer todo sobre él.
11: Revista del Consumidor.
12: Las salchichas son un alimento cotidiano en la despensa de muchas personas, debido a su accesibilidad económica y practicidad. Pero, ¿sabes cuál es el origen de este embutido? Este se sitúa en Mesopotamia, en el año 2000 antes de nuestra era.
10: Hoy en día, las salchichas están hechas principalmente de carne y agua. De hecho, el agua puede representar hasta el 70% del producto final. Dependiendo del fabricante, también se les llegan a adicionar harinas, féculas, almidones.

0: marca.
1: El Laboratorio Nacional de Protección al Consumidor revisó diversos productos para verificar sus aportes nutrimentales y el cumplimiento de su regulación. Se analizaron 37 productos, 8 Viena o tipo Viena, 7 de pavo, 7 con pavo, 1 de pechuga de pavo, 3 para hot dog, 3 de pavo para hot dog, 2 con pavo para hot dog, 4 Frankfurt y 2 para desayuno.
0: Se verificó toda su información comercial, la cual se encuentra en las etiquetas de cada producto. Estas tienen que cumplir con los requisitos de la norma oficial mexicana.
1: También se evaluó su calidad sanitaria, verificando la ausencia de agentes patógenos, como la salmonela, ya que son un riesgo para la salud.
0: Asimismo, se determinó la cantidad de nutrientes, como proteína, grasa, carbohidratos y agua. Estos nutrientes son esenciales para el funcionamiento de nuestro organismo, ya que le proporcionan energía.
1: Igualmente, se verificó que su contenido no excediera la cantidad de nitritos permitidos. Estos se utilizan como conservadores para inhibir el crecimiento de bacterias dañinas y mantienen el color rosa de los embutidos.
0: Se determinó la presencia de sodio y se verificó que coincidiera con el contenido declarado en la etiqueta. Finalmente, se calculó el aporte calórico por cada 100 gramos de producto.
1: Los resultados fueron los siguientes. Primero, debes saber que debido a que los embutidos suelen presentar cantidades elevadas de sodio, todos los productos resultaron con exceso de este mineral. Todos pasaron la prueba de calidad sanitaria, además de cumplir con el sodio y contenido neto que declaran.
0: Las salchichas que contienen más nitritos de lo permitido son dos de la marca Buffer, de Viena y Frankfurt, y Parma Savory, de pavo.
1: Los productos que no son veraces en su información comercial y declaran más proteína o grasa de la que contienen son las salchichas Viena de las marcas Buffer y Capistrano Clásica, las de pavo de Bernina, para hot dog de Buffer y para desayuno la marca Obertal.
0: Los productos que destacan tener pavo, pero contienen muy poco, son las marcas Swan Premium y Kir con pavo. Aunque destacan el ingrediente, solamente contienen el 4% de este cárnico.
1: Si vas a comprar salchichas, lo mejor es que sigas estas recomendaciones. Lee la etiqueta, revisa la fecha de caducidad y los ingredientes. Asegúrate de elegir el producto que deseas. La salchicha de pavo tiene el 100% de este tipo de carne, mientras que la que dice con pavo tan solo tiene del 4 al 25%.
0: Evita romper la cadena de frío. Deben colocarse hasta el último en tu carrito y ser lo primero en guardarse en el refrigerador al llegar a casa. Verifica los ingredientes. Si tienes alguna alergia, es importante revisarlos antes de la compra.
1: También consulta a tu médica o médico, ya que estos productos tienen cantidades elevadas de sodio y no es conveniente que las personas con hipertensión lo consuman.
0: La recomendación de la OMS para adultos es no rebasar los 2 miligramos diarios, es decir, menos de 5 gramos o una cucharadita de sal. En el caso de niñas, niños y adolescentes entre 2 y 15 años, esta cantidad debe reducirse aún más, ajustándose a su edad y sus necesidades energéticas.
1: Compara precios y calidad. Recuerda que cuidar tu consumo es cuidar tu salud y tu bolsillo.
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0: Señoras y señores, muy buenos días. Gracias por estarnos acompañando. Viernes lluvioso de recomendaciones. Y pues ya saben que nuestro WhatsApp ya está a tu disposición al 9992-399526. 9992-399526 para estar en contacto con este viernes de recomendaciones, este viernes de estar en contacto con ustedes a través de nuestro WhatsApp. Y bueno, pues ya está por acá nada más ni nada menos que Don Henry Pereira. ¿Cómo está usted? Buenos días. Bueno, ¿no lo agarró la lluvia?
1: Pues no, me hubiese encantado. No, me escucho.
0: Sí.
1: Buenos días, buenos días.
0: Yo te escucho.
1: Sintoniza y escucha, aquí no lo escucho.
0: ¿Ya te escuchas?
1: Acá, no.
0: Ah, debe ser el otro, creo. No. Debe ser el otro. Pero bueno, la cosa es que, a ver, Don Henry, cheque por acá.
1: Aquí ya se escucha ruido. Acá sí.
0: ¿Ya?
1: Ya.
0: Bueno, pues la cosa es que también ya estamos transmitiendo en nuestro canal de YouTube. Si no te has suscrito, bueno, pues David Barrera MX en YouTube, suscríbete. ¿Qué pasó, Don Jenner? ¿Cómo está usted? No iba a llegar porque la lluvia, estaba el diluvio allá por donde vive.
1: Así es, de hecho amanecimos con lluvia, y de hecho sí, me comuniqué aquí a la cabina precisamente con el patrón para ya comentarle que si seguía el tiempo, sí, pues igual y no llegaba a cabina por el tiempo como estaba, pero afortunadamente...
0: Y que así va a estar hasta el fin de semana, dicen.
1: Sí, supuestamente hasta el domingo continúa. Entonces, lo que me estaba yo preparando y así, pues ya el tiempo como que se medio calmó y pues ya es que estamos aquí.
0: Oigan, sí, es viernes de recomendaciones, Don Jenner, y bueno, por ejemplo, ya ves que la mamita Purushon es muy fan de esta serie, el Game of Thrones.
1: Game of Thrones.
0: Y pues resulta que acaban de presentar, si no me equivoco, voy a ver hace cuánto tiempo fue.
1: El spin-off.
0: Sí, de La Casa del Dragón. Acaban de subir el tráiler final de la temporada 3. Sí. Porque ya va a tener 3 temporadas, tengo entendido. Yo la neta no soy fan y tampoco me he dado mi tiempo de verla. Igual y la veo y me va a gustar, pero obviamente hay que ver todas las temporadas de Game of Thrones, creo, sí. Quiero entender. Pero La Casa del Dragón temporada 3, si hay alguien que es fan de esto, bueno, pues aquí tiene como una hora, hora y media que subieron este tráiler. En HBO Max se estará presentando próximamente, pero a ver qué dice.
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1: 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Pero sus súbditos no se sienten seguros, ni deberían estarlo.
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0: A mis enemigos se les ha permitido reunir fuerzas.
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7: Esto acaban de presentar, ¿eh?
8: Es muy buena, no la he visto, más que...
7: Se ve interesante, la neta, se ve interesante, pero yo honestamente no he visto. Lo que siempre cuenta Purushona es real. Una vez me prestó su temporada completa, la primera temporada del Game of Thrones, para que yo viera, y nunca la vi, la neta. Y ahorita ya que están en las plataformas y todo, allá también siguen, allá tampoco.
8: En la lista, pero ahí está.
7: Fíjate que sí me gustan ese tipo de series, pero la neta me engancho con otras y hasta que termine de ver. Por ejemplo, ahorita estoy bien enganchado, ya de hecho, hoy es viernes. Ah, hoy sale ya el capítulo final de Hombre a Medias. El de HBO.
8: Ya.
7: Es que son 8 capítulos. Son 8 capítulos. Sí. Hoy es el final. Que la verdad sí es una serie muy rara. Muy, muy rara. Pero está interesante. Entonces, hoy es el capítulo final. Y de repente me pongo a ver esa. Esa tú me la recomendaste y tú ni la has visto.
8: No la he visto, no la he visto.
7: Entonces, hoy es el capítulo final. No sé si ya está arriba. Ahorita lo vamos a checar.
8: Pues ya debe estar, se supone que anoche la debieron haber subido.
7: No, es, ¿no?, que a veces en HBO, fíjate que no es como Netflix, que Netflix tiene horarios así como que después de las 12 de la noche ya están arriba, ¿no? Sino que en HBO a veces la suben, por ejemplo, Euphoria creo la suben a las 7, 8 de la noche. No es necesariamente al otro día, sino como que tienen ciertos horarios. Pero bueno, ¿qué recomendaciones nos das el día de hoy? ¿Qué películas, qué series andas disfrutando en alguna plataforma? ¿Cuál fuiste a ver al cine? ¡Ah! Ya vi la de Michael, ayer les adelanté, ya vi la de Michael y la neta me gustó. Incluso me quedé hasta con ganas de seguir viendo.
8: Más,
7: y pues,
8: más
7: de esto. Pero pues sabemos que ya hasta el otro año creo sale la segunda parte de Michael. Y no sé si va a ser la ya con el final. O capaz y que hacen para una tercera película, no lo sé.
8: Pues igual y dado el éxito que pudo haber tenido la primera y que pueda seguramente causar la sensación con la segunda, igual y planeen una tercera. Podría ser.
7: Pero bueno, estamos esperando tus recomendaciones al 99-92-39-95-26. Regresamos.
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0: Ah, sí.
1: No te creo, ¿eh?
2: Todo tiene que ser.
1: Dice el que recomienda pelis o series y ya lo vio cómo se llama. Y no ya lo vio cómo se llama. Sonso, saludos. No sé.
2: ¿Cómo?
1: ¿Cómo se llama la serie? Que quien recomienda, quien me recomienda series y no las ve, quiero entender cómo se llama, cómo se le llama. Sonso, saludos. Ah, ya entendí. Está bien.
2: Qué gracioso.
1: Yo le llamo de otra forma.
2: Así es.
1: Yo le llamo. Pero bueno, esa es otra cosa.
2: Es otra cosa.
1: Oigan, a ver, dice por acá. Hola David, Don Jenner. Les recomiendo una película palomera infantil, está muy buena, se llama Intercambiados. Ya sí. La ves después de ver Underwater, soy Jimmy.
2: Saludos, Jimmy. Pero Intercambiados no será como las muchas que ya hay de que cambian de creo, el papá con el hijo, la hija con la hija.
1: Creo que sí.
2: El esposo con la esposa.
1: Creo que así. Sí. Y de hecho ya la semana pasada pusimos el tráiler de eso, creo, si no me equivoco. Sí, pero ya creo está en... No sé si está en Netflix esa de Intercambiados, creo. Buenos días, frutos David. Ese fin de semana vi la de Michael Jackson y sí, nada más la vocecita que le pusieron no me gustó del todo. Sin embargo, hay cosas que no sabía. Por ejemplo, lo de su accidente del cabello para el comercial de Pepsi. Y nada más fue la parte... O nada más fue parte de que ellos inventaron. No, no realmente fue real. En la vida real pasó eso.
2: Y de hecho fue muy, muy comentado en su momento cuando le sucedió a Michael. Porque ¿sí? Fue... Pues no existían las redes sociales, obviamente, pero sí fue una noticia mundial.
1: Sí, ¿te acuerdas que a él lo contrataron para el comercial de Pepsi? Sueltan esta pirotecnia, pero yo creo que en ese entonces era pirotecnia de la normal, no era pirotecnia claro. Fría como ahora.
2: No, era diferente.
1: Era la pirotecnia, era fuego la literal.
2: Que explotaba.
1: Y pues se le cae en la cabeza y queda como fraile Don Michael como Jackson.
2: Calvito de un lado.
1: Ajá, de acá, todo lo de acá, sí. Porque tuvo quemaduras de segundo y tercer grado, no, eso creo. Eso sí pasó en la vida real, sí. Sí pasó en la vida real y obviamente lo retoman en la película. May, de verdad que en esta película de Michael, no dudo que el papá haya sido bastante culé, pero la neta, que viendo la película de Michael, que igual le digo, la vi hace unos días, el papá en esta película, ¿sabes cómo qué viene siendo? Lo pusieron como al Luisito Rey de la serie de Luis Miguel, porque la neta, este señor solo estaba preocupado por la lana. De hecho, cuando se quema la cabeza Michael y está en el hospital y todo por lo del anuncio ese del refresco, él va... Cuando sale el doctor y todos así preocupados de cómo está Michael y todo. Uh-huh. Y el papá lo que dice, ¿cuándo va a regresar a los escenarios?
2: Sí, claro,
1: ¿cuándo puede, ¿cuándo puede regresar a los escenarios? Y hasta la mamá le dice, o sea, no manches, o sea...
2: Sí,
1: pero es que él va a sanar arriba de un escenario porque es donde él es feliz y... ¿Cuándo?
2: Sí, dinero.
1: Porque Michael, de cierta manera... Por lo que te ponen en la película, ¿verdad? O sea, como que todavía le tenía como que cierto miedo al papá o respeto, no sé, y hacía lo que le decía.
2: Sí, pues es que también tiene que ver como mucha gente en todas partes crece teniéndole cierto respeto o incluso miedo a los papás.
1: Uh-huh.
2: Entonces ellos se supone que crecieron de esa manera, dominados. Exacto. Por los papás.
1: Entonces, la cosa es que... Él ya siendo Michael como solista y todo, por lo que entendí, porque esa parte, fíjate, que esa parte no la recuerdo de la vida real de Michael. A lo mejor estoy extraviado en cuestión de las fechas, pero por lo que yo entendí en la película, él comienza con los Jackson 5, sí. Desde chavito, tienen éxito y todo, pero mucha gente ya lo seguía a él en los Jackson 5, a Michael. Digamos, les gustaban todos, pero el favorito era Michael, ¿no? Pasa luego cuando él mismo despide al papá por medio de su abogado, su representante, le dice, no, ahora voy a estar. El otro se indigna y dice, ¿te atreviste a despedir a tu papá? Porque la neta, él quería hacer otras cosas. Empieza a hacer sus cosas nuevas ya como solista y le va muy bien. Entonces, las fechas, repito, porque no estoy tan seguro porque no he seguido como tal paso a paso todo lo que hizo Michael Jackson, pero entiendo que luego él ya era solista. Y luego el papá lo vuelve a enredar y él acepta hacer la gira esta de con los hermanos nuevamente, ya de grandes. es cuando lo llaman haciendo esa gira para hacer el comercial, de Pepsi, pasa lo que pasa, y ya luego él, cuando regresa al escenario, en otro de los conciertos, y el papá ya estaba feliz, en ese concierto él dice, pues hoy es el último día, ya se acabó la gira y vamos a seguir nosotros. Y el papá se enoja, se infarta. Pero eso es lo que yo no sé, porque, repito, no soy tan seguidor de todo lo que hizo Michael Jackson. Pero entonces, él ya era Michael Jackson y el papá sí lo orilló a regresar en unas presentaciones.
2: A raíz de esta gira, justamente, que de hecho ahí estaban todos los hermanos. En cuanto al comercial, también estaban participando los hermanos.
1: Sí, estaban los hermanos.
2: Jermaine fue uno que estuvo muy cerca de Michael cuando el accidente. De hecho, tanto Jermaine Jackson también intentó hacer carrera como solista y tuvo uno o dos éxitos, pero no más.
1: No funcionó.
2: No funcionó tanto. Michael fue el que más sobresalió, y Janet, la Toya Jackson también quiso hacer carrera, que tampoco le fue bien, creo que tiene uno o dos discos y nomás no funcionó. Llamó más la atención ella cuando posó en Playboy que todo lo demás que ha hecho en su vida.
1: En cuestión de música,
2: en
1: ¿no?
2: cuestión de música, en cuestión de espectáculo, en cuestión de actuación, en cuestión de lo que sea. Pero pues bueno, ahí están. Y Janet, que ha sido la más exitosa junto con Michael dentro de la familia Jackson.
1: Oye, pero entonces, lo que yo vi en la película, repito, sí pasó en la vida real, de que él ya tenía éxito como Michael Jackson, y luego como se ve que el papá lo manipula, el papá lo manipulaba con él, todo lo tienes que hacer por la familia, porque la familia es lo más importante, que no sé qué, y él caía, chantaje. Y era chantaje emocional, sí. Y él caía. Entonces, sí, ya siendo él Michael Jackson, ¿regresó a hacer una serie de presentaciones?
2: Sí, porque lo convenció el papá por sus hermanos, por ellos. O sea, sí, es justamente el chantaje familiar. Hazlo por la familia, por los hermanos. Y él accedió.
1: Eso yo no lo sabía. Y hizo, en la película así lo entendí. Digo, entonces ya era Michael Jackson. Y accedió a estar de nueva cuenta con sus hermanos. Sí, porque sí. También a los hermanos los ponen en la película como que... Ah, sí, eres nuestro hermanito, te queremos y lo que quieras, pero cuando él llegaba ya siendo el exitoso, ellos llegaban y estaban jugando básquet y él trataba de jugar con ellos como cuando eran chavitos.
2: Como familia.
1: Ajá, y lo mandaban al diablo, le decían, no puedo.
2: Sí, pues es que los egos finalmente, pues había envidia, aunque sean hermanos, pues había envidia de que pues, tú sí te lo pasas y nosotros no. Y todos somos cantantes, todos tenemos talento, y porque tú sí y nosotros no. Y todo eso pues es creo que hasta cierto punto normal que sucediera, que no es lo mejor, pero sucedió.
1: Y fíjate que ahorita que leí el mensaje de que no me gustó la voz que le pusieron a Michael, yo la vi doblada al español y sí le pusieron esa voz así de que, no, es que yo quiero jugar, así como que, como
2: muy chillona, muy aguda.
1: Pero es que así hablaba el Michael.
2: Así hablaba.
1: Hay otra cosa que resalto de la película, que la neta yo dije, ay, a lo mejor van a chafiar con la caracterización y el sobrino que está haciendo al tío, a Michael. Porque yo creo que sí saben, ¿no? De que el que hace de Michael...
2: Es sobrino
1: en la vida real. Lo que no he averiguado, y dije cuando estaba yo viendo la película, voy a averiguar hijo de quién es. ¿Hijo de quién será él?
2: De...
1: Es Jafar, no sé. Se llama Jafar, sí, Jackson,
2: es,
1: ¿no?
2: Es uno de los hijos de los hermanos de Michael, junto con la mamá es de colombiana o dominicana, colombiana, si no me equivoco, la mamá.
1: Pero, o sea, y como no él, conozco quiénes son los hermanos.
2: Los hermanos.
1: Pero él no sé hijo de quién es. Bueno,
2: a ver, checamos.
1: A lo que yo decía que resaltaba, que yo pensé que iba a chafiar en cuestión de caracterización y sobre todo a la hora del baile. Yo dije, a ver si no la cajetean con ese... Pues la neta me sorprendió. Me sorprendió porque baila bien el chavo. La caracterización, obviamente en esta parte que vimos en la película es cuando Don Michael todavía era color llanta.
2: Sí, sí.
1: Era color llanta. Ya había presentado, porque hay un cachito donde se dice que tiene el vitiligo.
2: Sí, sí.
1: Pero todavía era color llanta, digamos, no se había vuelto dálmata todavía, no era dálmata todavía. Entonces, donde termina la película es en el 86, 88, creo, y todavía era así color cartón.
2: Morenito.
1: Ajá, color cartón. Obviamente en la segunda quiero ver, ¿sabes yo qué quería? Porque dije, ay, ojalá y pongan cuando se presentó en el Super Bowl. Yo quería,
2: histórica esa
1: presentación, que es histórica igual. Yo digo que sí la deben incluir.
2: Sí, sí, seguramente.
1: Pero pues ya en esta primera parte no sale.
2: Ya hubo espacio.
1: Ajá. Entonces yo creo que a lo mejor en la segunda, porque de ahí empezó su carrera. Y yo quiero ver cómo va a justificar eso cuando ya empieza a maquillarse.
2: A blanquearse.
1: Porque sí, en esta primera parte te dicen que tiene lo del vitiligo.
2: Probablemente ya en esa segunda parte ya aborden justamente esa etapa del vitiligo. Ajá. Y también de su consumo.
1: ¿Es vitiligo o vitiligo?
2: Vitiligo.
1: Vitiligo.
2: Y el consumo de sustancias.
1: Ajá.
2: Probablemente, hasta el momento de su
1: fallecimiento. Ahí está, mira, Jafar es hijo de Germany. ¿Cómo sabes?
2: Germain Jackson.
1: Germain Jackson. Pues la neta, gracias, Alex. ¿Quién mandó esto? Alex. La neta, yo vi la película así como que con mis expectativas de, a pesar de que, o sea, sí me gustaba Michael Jackson, pero no soy fan así como de Hueso Colorado como muchos, pero la neta sí me gustó el chavito este haciendo de Michael.
2: Es muy bueno.
1: Sobre todo a la hora del baile.
2: Es muy bueno.
1: A la hora, mira, si él bailó realmente, porque ya ves que a veces en bailes pueden truquear de que
2: ponen
1: al actor y luego ponen a otro bailarín bailando. No lo sé cómo haya sido, pero si él hizo realmente los bailes.
2: Aparece, hasta donde se sabe, sí.
1: Sí. Pues la neta baila igualito como bailaba
2: bueno.
1: Michael.
2: Es muy bueno. De hecho, hay una película, no sé si usted ya la vio o sabe de ella, de una versión de El Mago de Oz, pero hecha por puros morenitos. Que de hecho, el personaje de la chavita lo hace Diana Ross. Y uno de, creo que el ojalata era Michael.
1: Ah, ¿era Michael Jackson?
2: Era Michael Jackson.
1: Ah, y también en la forma en cómo te plantean en esta primera parte, cómo se fue llenando de animales y su cuarto lleno de juguetes. De
2: burbuja, que era su monito.
1: Como que dieron muchos literal factos de por qué era el Michael Jackson que todos recuerdan, que con el cuento de Peter Pan y que
2: era
1: los
2: como extraño para mucha gente. Ajá. Pero es que al final él no tuvo niñez. No, ajá, de hecho, no veía. Tuvo una vida normal.
1: No.
2: Porque desde chavito fue cantando y show, la música, presentación, no paró. Precisamente porque el papá los traía cortitos y era música, y no los dejaba más que ensayar, trabajar.
1: Sí, eso es lo que se ve.
2: Vida, o sea,
1: vámonos normal. Un corte y ahorita lo seguimos hablando. ¿Ya vieron ustedes la película? ¿Les gustó o no les gustó?
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1: Siguiendo con esto, mira, por acá saludos a Mike Cherries que nos dice, la película estuvo espectacular. El actor dijo en entrevista que él bailó todas las escenas. La voz fue la que intercalaron con su voz y la voz de Michael. Ah, entonces me imagino que a la hora de la cantada, como que pusieron parte de la voz original de Michael.
2: A lo mejor en tonos a los que no llegaba o partes específicas tal vez de canciones muy significativas o que no podías cambiar ni modificar.
1: A mí, ¿sabes qué me hubiera gustado ver más en esta primera parte? Porque presentaron lo de Thriller, cuando están haciendo el video de Thriller, y me hubiera gustado que saber un poco más de cómo fue el proceso, cómo es que él llegó a lo de Thriller. Lo que sí se veía él que en la película, que veía muchas películas de terror. Le gustaba ver películas de terror y todo eso.
2: Existen no documentales, pero sí partes del video donde te explican desde cómo surgió la idea, el por qué, toda la historia de ese video. Y mucho está contado por él mismo, por Michael.
1: Ah, porque igual hay una parte que eso, repito, como no soy fan así al 1,000% de Michael y que he seguido su carrera de toda la vida, no. Pero hay una parte... Según yo entendí, o para los que ya vieron la película y son fans de Michael, que nos digan, hay una parte donde él supuestamente que no sabía, o sea, para lo de Thriller, como que se va a un lugar donde bailaban chavos, o sea, de esos que se juntaban como que a bailar, ya ves que hacen como que retas de baile y todo. Él se va, él llega y ellos se sorprenden de que es Michael, no sé qué. Y él les dice, no, pues quiero verlos bailar, y se ponen a bailar, y él les dice, es que yo tengo unas ideas. Luego termina diciendo, les voy a invitar a la filmación de mi video.
2: Y termina siendo parte del video.
1: De Thriller, quiero entender qué es eso. Sí. Pero eso, hay datos que en la vida real, cuando vivía Michael Jackson, que confirmen de que él sacó a esos muchachos
2: en
1: de...
2: En muchos de estos videos existe la
1: No sufras. Ay, no sufras, Jenner, solo cuéntalo.
2: Es que me acordé de otra cosa. Pero lo que pasa es que alrededor de muchos de esos videos que en su momento también fueron muy significativos, no solo para Michael, en general para la industria musical, son videos clásicos. Hay mucho alrededor de. ¿Sabes dónde? En MTV, ya me acordé.
1: Ah, ok.
2: En MTV se contaba mucho cómo se hizo tal cosa, cómo se hizo el video. Entonces te contaban toda la historia alrededor de... Y todo lo que era, todo esto de la historia de los bailarines, que sí es muy factible. ¿Por qué? Porque en ese entonces se daba mucho los bailes callejeros.
1: Ah, sí.
2: Estaba el rap. Estaba
1: como cuando estaba de moda el breakdance y todo eso. Que hacían sus bailes
2: callejeros. Y de hecho, mucha gente que de la calle se hizo famosa y popular como bailarines, cantantes a raíz de los bailes callejeros. Uh-huh. Que la gente vendía con su grabadora y se juntaban en las esquinas a bailar y eran retas de baile y esto y lo otro.
1: Dice acá Davo, la parte que me hizo llorar fue cuando veía a los niños en el hospital. Y el final cuando canta la de Human Nature, dijo, wow, me quedé con... Ah, sí, porque iba como que también a visitar a los niños del hospital y todo.
2: Él tenía buen corazón el señor, se dice.
1: Ay, de hecho, que no fue para Thriller, me dicen. Fue para Bat y eran bandas pesadas de donde vivía, que logró juntar en una coreografía de baile juntos por el respeto que le tenían a Michael. Por eso se ve tan real el odio, porque eran bandas rivales.
2: Que de hecho, en ese video es como un enfrentamiento justamente, ajá, de bandas, una buena, una mala, o simplemente dos bandas de callejeras que se enfrentan, pero con baile.
1: Bueno, para la persona que me acaba de enviar esto de las bandas rivales, pero en la vida real existe testimonio de que así fue, de que sí fue Michael a ver a estas bandas que estaban allá enfrentadas y luego las juntan en una coreografía. En la vida real.
2: Estar, en MTV debe estar todo eso. De hecho, hay un comercial de Pex, de la marca, ajá, refresquera, en el que hay aparece un niño vestido de Michael.
1: Ajá.
2: Imitando a Michael. Y luego se aparece Michael y así como. Ese niño resultó ser el de el príncipe del rap, pero no Will Smith, el otro.
1: El que bailando. Bailaba, el que era el primo.
2: El primo.
1: Ah, sí, es cierto, ese sí, ya vi ese. Sí, ese
2: pero
1: ese,
2: estaba chiquito.
1: Estaba chavito, tienes razón. Eso sí ya lo vi, creo. Dice por acá también, hola David, yo vi la película en 4D, es la de Michael Jackson, saludos a Don Jenner, estuvo genial, soy Francisco, concuerdo contigo, amigo. Y más cuando le llevaron a su monito a su casa. ¡Ajá!
2: ¡A burbuja!
1: Que ves cómo llegaba él como monito, luego pasaba una llama, luego pasaba una jirafa. Y
2: porque tenía en su rancho, Neverland.
1: Pero esa, animales. Bueno, es que eso es lo que no entendí tampoco. Porque sí sabemos que en la vida real existe este lugar llamado Neverland, que era de él y todo. No sé si ahorita ya lo vendieron o no sé cómo está el asunto. Pero en la película se ve que los tiene en su casa, sí, donde viven con sus papás y todo, porque pues se ven los vecinos que están, que cuando él llegaba con los animales se le quedaban viendo raro y él solo se reía y decía hola y seguía caminando y llevaba a sus animales. Pero entonces quiero pensar que lo de Neverland saldrá en la segunda película.
2: Probablemente.
1: Porque al menos en esta que yo vi, los animales los tenía paseando en el jardín de ahí de casa de sus papás, donde vivían sus hermanos y todo. Eso. Y otra cosa que no entendí, él despide al papá de que ya no quiero trabajar contigo y todo el rollo. Pero la cosa es que lo que no me quedó claro, él despidió al papá, el papá se encanijó y dijo, ¿cómo puedes hacer esto? Pero el papá seguía viviendo con ellos en la casa familiar.
2: ¿De la familia? Sí, porque nunca hubo fue un pleito familiar, pero no fue un divorcio ni nada de eso. Nada más nos peleamos, te despido de trabajar conmigo y tan se acabó. Pero
1: a ver, los fans de Michael que me digan, o sea, después de que despidió al papá, en esa casa donde tenía paseando a los animales, que era la casa familiar donde vivía su mamá, sus hermanos, ¿allá también vivía el papá? Sí, eso es lo que no me quedó.
2: Vivían todos juntos, sí.
1: Dice, está mal el dato porque no fue para Bat Fab, fue para Beat It y hubo pandilleros, Beat It y pandilleros reales. Es lo que les digo,
2: En Bat es donde se da el pleito de las bandas.
1: Bueno.
2: Concurso de baile de bandas en Bat.
1: No lo sé. Pero yo lo que digo, en resumen, a mí sí me gustó la película.
2: De hecho, en los 80s había, que no tiene nada que ver con esto, pero había un cantante, actor, bailarín, que hacía una especie de ¿cómo se dice? Que haces una imitación, pero graciosa hasta cierto punto.
1: ¿Parodia?
2: Una parodia, exactamente, de los videos más populares de ese entonces, que era Al Yankovic. Y Al Yankovic hizo varias versiones, sobre todo, y hay una de Bat, justamente. Pero se llama Fat. En lugar fat. De Bat, es Fat. Bat es malo en inglés, en español.
1: Es gordo.
2: Y Fat es gordo en español. Entonces, él le cambió nada más el Bat por el Fat.
1: Ajá.
2: Pero es la misma idea del video. Y ese chavo igual fue muy popular en los 80s, Al Yankovic.
1: No había yo nacido de un género, pero
2: yo tampoco, creo, pero todo eso.
1: Está en YouTube, Barrera, ¿no?
2: Está en YouTube, exactamente.
1: Ah, ok.
2: Todo eso.
1: Pues la neta, en resumen, le digo, o sea, yo no, por ejemplo, si seguían viviendo en la misma casa luego de que se peleó con el papá, pues al parecer creo que sí. Porque luego ya ves que vuelven a trabajar él con, lo, sí, con sus hermanos, pasa lo del comercial del refresco, y luego lo manda el diablo en pleno comercial, le dice, en pleno concierto que yo diga, le dice, pues esta es la última fecha y que no sé qué, y ves que el papá está quedando sí, verde. Canija. ¿Cómo hiciste eso? Que ni caso le hace. Ajá. Y la neta, repito, no soy así seguidor como muchos que sé que existen seguidores sí, así sí, de sí, hueso sí. colorado de Michael y que saben que tal año hizo esto y en tal año pasó esto. O sea, no soy así seguidor de punto por punto de su vida, pero sí había muchas canciones y mucha música que me gustaba de él. Pero viendo la película dices, ah, está interesante. Y la neta, el chavito este, el sobrino, qué bien lo hizo, ¿eh? Bueno. Y ya me mostró foto, Jenner, de quién es el papá de este Jafar Jackson. Jackson.
2: El antes y después.
1: El antes y después, mal, la neta, se perjudicó su cara.
2: Pero mucho, mucho, mucho, mucho.
1: O sea, sí, antes...
2: el señor ahorita está lleno de cirugías al día de hoy.
1: Tiene, pero hasta bolas tiene acá de pómulos. No sí. son pómulos, ya son como que pelotas de béisbol sí, lo que tiene.
2: No, no, terrible, terrible, terrible, terrible.
1: Pero qué bueno, cara, él es el papá de este quien. Chavito. Vámonos un corte, regresamos. Seguimos con tus recomendaciones.
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0: tener que resulta ser que ya ayer, si no me equivoco, salió el tráiler final de la nueva película de Steven Spielberg, la del Día de la Revelación. Y ahí comenzaron varias teorías en el internet. ¿Saben que las teorías en el internet han estado a todo lo que da desde que comenzaron a desclasificar?
1: Sí, los documentos.
0: Y me está diciendo Don Jenner que el día de hoy hay una, hablando de cuestiones de gobierno y todo allá de Estados Unidos, hoy está dando, ¿qué?
1: Un informe. En Estados Unidos, autoridades o ciertas autoridades los llaman como a comparecer por el Congreso ante los senadores y de Estados Unidos. Ajá. Para, con la intención de que si hay alguna duda con respecto, para checar su trabajo, cómo están desenvolviéndose en sus respectivos trabajos. Y allí les preguntan por qué se hizo tal cosa, por qué, por ejemplo, la guerra que acaba de haber, esta de Irán, por qué hicieron esto, esto y esto, y por qué no hicieron tal cosa, y por qué gastaron tanto, o sea, como para saber todo esto, y generalmente se hace público, ¿no? A veces se está transmitiendo y así.
0: ¿Y ahorita
1: total
0: qué?
1: Que en el caso de hoy se presenta Pat Bundy, que es, Pat Bundy fue la de seguridad en Estados Unidos, y se supone que es, ella fue, dio a conocer parte de los documentos de Epstein, pero los mantuvo en secreto mucho tiempo, ocultos, y precisamente se supone que ahora va con la intención de que le digan por qué los guardó, por qué está protegiendo al Trump, por qué está información, pero se estaba armando mucho problema ayer, porque no querían ni que se transmita por televisión, ni que se grabe, que sea como que privado, y dicen, ¿y por qué? Si esto generalmente es público, precisamente para que la gente se entere de qué es lo que está pasando. Va en cuanto a la circunstancia que sea, pero que la gente se entere. Entonces ahí hoy se va a haber mucha información en cuanto a esto, porque además también ayer Rusia y China hablaron sobre el tema del Epstein.
0: Epstein.
1: Entonces esta chava va a hablar hoy sobre el tema. Rusia y China ayer lo hicieron, pero todo esto es como una medida de presión para Trump. Es que se están moviendo muchas cosas en cuestiones políticas, que no sé si sea para bien o para mal, pero...
0: Algunos dicen de que es una gran, gran cortina de humo para muchas cosas, sí, no claro, lo dudaría. Bueno, claro, lo que te decía que hay por allá circulando en redes sociales a raíz de la... Bueno, Steven Spielberg dio una entrevista para hablar de esta nueva película.
1: Sí.
0: Y entre las cosas que llamaron la atención, ustedes saben que Steven Spielberg ha hecho películas desde los años 70 relacionadas con el tema de extraterrestres.
1: Que de las primeras, si no es que la primera que hizo fuera de Encuentros
0: Cercanos, del Tercer Tipo, que fue maravillosa y es un clásico.
1: Y
0: el día del, ¿cómo se llama? La de Tom Cruise, el día del fin del mundo.
1: Del fin del mundo.
0: Ajá. Entonces, él recientemente dio unas declaraciones sobre la vida extraterrestre a raíz del estreno de su película. Y él, entre las cosas que están retomando todos los medios, es que él dice, ahora estoy más seguro que cuando hice Encuentros Cercanos, de que no somos la única civilización inteligente en el universo.
1: De hecho, eso aparece justamente en el tráiler que se publicó el último.
0: Bueno, pues resulta que hay por ahí la teoría de conspiración. Imagínate, bueno, repito, es una teoría de conspiración que muchos andan comentando en redes sociales, pero yo te pregunto, Jenner, y le pregunto a la gente que nos está escuchando, imagínate que sí pasara esto que se anda rumorando en redes sociales. Ahí viene el mundial.
1: Así es.
0: El mundial, pues sabemos que como su nombre lo dice, pues el mundo está pendiente. Se dice, se comenta que este rollo de los... De que vamos a desclasificar una parte de archivos. Ay, que se ve el OVNI acá. Ay, que se ve este que... Estos últimos que desclasificaron, hay una parte donde se ve que vuela. Y esa cosa que está volando se convierte como en la silueta de una persona en pleno vuelo. Y algunos le dicen el ángel caído, otros le dicen el Iron Man, el... Bueno, la cosa es que parece algo que transforma en una silueta de una persona, pareciera. Y la teoría de conspiración es de que en este mundial, el segundo punto del plan es hacerle creer a la gente de que
1: hay vida.
0: Hay vida y que se están haciendo presentes. Y según esta teoría de conspiración, podría ser en el mundial del 2026, que está allá a la vuelta de la esquina, que estando en uno de estos partidos más importantes en el estadio, todo repleto de gente, transmisión en vivo, porque todos van a estar siguiendo en vivo, ¡boom!, aparezca por allá.
1: Y todo el mundo lo vea.
0: Ajá, como el Día de la Independencia, casi casi, ¿no? Como las películas estas. Y que todo el mundo levante la vista y que vea qué es eso, qué es eso, qué es eso. Y que de ahí comience todo el rollo de que...
1: Podría ser, pero me voy igual...
0: ¿Me suena a película?
1: Sí.
0: Y que no es por nada que esta película de Steven Spielberg se está estrenando...
1: Justo ahora.
0: Justo ahora.
1: Podría ser, pero también me pregunto, y usted que ha estado, que lee un poquito más o se informa un poquito más en cuanto a las teorías conspirativas y ese tipo de cosas, eso que usted dice, por ejemplo, no también puede ser una manipulación, porque se supone que todo está controlado por ciertas personas, bla, bla, bla, y obviamente no es que exista, simplemente es lo que nos, lo acaba de decir, nos lo van a hacer creer.
0: Acuérdense que existe un... También en teoría de conspiración, pero no lo dudaría, hay una cosa que se llama Proyecto Blue Bean.
1: Exactamente.
0: Ese Proyecto Blue Bean casualmente ha estado llevando los pasos de todo lo que hemos estado viviendo últimamente. El decir de que, a lo mejor sí existe. Primero la negación de que no te decían nada.
1: Luego la
0: duda. De que, tal puede vez. Ser. Bueno, tanto que insistes, ahí les van los primeros archivos. Entonces sí. Pero no sabemos qué son. Pero ahí les va una segunda. Y viene la teoría, el otro punto sería un evento masivo, que el mundo esté pendiente, el hacer aparecer que estos seres o estas cosas, estas naves, puedan verse ya por todos como para hacerlo abiertamente. Parte del proyecto Blue Bean dice eso. Obviamente en el proyecto Blue Bean te dicen que todo esto va a ser una mentira, pero va a estar perfectamente maquilada con ¿cómo se dice en estas cosas? Con proyecciones.
1: Ah.
0: Así como proyectan a los artistas que ya fallecieron y los ponen en un escenario y están cantando. Como tipo hologramas que van a estar perfectamente presentados y cuidados y todo para que el mundo se asuste. ¿Cuál es la fase final, según dicen, del proyecto Blue Bean? Que al vernos atemorizados,
1: claro,
0: entonces dicen, por favor, ayuda. Y ahí va a salir un único héroe, un único país que va a ser el héroe y va a decir, nosotros vamos a defender a la humanidad y para que se acaben todos los gobiernos del mundo y solo quede un gobierno tipo
1: ¿y
0: ahí.
1: ¿Cuál creen que quiere ser?
0: Tipo ahí los Juegos del Hambre.
1: Así es.
0: Y de que todos los que tenían gobiernos en sus diferentes países ahora van a ser distritos, pero el mero, mero jefe sería uno nada más. ¿Cuál creen ustedes
1: lo
0: que...
1: tenemos al lado.
0: ¿Cuál creen que va a ser el Will Smith como Día de la Independencia que va a vencer a estos?
1: Sin embargo, se están dando las cosas de tal manera para que justamente evitar eso. Otros países de mucho poder también están luchando, quizá por ese mismo poder, obviamente, por ver quién, o tú o yo, pero no voy a dejar que tú tampoco quieres que yo sea, entonces están todavía como que en ese jales.
0: Yo, miren,
1: de saber qué.
0: Si alguien quiere saber con más detalle qué es el proyecto Blue Bean, solamente busquen ahí en internet, hay algunos lugares donde sí te dicen las cosas más específicas, pero vean proyecto Blue Bean y lean lo que dice. Y coincide casualmente con todo lo que hemos venido escuchando desde hace años. Primero la negación, después el tal vez, luego bueno, ya que insistes, sí hay algo, pero no sabemos que sea realmente un ser de otra dimensión o de lo que sea. Bueno, siempre siguen saliendo. Chequen, busquen Proyecto Blue Beam y ahí les van a decir. Entonces, en la descripción de esto te dicen, va a llegar un momento en que vamos a ver por medio de hologramas, pero eso no lo vas a saber tú.
1: O sea, no
0: por
1: existe, la desesperación. Finalmente.
0: No existe, es una proyección maravillosa de tecnología que nos va a hacer ver que esta nave nodriza o naves o invasiones o lo que quieras están pasando. Sí. Pero va a salir un país superhéroe que va a acabar con ellos debido a que ellos van a cuidar del mundo. Y como yo salvé al mundo, yo debo ser el único gobierno para todo el globo terráqueo, ¿no? Eso es lo que dice el proyecto Bluebeam. No lo estoy diciendo yo, lo dice esta teoría conspirativa. Que la lean y que me digan su opinión. Regresamos. ¿Por qué estamos hablando de esto?
1: No sé. No
0: ah,
1: sé.
0: Por lo de... Porque no salió sé. El tráiler del día de la revelación.
1: Que
0: de...
1: no lo vimos. Esa
0: ahorita lo, ahorita sí. lo ponemos. Que yo no sabía que la actriz está Emily Blunt. No sé si ya viste que hay en los primeros trailers que salieron, cuando ella está dando las está noticias, ves que empieza
1: a balbucear.
0: Que en la vida real tuvo que aprender a hablar eso, que porque esto es un lenguaje que está comprobado realmente de...
1: Ay, no manches.
0: ¿Es así como usted? ¿Usted igual domina ese idioma?
1: Entonces, Emily y yo somos...
0: Sí, porque yo lo he oído hablar a usted que de repente... Eso... Ah, usted ya frases completas. Regresamos.
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0: Continuamos. Oigan, y ya encontramos aquí un tráiler doblado al español del Día de la Revelación del señor Steven Spielberg, que creo es donde habla él, donde dice eso que les comentábamos. Vamos a ver si es esta parte. A ver, vamos a escuchar.
1: Los estoy viendo.
0: Ah, y hay otra cosa interesante en el tráiler. Ahorita te voy a decir.
2: Esta campaña de 79 años de encubrir la verdad tiene que acabar.
3: Esa verdad derrumbará el orden establecido en todo el mundo.
4: Tiene el nivel más alto de confidencialidad de la historia del país.
5: ¿Qué vas a hacer?
4: Revelarle todo.

0: interrumpimos nuestra cobertura.
1: 3, 2, 1.
2: Mira.
3: El mundo tiene hambre de la verdad.
2: En animales. Lo que da a entender y que muchos están comentando en redes sociales es de que Steven Spielberg desde hace un buen... O sea, en esta película te dan a entender que muchas veces... Ya ves que hay muchos casos, muchos, pero muchos casos desde hace años que dicen que hay gente que fue abducida.
4: Sí, sí, sí, sí.
2: Y luego esa gente regresa, digamos, al mundo real y dice, es que a mí me llevaron, me subieron, me hicieron esto, me hicieron lo otro... Y que todos dicen, ajá, ¿y cómo es que fueron abducidas estas personas si vieron que estaba este ser? Y en la película, en este último tráiler, esto que te mostré donde se ve como que un ciervo, como que un venado, un no sé qué sea,
4: sí, un ciervo.
2: Exactamente, un ciervo, y se ven los ojos porque hay la teoría que dicen que cuando han pasado estas situaciones de las abducciones... que mucha gente, o de niños que desaparecen y todo esto, porque ven a estos seres, entre comillas, como si fueran animales. Y esta película, si te das cuenta, se ve una chavita como que está en el patio de su casa. Ajá, y todo, sí. Y ve a ese ciervo, sí. Y le llama la atención y se acerca y como que él... Y boom, se la llevan. Entonces, lo que te da a entender Steven Spielberg en esta película es que todos estos casos que se han presentado, muchas veces no te asustas como ser humano porque tú estás viendo un animalito.
4: Un animal, sí. Algo que ya conoces.
2: Algo que ya conoces. Entonces, eso es lo que te dan a entender en esta película. Entonces, imagínate que sea cierto. Piénselo, don Jenner. Vámonos a un corte comercial.
4: Es que... Eso te lleva a una duda y una pregunta, otra pregunta, sí. Y otra duda. Y eso es lo que no
2: y
4: para.
2: Y acabamos peor.
4: Bola de nieve, sí.
2: Y acabamos peor.
4: Sí, sí.
2: Pero, digo, yo estoy diciendo lo que se dice y lo que vemos en la película. ¿Ustedes qué es lo que creen? Regresamos.
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0: Oigan, fíjense que seguimos y estoy platicando con Don Jenner aquí en el corte comercial, que no tiene nada que ver con películas, pero a ver si ustedes saben más información. ¿Se acuerdan que hay esta pizzería que se llama Little César? Pero aquí en México se hizo mucho main de que hacían unos memes y no le ponían el nombre como realmente es, que es L-I-T-T-L-E, César, Little César, y le ponían Little Caesar. O sea, y ponían el logotipo de esta pizzería en color naranja y todo, pero en vez de ponerle el nombre real, como se escribe en inglés, le ponían Little Caesar, así, Little, L-I-R-U-S-I-S-A, Little Caesar, o Liru con C-I-S-A. Pues resulta que estos señores de la pizzería, quiero entender que esto es a nivel México, ¿verdad? Porque como esto ya es un meme que se volvió muy comentado en redes sociales y que los mexicanos dicen que así le dicen, vamos a comprar unas pizzas a Liru Sisa. Entonces, pues resulta que el nombre oficial de la cadena sigue siendo Little César. Sin embargo, debido a lo popular que se volvió el apodo coloquial Liru Sisa o Liru Sisa, entre otros mexicanos, pues resulta que la empresa ya registró oficialmente estas variantes ante el Instituto Mexicano de la Propiedad Industrial,
1: IMPI.
0: Esta medida se tomó para proteger y oficializar el divertido apodo en que los clientes la conocen en el país. Entonces yo digo, sí está divertido y todo, pero ¿qué finalidad tiene? Mira, dice, el popular apodo Liru Sisa, utilizado por miles de personas en México para referirse a Little César, fue registrado oficialmente por la marca ante el Instituto Mexicano de la Propiedad Industrial. De acuerdo con los reportes difundidos, la empresa también registró la variante Liru Sisa con el objetivo de proteger ambas expresiones y evitar posibles usos indebidos. Yo quiero entender que es como que si alguien en su casa se dedica a hacer pizzas, el que como todo mundo le dice Liru Sisa, abra su pizzería y le ponga el nombre Liru Sisa.
1: Y algún color o semejanza con el logo para vincularlo.
0: Para vincularlo. Este, así como hay el Liverpulgas.
1: Así es.
0: Así como hay el Cosquito.
1: Sí.
0: ¿Te acuerdas?
1: Sí,
0: que de hecho esos de Cosquito que abrieron en Ixmaquil, ¿te acuerdas de que vendían puros productos? Los cerraron.
1: Sí.
0: Quiero entender que porque es también por cuestión de derechos de autor. Entonces, lo que hizo la pizzería, la verdadera pizzería aquí en México, fue que registró Liru Sisa, así, L-I-R-U-S-I-S-A. Y también registró el Liru Sisa con C, es decir, L-I-R-U, C de casa, I-S-A. O sea, estos dos nombres, como le llaman algunos mexicanos a la pizzería, ya los registró. Entonces, que si hay algún pizzero que a lo mejor diga, pues voy a poner mi pizzería y le voy a poner Liru Sisa.
1: Ya fue, porque
0: ya fue, ya no lo vas a poder hacer, porque si lo haces y utilizas ese nombre, ese color y todo, los meros dueños de la pizzería te pueden demandar.
1: Así es.
0: Entonces, yo digo, ¿está bien o está mal?
1: Japeta igual, el Xoxo, la Wenchis, que son nombres que sí agarran otros. Es que en México o en otros países, muchas veces, al no pronunciar correctamente el nombre del lugar, le damos un sobrenombre.
0: Uh-huh.
1: Y ese sobrenombre, obviamente, se hace popular.
0: Que lo vuelven meme y todo.
1: Y mucha gente se apropia de ese nombre, se aprovecha y o se pone vivo con ello, lo registra y ya pones tu negocio con ese nombre. Entonces, de alguna manera vinculas a la verdadera empresa con tu negocio.
0: Ajá.
1: Y esa es una publicidad gratuita para ti.
0: ¿Y cómo ves?
1: Acá se pusieron las pilas y luego, antes de eso.
0: ¿Está bien o está mal?
1: Claro que está bien. Estoy protegiendo mi producto, mi negocio, mi empresa. Uh-huh. Claro.
0: Lo que estaría así, pero súper chido, que al menos si ya lo registraron, que Claro que la empresa se sigue llamando como se llama en inglés, pero si ya hiciste todo lo del registro y ya se hizo viral y todo eso, yo, pero mira, le aplaudiría a la empresa que agarre, que cambie sus letreros de afuera de sus pizzerías y que le ponga Liru Sisa. Por lo menos en México.
1: No, porque eso sí confundiría a la gente.
0: Pues que lo hagan. Total, si son dueños ellos del nombre.
1: Lo que sí podría ser, lo que yo creo que a lo mejor podrían hacer y no afectaría a la imagen del negocio tal cual, porque es una imagen internacional además, uh-huh. Que lo manejen como en parte de su publicidad interna. A lo mejor que cuando tú entres a la pizzería veas algún meme con esos nombres en las paredes, por ejemplo. Uh-huh. O dentro de la publicidad, que sea en redes sociales o lo que fuera, veas los nombres. Ah, bueno, ahí sí, y ligas para que todo se vea como lo mismo.
0: Pues la cosa es que se hizo muy comentado esto porque pues sí la empresa registró. Ahora sí que el meme se hizo canon, registran este nombre y pues México le cambió el nombre a Little César y le puso Liru Sisa. Y pues ya está, mira, hasta sale ahí la fotografía del INPI que dice número de expediente, imagen. Registro de marca Liru Sisa y el Liru Sisa con C, registro de marca. Y está, dice el titular, Little Caesar Enterprise Inc. O sea, ya son dueños ellos de eso.
1: Sí. Ahí.
0: ¿Qué abusados o qué gandallas? No sé cómo decirlo.
1: Yo creo que no son gandallas. Yo creo que están bien, están protegiendo su negocio. Es, por ejemplo, usted se llama David Barrera.
0: Que está registrado.
1: Está registrado. Pero si yo llego y me quiero llamar David Barrera. Uh-huh. O sea, su nombre fuera.
0: Es que hay otros.
1: O que le digan Don David Barrera. Don David, ese Don David Barrera yo me lo puedo poner. Uh-huh. Por la simple diferencia de tener el don, por ejemplo. Pero eso a usted le afectaría en cuanto a su imagen y en cuanto a su nombre. Uh-huh. Entonces, si usted lo registra. Como, ya está mi nombre registrado, David Barrera, también voy a registrar Don David Barrera, porque ya me conoce mucha gente así, ¿no? Por ejemplo. Entonces, obviamente, no es que usted sea gandalla, está protegiendo su imagen.
0: Qué bueno que dices eso, porque miren, para la gente que nos está escuchando y que hacen el favor de seguirme en mi TikTok, por si no lo han hecho, hay allá una confusión, porque hay una persona que tiene mi nombre.
1: Para que vea.
0: Que tiene mi nombre en TikTok. Como, ya ven que todas mis redes son David Barrera MX, todas mis redes, a excepción de TikTok, pero esta persona, yo creo que lo hizo con dolo, porque está utilizando, ya la reporté y no ha pasado nada, porque está utilizando hasta mi foto.
1: Ah, claro que son con dolo.
0: Ajá, claro que es con dolo, porque utilizó mi foto, claro. Una foto mía. De hace un montón de tiempo. Y se ve que la cuenta está creada desde el 2016, 19. Porque esa foto es más o menos de ese entonces. Una foto con fondo rojo. Donde estoy yo y dice David Barrera MX. Pero no es mío ese TikTok. Mi TikTok. Yo, como esa persona tiene utilizado el nombre David Barrera MX. Yo me tuve que poner el David Barrera MX, que ese es el TikTok que sí tengo. Por si todavía no me sigues, síguenos. El David Barrera MX, ese sí soy yo. Porque veo que cuando digo mis redes sociales, yo quiero pensar que si alguien que me hace el favor de seguirme, a lo mejor se confunde y se va a seguir a la foto.
1: Está viéndolo usted.
0: Ajá. Porque ve mi foto con fondo rojo y me empieza a seguir allá. Pero ese TikTok no soy yo.
1: Pues pídele a sus seguidores, ponga la foto.
0: Si nos están escuchando en este momento y todavía no me siguen en TikTok, vayan, mi TikTok es el que dice el David Barrera MX. Porque hay una persona que está utilizando hasta mi foto y tiene ocupado el nombre, claro, que yo utilizo, que es el... Solamente David Barrera MX. Y esa persona no soy yo. Entonces, si ustedes están siguiendo ese, dejen de seguir a esa y repórtenla, porque yo igual la he reportado. Y la neta no ha pasado nada.
1: Pues es precisamente por eso que hay que proteger todo
0: ajá, las
1: variantes.
0: Entonces, mi nombre de usuario verdadero, que es el de la cuenta que yo tengo, es el el David Barrera MX. Y si ustedes ponen en el buscador solo, ahorita mira, te lo voy a mostrar. Y si ustedes solo ponen David Barrera MX, mira, sale otra persona con mi foto, véalo.
1: Ah, sí.
0: Bien. El de arriba, el que dice el David Barrera MX y dice David Barrera MX y tiene un alien, ese sí soy yo. Pero hay uno que es solo David Barrera MX, que está utilizando mi fotografía. Tiene un video de Maribel Guardia. Tiene, ¿qué? 33 seguidores nada más. Pero la cosa es de que mientras yo no puedo usar solamente ese nombre, claro, porque claro, esta persona
1: lo está ocupando,
0: lo hizo y está utilizando mi foto. Claro. Y te digo, ya lo he reportado y no pasa nada. Entonces, si alguien puede ayudarme a reportar esa que dice David Barrera MX con foto con fondo rojo. Pero la mía es la que dice el David Barrera MX. ¿Por qué lo hicieron? No lo sé.
1: Pues no va por fregar.
0: Pero, ajá, pero como que ¿por qué? O sea, no es que yo tenga tampoco millones de seguidores como para que me perjudique, pues pero...
1: En algún momento, independientemente de eso, no sabe para qué uso también le pueden dar.
0: Ajá, no, pero ese no soy yo, ¿eh? El que tiene fondo rojo y hay una fotografía mía, no soy yo. No soy yo, no soy yo. El mío verdadero es el que dice el David Barrera MX. Y la foto que tengo es la foto que tengo en mi Facebook y en mi Instagram. Por eso le pongo la misma foto como para que vean que es de la misma. Pero no soy yo. Entonces sí, pues sí tiene lógica como dice usted, don Jenner. A lo mejor puede ser
1: para proteger,
0: hicieron los de la pizzería esto, ¿no? Vámonos un corte comercial, regresamos, no tardamos. Ya mero nos vamos, seguimos con las recomendaciones. Es viernes.
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0: Continuamos en este viernes. Continuamos en este viernes de recomendaciones y ya casi nos vamos. Dice, buen día, David. El otro día recomendaste una serie en Netflix, algo de extraterrestres o cosas sobre ovnis o algo así. ¿Te acordarás cómo se llama? En Netflix. De ovnis.
1: Muchas de extraterrestres, ovnis y eso.
0: ¿Cuál será?
1: Que yo recuerde que haya comentado.
0: De Netflix que recomendé poco, que tenga poco tiempo,
1: no recuerdo. No, pero será. Si alguien de la gente que nos escucha sabe qué recomendó Don Barrera, que nos diga.
0: ¿No será la del avión que les recomendé, del avión que desaparece? Que se llama. Ay, ¿cómo se llamaba la del avión que desaparece?
1: Ya
0: me
1: he dicho, pero no me acuerdo tampoco.
0: Que esa está muy buena, esa serie. Que de hecho los que hacían la serie la cancelaron y la agarró y la rescató Netflix y le dio buen cierre de temporada. Ya, o sea, ya se acabó la serie. Pero no me acuerdo cómo es. Manifiesto. La serie es, no, o sea, no habla de extraterrestres como tal, pero sí está raro porque es un avión que supuestamente está saliendo un grupo de personas y desaparece. Según ellos, en el avión tienen ahí como que una turbulencia como de unos 5 minutos. Y una luz así muy fuerte que aparece y todo. Y luego aterrizan. Pero lo raro es que cuando ellos llegan, la gente se sorprende porque han pasado 5 años.
1: Así es. Y para ellos
0: fueron, y para ellos fueron 5 minutos, haz de cuenta. Entonces, cuando ellos llegan, ya cambiaron las cosas. Claro. Ya los daban por fallecidos y todo. No sé si es esa. Se llama Manifiesto. Y está interesante la serie. No sé si a esa te refieres. Porque de otra de ovnis que yo haya recomendado de en Netflix, no me acuerdo, No me acuerdo. Dice, ¿acaso no saben del ingenio mexicano que si ya no pueden usar esos nombres, el mexicano le va a buscar la manera? Ah, sí, claro, es correctísimo.
1: Claro.
0: Correctísimo.
1: Sí, eso totalmente. Y se le van a pasar también registrando. Pero pues bueno, igual y... Y los mexicanos tampoco nos vamos a cansar de estar creando y otros. Hay suficiente creatividad mexicana para eso y más.
0: Dice, cálmate, Dana Paola, jaja, debiste llamarte Josh David. Verá, así me voy a poner. Josh David, saludos. Sí, pero la neta, no sé por qué hicieron esa cuenta. Mientras, obviamente, no puedo utilizar solo mi nombre completito.
1: Pero qué tal si luego empiezan ya a aparecer fotos de usted como de la página azul, Don Barrera.
0: Pues que aparezcan.
1: Pero qué tal si aparece cuando como no le gusta a usted.
0: Pues que aparezcan, que se vean mis lonjas a todo lo que da. Hay algún enfermo que le va a gustar.
1: Nunca falta.
0: Nunca siempre falta algún enfermo que le guste, claro. Dice, estás sospechoso, no será tu gemelo, David, y no lo sabes, o es un extraterrestre, a lo mejor es un reptiliano, saludos, ser, David, bebé, estás sospechoso, pues puede ser, pero la neta, pues si...
1: Que ayude a reportarlo.
0: Si, por, ¿cómo se dice? Cuando reportas en ese tipo de casos, por usurpación de identidad. Sí, porque yo tengo la otra, o sea, la mía es, les repito, es la que dice, él... David Barrera MX, porque la otra persona, no sé está quién ocupada, sea, entonces... está ocupada, y de, pero lo raro es que está utilizando hasta mi foto, pero que no
1: es,
0: debería.
1: Eso es en TikTok.
0: En TikTok.
1: Nada más.
0: En TikTok nada más, en Instagram, en Facebook y en YouTube sí está bien, pero en TikTok tengo ese, pues un problema, pero sí está raro, ¿no? Dice, frutos, ¿cómo están? Soy José Enrique, yo opino que sí tienen que registrar los nombres como Little... Porque así conoce la gente mexicana. Y a David, que registre el programa El Baúl. Ya está registrado. Que el programa Propiedad de Amor 100.1 es lo que opino. Soy del fraccionamiento Juan Pablo II.
1: ¡Saludos!
0: Dice, ¿sí? ¿No será sí. No, don Jenner por envidia que te la clonó? Dice.
1: Seguramente eso es.
0: Sí, Jenner no puede ni manejar ni su propio
1: ni
0: Face.
1: La mía.
0: ¿Crees que va a tener tiempo de estar
1: ya clonando otras o estar viendo? Hasta crees.
0: Tiene razón, don Gerber. Si no, pregúntale a Iván qué le pasó con su página de la Gruta de la Luz. Sí, porque sí, le hicieron otra página a Iván también.
1: Sí, no sé si se refiere a la página o a los
0: personajes. Eso puede ser también.
1: Exactamente.
0: Por eso todo hay que tenerlo así bien registradito,
1: sí,
0: ¿eh?
1: Más vale, es que de verdad sí, más vale, es bueno. Cuando tomaba yo unos cursos aquí en el por parte de del gobierno, En ¿dónde era? ¿En San Juan? No era San Juan, en San Sebastián. Ahí nos invitaban a los que no lo teníamos registrado justamente a registrar nuestros nombres ante el IMSS y nos apoyaban para el papeleo y todo ese rollo, el trámite, shalala. Y fue ahí que justamente que yo aproveché y registré mi nombre por el trabajo que yo realizo. Pero también allí nos hicieron entender lo bueno que es registrar. Las ventajas que tienes al registrar, ya sea tu nombre o tu negocio, depende de lo que te dediques. Pero sí, mantenerlo todo en orden precisamente para evitar gente que salga así como que mañosa y se aproveche de todo esto.
0: Mira, por acá nos van a ese mensaje que dice: a mí igual me robaron mi identidad, David. Aparecí en Sinaloa trabajando de plataforma. Dice, yo pienso que venden tus datos por los bancos y todo eso. Igual quisieron sacar tarjetas de crédito, pero como estoy en buró, no pudieron. Saludos. Ah, mira, con su identidad.
1: Sí, no, es que sí, de hecho, de verdad, hay que cuidar mucho tus datos, tu información, tu negocio, si lo tienes. Porque hoy por hoy, de verdad, y ya además con tanto avance tecnológico y hackeos y no sé qué.
0: Sí, la neta.
1: Sí, es mucho más riesgoso, te expones más, entonces hay que tener mucho más cuidado.
0: Sí, yo en mi caso espero que no sea por nada de robo de identidad ni nada, pero...
1: Pero pues es que igual lo sabes.
0: Pero sí lo vi raro porque hasta un día cuando dije... Ah, porque cuando se hizo el TikTok dije, ah, pues quiero ponerle como todas mis redes. Claro. Y decía que estaba ocupado el usuario y decía, pero ¿por qué? Sí. Entonces fui a ver, dije, a lo mejor hay otra persona que se llama igual.
1: Y aparece usted nuevamente.
0: Entonces cuando me metí a buscar, sí me sacó de onda porque dije, pues soy yo, claro. Pero no soy yo. O sea
1: sí,
0: porque tiene hasta mi foto, mi
1: imagen, pero no la
0: porque tiene hasta mi foto y todo, y digo, pues eso yo no lo hice. Entonces digo, pues mientras no puedo ni unificar todo mi nombre, claro, en todas las redes porque esta persona tiene... Pero sí se me hizo raro porque está utilizando mi foto. Mm. Igual y es un homónimo, pero tuviera su foto, ¿me así entiendes? Es,
1: exactamente, o sea, no tendría que ser su foto.
0: Ajá. Se puede llamar igual, pero
1: con la foto de otra persona.
0: Pero con foto del que la hizo.
1: Claro.
0: Y en este no. Estoy yo, mi amiga Maribel Guardia, cantando Los Pastores a Belén. que no soy yo, obviamente. Y pero no sé por qué lo tiene. Entonces, por si querían seguirnos en TikTok, pues... El que es solamente David Barrera MX, ese no soy yo, hasta que desaparezca esa cuenta o hasta que le quiten el nombre. Pero mientras yo estoy como el David Barrera MX, ese sí soy yo. Y allá ven los videos que subo y todo, pues ven que soy yo, pero la otra sí está muy raro. No pero sé cuál sea la intención.
1: Pero que ayude a reportarla y a lo mejor con eso TikTok le haga más caso.
0: Ajá, y que borren el nombre y pues yo ya pueda cambiar, claro, mi nombre, pero sí. Pero ya, yo digo que está difícil, pero bueno. Oigan, dice por acá, tuve lo que sea, lo que hacen es agarrar tu nombre y dirección y ponerle foto de ellos. Dice, tuve que poner una demanda como para respaldarme por cualquier cosa. Ah, mira. Sí, está igual como lo de los teléfonos. Que ya ves que el otro día platicábamos de que a una señora se la llevaron al bote porque la mezclaron en un... De esos que privan la libertad de la gente.
1: Un delito, claro.
0: ¿Por qué? Porque la pobre señora andaba caminando, haz de cuenta, por ahí, por su ciudad, en el centro, un ejemplo, ¿no? Y de repente llega una señora, como que llorando, y dice, ay, señor, es que me acaban de robar, que no sé qué, me permite su teléfono para hacer una llamada a mi casa, es que me robaron todo. La señora ve a la otra mujer asustada.
1: Se lo cree.
0: Le presta su teléfono y ve que la otra está como que llorando y todo. Pero al momento de prestarle su teléfono, la otra señora se aleja un poco y habla supuestamente a sus familiares para que la ayuden. Pues no, resulta que esta señora que fingió estar llorando era realmente una persona que estaba en una banda de estos que privan la libertad.
1: Y estaban estafando a otra persona.
0: Utilizó el teléfono de la señora para pedir dinero a los familiares de esa persona.
1: Obviamente cuando ubicaron la dirección y el número telefónico fue el de la señora.
0: Fue el de la señora, llega la policía y la agarran y a ella la sí, metieron si al bote, como que si ella fuera parte de la banda y de todo. Entonces es cuando en esta noticia que vi, dice, suena muy cruel, pero ya no puedes confiar ni siquiera en quien se acerca a pedirte tu teléfono para hacer una llamada de emergencia, porque luego te embarran en estas cosas.
1: Es que así es que por unos pagan todos.
0: Todos, lamentablemente. Vámonos un corte y regresamos ya para cerrar este programa. Ojo con eso, La neta, sabemos que los que somos yucatecos a veces somos muy confiados.
1: Sí. Y la gente mayor.
0: Y hay mucha gente. Y la gente mayor más todavía, porque es gente buena. En su gran mayoría. No digo que todos tampoco, ¿verdad? Pero en su gran mayoría somos buena onda. Y si vemos a alguien en apuros, pues tratamos de ayudar. Pero ahora ya hasta de eso tienes que desconfiar. Sí. Regresamos.
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0: Oigan, ya casi nos vamos, ya casi nos vamos. Me están preguntando por acá. Muchas gracias a las personas que están ayudando allá para lo del TikTok. Gracias, gracias. Y sí, como tú dices, o sea, ya no es como antes, lamentablemente.
1: El tipo de vida.
0: Igual ya no para
1: puedes
0: los que
1: copiar tanto.
0: Ajá, para los que nos están escuchando y que tengan papás ya grandes y que a lo mejor por X o por Y se quedan solos un rato o algo. Decirle a los papás que no abran la puerta.
1: No abran, no salgan desde afuera de la ventana, que contesten. Ajá. Y si no conoces, no.
0: Porque hay casos de personas que por lo mismo, porque los yucatecos somos muy confiados todavía, sobre todo las personas adultas, como dice Don Jenner, a veces está tu papá, tu mamá, una tía, que a lo mejor ya son grandes, llega alguien que te está vendiendo algo, que quiere que abras la puerta como que para mostrarte. No lo hagan, porque hay casos de que ya vieron de que las personas adultas están solas y todo. Sí. Luego esos canijos agarran, cuando ven que abres la puerta, te empujan, sí, te sí, lastiman sí. Y todo para robarse tus cosas. O sea, sí. Hay que ser, lamentablemente...
1: Mal pensados.
0: Hay que ser mal pensados, sí. Lamentablemente.
1: Desafortunadamente.
0: Porque pues ya la situación ya no está como para...
1: Como antes.
0: Como antes, la neta. Entonces, pues si ustedes tienen... personas adultas, mayores y todo, que les digan que no abran ni nada. Oye,
1: dígame.
0: Cambiando de tema, decía que muchas gracias a las personas que veo que ya, sí, es que solamente en TikTok es esa bronca que me tuve que poner el David Barrera MX en TikTok para que lo ubiquen, porque la otra persona pues no soy yo, aunque usa mi foto y todo, pero no soy yo, el verdadero TikTok es el que dice el. Y así estoy en Instagram, en Facebook y en YouTube. Ahí sí está normal, es David Barrera MX nada más. Ese sí soy yo. En Instagram, igual en Instagram, por si nos quieren allá hacer el favor de seguir, pues allá estamos. Oiga, Don Jenner.
1: Dígame.
0: Fíjate que esa es otra de las cosas que con la modernidad y con los nuevos talentos en cuestión de chamacos, fíjate que acaban de estrenar una película de terror que se llama Backrooms. Ajá. No sé si has escuchado. No. Que el póster es como que un póster amarillo y como su nombre lo dice, pues habla como que es de una película de terror que hizo la productora A24, que se dedica a hacer puras películas de terror. Pero lo curioso de esto que me estaba enterando, que el creador de esta película es un chiquito de 20 años de edad. De hecho, cuando hizo la película con A24 tenía 18, 19 años.
1: ¿Súper chavito como nosotros?
0: Como yo sí, como usted no, pero...
1: ¡Como nosotros!
0: Usted tiene más edad de la productora. No, pero resulta que es un chiquito que su película que se acaba de estrenar, él... comenzó haciendo pequeños cortos para subir a su canal de YouTube. Entonces, ese chavito solito fue aprendiendo con tutoriales de YouTube y todo, que cómo hacer efectos, que cómo no sé qué, que cómo no. Y empezó a subir desde hace años, desde 15 años, contenido, 14 años, contenido.
1: Que él creaba.
0: De cortometrajes de terror, pero para su canal de YouTube.
1: Sí, caseros.
0: Entonces, caseritos. Pero que él hacía las ediciones y todo. Pues pasan los años, lo descubre esta productora y le dice, oye, está muy bueno esto que estás haciendo, nosotros hacemos películas de terror.
1: Vete.
0: ¿No te latería hacer un largometraje con nosotros? O sea, una película. Pues ahí está, ya se estrenó y el chavito fue a la presentación y todo. Se llama Backrooms. Todo, la crítica está amando la película. Awesome. De terror.
2: En la store.
0: Bueno, está en español, no está en español latino, está subtitulada nada más. Y a nominados al Oscar está dirigiendo el chamaco de 20 años. Entonces habla de estos cuartos que son interminables, que entras y ves un cuarto y de repente quieres salir y ves que se abre otra puerta y... O sea, de esas películas así como que desesperantes, ¿no?
1: Que te causa mucho terror psicológico.
0: Entonces, lo que está interesante de esto es que esta película está ya en los cines gracias a que un chamaco se puso a jugar cómo hacer efectos, cómo hacer cortos y todo.
1: De hecho, a mucha gente como que ha surgido justamente de redes sociales, por eso hay gente que se ha dedicado a hacer comerciales precisamente porque en sus videos, en su contenido, crea efectos de en miniatura, por ejemplo, uh-huh, con juguetes, uh-huh, que luego pareciera que es de la vida real y son accidentes o situaciones complicadas en una vida real a tamaño normal, sin embargo son miniaturas.
0: Exacto.
1: Y lo llaman para hacer comerciales, pero súper empresas grandes, o sea.
0: Y les pagan una la nota y todo.
1: Mucha.
0: Es que lo que siempre hemos dicho, el talento hay.
1: Así es.
0: Solamente que a veces.
1: La oportunidad no llega.
0: Entonces, yo estuve viendo hace un ratito las críticas de esta película de Backrooms y alaban mucho que es un chamaco que fue a la presentación de su primera película.
1: De su chavillo.
0: 20 años.
1: Sí.
0: O sea, de mi edad.
1: Sí. Sí, como nosotros,
0: ajá,
1: insisto. Uh-huh. Oye, nos diga.
0: Sí, 20 años el chamaco.
1: Así es, Chanito Trevi nos dice, buen día, les recomiendo la miniserie El Inocente, que está en Netflix. Saludos al despacho APN, mande una mordida de cobra aquí a Joel. Saludos, Joel, te muerdo. ¿Dónde, Joel? ¿Dónde te muerdo?
0: El Inocente.
1: El Inocente está en Netflix. A Joel, el negrito, que solo anda tirando hate al programa. Ah, pues Joel, sabes que te voy a morder, pero vas a ver que te voy a morder, Joel. Sinopsis, mortal accidente lleva a un hombre a un oscuro espiral de intrigas y asesinatos. Ah. Sin embargo, justo cuando cree encontrar el amor y la libertad, una llamada telefónica le devuelve a la pesadilla.
0: Ah, es Mario Casas, es española,
1: gracias,
0: mira.
1: Gracias, Chanito.
0: El Inocente. A ver, vamos a... Es película española, mira.
2: O te serie. Llamas Mateo Vidal. Nunca pensaste que un hombre podría volver a nacer dos veces.
0: Ya la vi.
1: ¿Ya?
0: Ya, está buena.
2: Pero tú lo hiciste.
3: ¿Embarazada?
4: Sí, de 4 semanas.
3: Pues si nos vamos a mudar, mejor que sea pronto. Antes de que me empiece a crecer la barriga.
5: Siempre me pareció extraño cómo reapareció Olivia en tu vida.
2: Olivia, ¿estás ahí?
6: No puede ponerse.
2: ¿Por qué no puede ponerse?
6: Eso tendrá que contártelo ella.
2: El destino.
5: Otro accidente del destino. ¿Cuántos accidentes del destino crees que te tocan por vida, Matt?
7: Te llamas Lorena Ortiz. La inspectora de homicidios más joven del cuerpo.
2: Es un suicidio de manual. Se tiró por la ventana.
7: ¿Motivos por los que quisiera suicidarse? ¿Problemas con alguien?
8: Era una gran devota. La hermana María era una santa.
9: ¿Preparada?
10: Te llamas Teo Aguilar.
11: Tú decides qué historia quieres contarle al bebé que esperas. La que te has fabricado. O la que intentas ocultar.
12: Olivia no sabe quién eres al 100%. ¿Por qué crees que tú la conoces también a ella?
13: ¿Usted cree en el karma?
12: ¿Y si todo esto no tiene nada que ver con ella, sino contigo?
13: Si has hecho el bien en esta vida o en otra anterior, cogerás cosas buenas, pero si has hecho el mal.
14: Nadie nace siendo monja, y menos alguien como tú.
0: Bueno, El Inocente se llama, está en Netflix, se ve buena. No, es, pensé que estaba, del director de A Contratiempo. Creo que esa fue la que vi, la de A Contratiempo, donde sale Mario Casas también. Pero bueno,
1: probablemente.
0: Oigan, ya nos vamos, don Henry, ya se nos acabó el tiempo. Pero ya.
1: Nos pregunta, Jafetito, que si usted ya vio la de Omar Chaparro, la de Venganza. Porque ya me dice a mí que yo lo intente, no, o sea, no soporto, no puedo, de verdad no puedo con Omar Chaparro, no puedo, aunque quiera.
0: Creo que conté la vez esa que empecé a ver un pedacito y pues, me llamó la atención porque la verdad es que se ve bien hecha la película, sí, pero no he terminado de verla. Ya nos vamos, don Jenner, gracias.
1: Gracias, un saludo para Chanito, para Doña Patria, Alcocer, para Jafetito José Chim, muchos saludos. Buen fin de semana, cuídense mucho, chequenme redes sociales como Jenner Pereira, allí estamos en TikTok, en Facebook, en todas, Jenner Pereira. Y si quieren un vestidazo o alguien saben que quiere un vestidazo, novias, 15 años, graduadas, vestido de noche, recomiéndenme o vayan conmigo. Envíen por favor un WhatsApp al 9991-275112 y con gusto nos ponemos a trabajar. Gracias.
0: Gracias, don Jenner, por estar con nosotros el día de hoy. Y muchas gracias a la gente que me está haciendo ahí el favor de lo del TikTok. Y también, también en Instagram, el nombre, mi nombre, para que vean que es la misma foto que tengo del TikTok. En Instagram es David Barrera MX. Allá sin el David Barrera MX. Solo en TikTok estoy así por lo de la otra persona que les digo. Pero gracias a toda la banda que me dice, oye, ya la reporté, ya sí. No sé qué. Muchas gracias.
1: Gracias.
0: Ya nos vamos, mañana tenemos Gozadera en punto de las 10 de la mañana. Ya tenemos el programa y como siempre el Tigre Mix luciéndose. Eso. Ya nos vamos, esto fue
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0: porque aquí trabaja puro hijo de su fruta madre. Hasta mañana.
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1: 11:58.
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25: Excelente tarde a toda la banda que anda sintonizando La Comadre 98.5, las 12 del mediodía con 2 minutos. En estos momentos nos vamos a enlazar, ya dando la bienvenida, ya nos vamos a enlazar con mi comadre Muñe, que anda con el Promotion Team en algún lugar de la ciudad. Ahora nos va a contar ella dónde anda, pero qué mejor que ella que nos diga cómo está la situación, dónde anda paseando. Cuéntamelo, Muñe.
26: 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Pero en breve estaremos de regreso con más información.
25: Ya lo escucharon, mi gente. Ahora sí que láncense a la sucursal San Vicente, pero mientras tanto nosotros vamos a disfrutar de la música que tenemos para ustedes en esta tarde de viernes. Yo me voy con algo de Grupo Firme, esto se llama Cabrón y Medio. Disfrútala, son las 12 del mediodía con 5 minutos, suele.
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1: Son las 12:15.
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2: Son las 12:20.

0: Ya las 12:20 con... Ya a las 12 del día, con 20 minutos. En estos momentos nos vamos a enlazar nuevamente con mi comadre Muñe, que ahora sí que anda ahí en la sucursal San Vicente de Carne Mart, porque nos tiene grandes, grandes sorpresas. Pero ahora nos va a contar ella. Adelante, Muñe, cuéntanos todo.
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0: Ella te tiene promociones, yo te tengo buenas canciones. Yo te dejo con algo de Daniel Villalobos, 12 del mediodía en este viernes. En este viernes lluvioso, 12:24, te dejo con esto que es Popurrí Costeño, suele.
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1: Son las 12:29.
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7: Son las 12:31.
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0: 12 del mediodía con 31 minutos, tú andas con antojos de algo rico y yo también, pero bueno, nuestra comadre La Muñe tiene grandes ofertas y promociones y ella se encuentra en la inauguración de Carne Mart sucursal San Vicente y yo creo que esta información te puede interesar, así que cuéntanoslo todo, Muñe, porque yo también tengo muchas ganas de ir, de lanzarme ahí para comprar. 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
0: Ya sabes que si quieres más información, pues no le cambies de estación. Vamos a mandar un saludito a doña Lupita, que dice que está lavando. ¿Qué pasó, comadre? ¿No viste cómo está? No estás viendo cómo está el clima y tú ahí lavando. Cuéntame tú qué estás haciendo con este climita, si ya estás haciendo lodge a tu marido. Cuéntamelo a través del WhatsApp 9992-399526. Si ya estás comiendo tu café con galletas, cuéntamelo todo. ¿Qué estás haciendo? Yo, mientras te dejo con esto, que es de DJ Curi, se llama Mueve la Pumpa, porque es viernes, señoras y señores. ¡Súbele! 98.

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3: Son las 12:46.
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3: Son las 12:49.
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0: 12 del día con 52 minutos en estos momentos. Nos enlazamos un momento más, una vez más, con mi comay, la Muñe, que anda en la sucursal San Vicente de Carne Mart, porque nos tiene información muy importante que a usted le interesa. Suéltalo, comadre, suéltalo.
1: 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Yo soy su amiga La Muñe, nos escuchamos en la próxima, mi queridísima Viri, yo te regreso por lo pronto los micrófonos a cabina para que sigan disfrutando de La Comadre que sí la mueve.
0: Nosotros continuamos con más de la programación de La Comadre 98.5. Si quieres mandar un mensajito aquí en cabina, te recuerdo el número en WhatsApp 9992-399526. Así como lo escuchaste, marchante. Nos dice por acá el Promotion Team que está muy padre mi fiesta aquí en cabina. Lo que tiene que hacer uno para subir el rating, ¿verdad? Pero bueno, la verdad es que yo solita traigo un cotorreo que no se lo pueden imaginar, y más si es viernes de quincena. Y es viernes, para empezar, es viernes y de quincena, ¿no? Está buenísimo. Vámonos con más música. Yo te dejo con este éxito de esta mujer que a todos nos encanta. Ella es Laura León. Súbele. 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Súbele.

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2: Es la 1:01.
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2: Es la 1:04.
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21: Es la 1:20.
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1: Es la 1:30.
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1: Es la 1:33.
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0: Maravilloso.
1: Y mira, tenemos de todo, ¿eh? Porque ajá. Desde la fiesta, lo
0: hasta algo tranqui. Ah, ok.
2: Tenemos la de apoyo.
1: El grupo de ayuda. Tenemos también el de mascotas.
0: Me encanta. Qué lindo.
1: Y el de networking, porque también queremos que pues, haya una expansión del negocio, ¿no? Y estamos aquí juntas, unidas.
0: Ah, me parece lograrlo. Maravilloso. Y una pregunta súper importante. ¿A partir de qué edad uno ya se puede acercar al grupo? O sea, ¿pueden ser adolescentes, jóvenes, son mujeres adultas? ¿Cómo lo manejan?
1: Mira, la idea es que no haya una regla. Sí, ajá, tienes que ser mayor de edad. Uh-huh. La mayoría de nuestro público, de nuestra comunidad, pues es ya madura. Uh-huh. Pero no estamos cerrados a ninguna edad. Honestamente.
0: Okay,
1: si alguien joven se siente cómodo con nosotros, es bienvenido.
2: O abrimos un círculo de
0: adolescentes. De jóvenes. Claro. Maravilloso. Y pues bueno, para las comadres, los compadritos, bueno, aquellas que quieran ir en pareja o nuestras comadritas que nos están sintonizando, ¿a través de qué medios se pueden acercar con ustedes? Tanto redes sociales como medios tradicionales quizás, porque luego están las comadritas que no son tanto de las redes sociales, entonces, ¿por qué medio nos podemos acercar con ustedes?
1: Mira, tenemos nuestra página de Facebook, es Círculo Ámbar, Comunidad, Amistades y Networking.
0: Ok.
1: Y también tenemos nuestro número de WhatsApp, uh-huh, es el 96 19 88 77 82.
0: Ok.
1: Ahí cualquier duda, si les interesa entrar a algún círculo, les damos un seguimiento por medio de un cuestionario y les damos una bienvenida personalizada.
0: ¡Ah, maravilloso! ¡Qué lindo! ¡Qué bonito! Bueno, pues comadres, compadres, ya lo escucharon, este gran equipo del Círculo Ámbar. Bueno, pues es un lugar indicado para allá. Por ejemplo, si quieren salir de la rutina, algo diferente, bueno, pues aquí nuestras comadritas los van a estar esperando con los brazos abiertos. Y bueno, recordar que mujeres unidas nunca serán vencidas, ¿verdad?
3: Órale. O sea, yo ya
0: no,
3: valí.
0: También.
3: Todo lo que hice por usted no les importa. ¿Cómo creen que me siento cuando no me dicen nada? ¿Serían capaces de ir conmigo al show en la noche?
0: Claro.
3: ¿Sí, Mani? ¿Todas?
2: Todo,
3: también tú.
0: Claro.
3: Y te canto la de Phil.
0: Man.
3: Te canto la de Filoctetes, sí. Lo prometo. Tú quieres ser un héroe, niño, doopy-doo. Muchos otros mentecatos he tenido como tú. ¿Te acuerdas,
0: wow,
3: verdad?
0: Sí,
3: qué bonito, qué bonito. Le recuerdo lo que pasa es que su amigo Marcos Valdés ha hecho mucho doblaje. Hice a Filoctetes en Hércules en 1997 y después hice el libro de la selva 2 a Balú. Oye, chico, esas palabras son muy fuertes. Para una pulga como tú, Bagheera, solo quiero a mi cachorro. Búscalo más vital, no más. También eso hice a Loco Joe, a todos. Bueno, es algo muy lindo, pero vamos, en la noche que vayan a Casino Live, sí, que se diviertan, es gratis la entrada 8:30 de la noche, a divertirse, a bailar y a pasarla increíble. Ojalá que todos tengan el corazón que tiene esta muñeca hermosa, gran conductora. Le damos un aplauso, ¿no?
0: Ay, ¡bravo! Todos. Ay, fue un gustazo tenerlos aquí en cabina, mujeres maravillosas, mi queridísimo Marco, qué talento, de verdad.
3: Muchas gracias.
0: De verdad, mis respetos completamente para todos ustedes.
3: Oye, hay que seguirnos, güey, ¿no? Así como dije, hay que seguirnos, güey, ¿qué onda, güey?
0: ¿Sabes
3: qué? Neta, o sea, veo a mis sobrinos y todo, ¿qué onda, güey? O sea, hola, tío, no, ¿qué onda, güey? ¿Qué pedo, güey? ¿Qué pedo, güey? No manches, güey, ¿qué onda, güey?
0: ¿A poco
3: no sé? Todo el mundo dice, ¿qué onda, güey? Esa es como la palabra, neta, güey, neta, neta, neta, güey, neta. Gracias por aprendernos. Gracias. ¡Aplausos!
0: Perfecto.
3: Círculo Ámbar, únanse, chicas.
0: Ya lo saben, chuladas, Círculo Ámbar, busquen en las redes sociales. Hoy también en la noche tenemos el talento de Marco Valdés para que vayan a disfrutar en el Casino Live. Bueno, es un evento completamente gratuito. Imagínate ver este talento en persona, escucharlo. No, hombre, es una cosa sensacional. Así que ya lo saben, esta invitación es especial para todos y cada uno de ustedes. Nosotros ya nos despedimos, nos vamos a una breve pausa comercial, pero en breve estamos de regreso con más música aquí a través de La Comadre, que sí la mueve.
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1: Mi gente, estamos de regreso ya a las 2 de la tarde con 22 minutos a través de La Comadre, que sí la mueve. Y pues bueno, chulada, ya te diste cuenta que hoy es un día de muy buenas noticias y de invitaciones para que vayas a los mejores eventos de este fin de semana. Y es por eso que en estos momentos tenemos en la línea telefónica a nuestro compadrito Kenny Martínez, que bueno, nos va a platicar un poco sobre un evento maravilloso que va a haber este fin de semana aquí en nuestra Blanca Mérida. Bienvenido, Kenny, ¿cómo estás?
2: Hola, muy buenas tardes. Gracias por la invitación.
1: No, un gustazo tenerte aquí en La Comadre. Platícanos, ¿qué sorpresa nos tienes para este fin de semana?
2: Ok, bueno, este fin de semana, este sábado, o sea, el día de mañana, uh-huh, precisamente estamos presentando o vamos a presentar un tributo a Linkin Park, okay, para todos los fanáticos de Linkin Park, a los que les gusta la banda Linkin Park, que saben. Okay. Estamos celebrando el bueno, hace 3 años que hicimos este tributo, lo realizamos en el Palacio de la Música, okay, y pues tuvimos una afluencia llena, en un lleno total. Uh-huh. Lógicamente, para los que los conocen, que conocen a la banda, que es Vico Minajes, pues hemos tenido años de shows constantes con este tributo. Sin embargo, este show en específico lo estamos haciendo en el Teatro Dante, okay, hacer algo un poquito más pequeño, algo más íntimo, uh-huh, para los fans y todas las personas que nos han seguido durante estos 3 años, regalándoles también, pues bueno, como ya saben, para los que son fans de Linkin Park, pues que el vocalista pues falleció y pues metieron a una vocalista. Uh-huh. Entonces, bueno, vamos a tener de invitada a una vocalista que se llama Majo Argáez, una cantante muy, muy, muy buena, okay, que va a estar cantando canciones del nuevo

0: fuerte abrazo también a todos ustedes de parte de Vico Menaches. Gracias.
1: Muchas gracias. Comadre, compadre, ya lo escuchaste. Un planazo para este fin de semana. Si tú eres fan de esta banda o conoces a alguna persona, un compadre, una comadrita, compártele los datos y vayan a pasar este fin de semana con mucha música, con mucho espectáculo y con un plan maravilloso. Nosotros ya nos despedimos. Vámonos con más música. Llega el símbolo con esto que se titula De Reversa. ¡Vámonos!

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1: Hola, ¿qué tal? Muy buena tarde. Qué gusto, placer enorme que nos permita acompañarle en esta tarde. Le recordamos que nos pueden mandar sus reportes, escribirnos sus quejas, compartirnos sus denuncias ciudadanas y con todo gusto, pues vamos a estar muy pendientes, expectantes de lo que a nuestro alrededor. Dicho esto, le invitamos a que nos contacte a través de la línea telefónica 99 99 24 10 91. Le confirmo por allá el dato, 99 99 24 10 91. Pero si es más de WhatsApp, nos puede mandar un WhatsApp al 99 97 38 57 0. Le corroboro el dato, 99 97 38 57 04. Allá le vamos a agradecer muchísimo todas y cada una de las atenciones y los reportes tal cual como nos lleguen, nosotros lo vamos a facilitar y lo vamos a decir a las autoridades correspondientes, porque bueno, de lo que se trata esto es que entre todos estamos empujando para que las denuncias, los reportes y las quejas ciudadanas pues tengan el eco que se requiere, el eco que se necesita y el impacto que se está buscando. Así que dicho esto, nos vamos con lo primero que tenemos para la tarde del día de hoy. Le queremos desear una felicitación muy grande. Por acá dice, buenas tardes, Dios los bendiga, gracias por estar con nosotros. Hoy cumpleaños mi hija Cecilia Noemí, le agradezco de todo corazón que lo mencione. Le escucha en la radio, yendo a su trabajo. Pues mi estimada Cecilia, no sé si el día de hoy es tu cumpleaños, o fue ayer, o cuándo fue, pero de verdad, te deseamos lo mejor de lo mejor. Un cumpleaños que haya sido de mucha bendición, mucha alegría. Más que los regalos materiales, pues que sea de un, como dicen por allá, una nueva vuelta al sol. Así que de verdad, muchísimas, muchísimas felicidades y nuestros mejores deseos para ti. Para este año nuevo que inicias, de verdad, lo mejor para lo que viene. Te mando un abrazo y que estés muy, muy bien y de lo mejor. Le quiero comentar que dice, saludos cordiales desde La Salvador Alvarado, soy José Villa, mis leones tienen que ganar esta serie. Changuitos, que así sea, ayer doble juego, uno ganado y otro casi, casi, casi, pero se nos fue. Pero bueno, ahí van caminando los leones, al menos ya pues hubo por un avance significativo. Esperemos que pronto estemos hablando de que, bueno, y qué mejor que ganar a los Diablos, ¿verdad? Que los Diablos son esos rivales de aquellos que pues siempre los juegos se ponen buenísimos. Híjole, cuando se pierde así con más dolor que el habitual. Pero esperemos que todo salga bien, ¿verdad? Le invitamos a que nos contacten. Está disponible la línea telefónica y esos reportes, tal cual como nos vayan llegando, nosotros lo vamos compartiendo. Oiga, lo decía hace un momentito, pues viernes, tardecita pasada por agua. Acá al menos en el corazón de la ciudad, pues la lluvia está, como dicen por allá, bastante recia, ¿no? Está bastante, bastante intensa. Bastante, el clima pues está haciendo de las suyas. Por favor, lo hemos dicho antes y lo volvemos a decir nuevamente, cuando vaya a salir a la calle a manejar, tome todas las precauciones, no maneje en exceso de velocidad, porque luego desafortunadamente esta situación luego termina ocasionando pues un desafortunado percance o accidente. ¿Qué recomendamos allá? Si no tiene que salir, no lo hagas. No lo hagas, por favor, pero eso sí, si el proceso se tiene que hacerlo, ni manera, háganlo, pero de forma lenta. Nos vamos con la primera llamada de la tarde. Muy buena tarde, ¿con quién tengo el gusto?
2: Licenciado, con el señor Arturo Roger Osvaldo Juan González.
1: Mi estimado Roger, ¿cómo te encuentras?
2: Pues acá, pues todo triste, todo mal, porque no les veo nada. De lo que ya les reporté de las luminarias, de la pavimentación de la calle.
1: ¿Sin
2: no
1: luminaria?
2: Ajá.
1: ¿Y sin iluminación?
2: Sin
1: iluminaria.

0: una reducción de la calidad de vida de los vecinos, ¿no? O sea, son todas las luminarias.
1: Son como tres o seis calles.
0: Tres calles.
1: Como seis, mejor dicho.
0: Guay, bastantes.
1: Claro. Hasta ahorita, a veces quiero recurrir a la Chuli, que le dicen que está trabajando 24/7 para ver si realmente apoya o no sé qué va a pasar.
0: Y más que allá, el asunto está en que ustedes como vecinos lo han estado reportando o denunciando. O sea, no hay pretexto alguno.
1: Lo que pasa, licenciado, es que prácticamente los vecinos no te apoyan igual. Pero realmente, la mera verdad, el que está hablando constante soy yo.
0: No, y eso te lo agradecemos cantidades porque lo que está ocurriendo es una situación muy lamentable. Tú lo reportas en voz de tus vecinos, mismos
1: Ah,
0: que
1: exactamente.
0: están...
1: Claro, porque al que va a beneficiar no es solo a mí, es hasta a ellos.
0: Exactamente. Y lamentablemente esto pues puede ocasionar algún accidente.
1: Así es, claramente, así es. Porque cuando salgo a las 5 de la mañana para ir a tomar el autobús para mi trabajo, entonces está completamente oscuro. Solamente por las luces de los vecinos que está en la calle, así me alumbro mi camino. Pero siempre y cuando hay veces salgo con mi lámpara en mi cabeza, como el topo que le dicen cuando hay algún derrumbe allá lejos en México y todo eso. Así veo mi
0: Definitivamente.
1: camino.
0: Oye, y aprovechando, ¿me apoyas con la dirección si es tan amable?
1: Así es. Es lo que yo le estoy comentando. De antes es la 80 con 25 ahorita.
0: ¿El cruce cuál es?
1: Con 79.
0: 80 por 25 y 69.
1: Así es. Así es.
0: Guay, me brinca un poquito esto, ¿eh?
1: Ese es lo que yo le estoy comentando. No sé cómo el eBay dejó el plano claramente, porque ahorita como no es una colonia, vamos a ponerlo así, francamente, porque no tiene los cruzamientos como las láminas de los cruzamientos. Entonces es eso que disvarea uno.
0: Ah, ok. ¿Es de qué colonia?
1: Ahorita cuando saqué mi documentación, se va a llamar el Muchachén 3, pero de antes es nueva Santa Isabel.
0: Caray. O sea, digo, pensando, ¿no? De que ese tal vez fue es el pretexto para que no vayan, ¿verdad?
1: Ajá, pues pueden utilizar ese cuento de que dice, en la calle no lo vimos, no lo encontramos.
0: Ajá.
1: Pero si él claramente tiene el plano allá en la presa, ¿cuál es lo que le corresponde a él?
0: Oye, pero mejor aún, vamos a hacer algo. Cada luminaria debe de contar con un número de serie. Ese número de serie ellos lo deben de tener registrado.
1: Exactamente,
0: Vamos
1: sí.
0: a, cuando tengas un chancecito, mi estimado Roger, busca o chécate ese número de serie y nos lo compartes para complementar el dato, para que si de alguna manera no encuentran la dirección, no te preocupes, no se preocupen, acá le pasamos el dato. Digo, para que no haya el pretexto de que no encontraron el sitio.
1: Sí, porque a veces le quiero a la CFE, pero a veces dicen ellos, es que eso no nos corresponde a nosotros.
0: Caray, no, pues es que independientemente les corresponde o no les. O sea, perdón. Luminaria sí no les corresponde a ellos. A quien le corresponde, a quien le compete, es al ayuntamiento de Canacín. A ellos sí les compete.
1: Pues sí, pero a veces, bueno, no sé qué es lo que está pasando.

0: Bueno, con ellos, ¿no? Los ya están rindiendo su declaración, que salió bien y que no sé qué, y efectivamente ahí están los paros allá donde está pasando, no sé por de qué lado, siempre le corresponde a Canacín. Y acá lo...
1: Pues vamos a replicarlo, mi estimado, si nos permites, cuenta con nosotros para hacer lo propio, dale.
0: Pues sí, me confiero, así es como les vuelvo a repetir, yo ya hice mi fase, bien, no sé si ya le hicieron la visita personal, no lo sé, la mera verdad, por eso estoy volviendo a hablar con ustedes nuevo para ver qué podemos hacer.
1: Con gusto, y pues por favor, manténnos al tanto, dale.
0: Ok, licenciado, es más, hasta las fotografías ya le mandé, no sé si ya le llegó a usted.
1: Lo verificamos, lo checamos y con gusto, dale.
0: Ok, licenciado, gracias.
1: Que se me cuide mucho, por favor, un gran abrazo.
0: Dale, igualmente, dale, gracias, igualmente.
1: Vámonos a la primera pausa comercial. Le invito a que siga con nosotros, estamos en vivo en Yucatán Habla Claro.
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34: Te puedo asegurar que nosotros como ahorita que ha afectado a nosotros simplemente porque las casas, las otras casas están más en alto, nosotros tiramos en medio pero estamos en una forma, como te voy a repetir, como un embudo, entonces de botella, como dicen. Entonces al formarse la inundación acá es una piscina, pero todo el agua ya en este caso está entrando acá a la casa. Más ya nos están destruyendo todos los muebles. Pero espero que no nos ataquen los eléctricos, que obviamente pues, nos va a afectar mucho más todavía.
1: Claro.
34: Y en el cuarto, pues ya me salí del cuarto porque en el cuarto se agua y me tuve que sacar porque mi esposa está haciendo hasta lo imposible para sacar el agua. Y no es por presumirte, pues yo soy discapacitado visual. ¿Qué más puedo ayudar?
1: ¿Qué necesidad la tuya de tener que estar haciendo ese tipo de cosas, mi estimado?
34: Pues sí, pero no nos hacen caso, don Arturo. La verdad, disculpe. Con alguien tengo que decirlo. Alguien me tiene que escuchar.
1: No es a lo que me refiero. ¿Por qué, mi estimado, tú que tienes una discapacidad visual, tienes que estar haciendo tanta cosa por esto? Esto, de alguna u otra manera, quiero entender que se rebasó el alcantarillado, ¿verdad?
34: Sí, ya se rebasó. Ya obviamente llegó a lo que es la escarpa, a la rampa de entrada de la casa y de la casa de la rampa, lo que es el porche, entró ya al comedor, a los cuartos, ya pues, creo que mi asesor creo que ya llegó a la cocina, ya llegó hasta la parte de atrás. Pues sí, ya nos inundó completamente. No ha llegado hasta el cuello, pero no creo que no va a tardar mucho, insisto, va a llegar al agua al cuello, como dicen.
1: Claro, claro.
34: Estamos a 902, van a venir, nos van a llevar a un refugio. No se trata de refugio, se trata de que alguien me resuelva el problema de la calle que está mal hecha, que no fluye el agua y la piscina sigue creciendo, que está frente a la puerta de casa.
1: Es lamentable por todo esto que nos estás compartiendo. Falta un dato, mi estimado. La dirección, si eres tan amable.
34: Es calle 97. ¿Sí? Letra B, bueno.
1: Perdón, calle 97.
34: B, de bueno.
1: Ajá.
34: No.
1: 95.
34: Sí.
1: Guay, no te alcanzo a distinguir, creo que se va un poquito por momentos. 795 por
34: 66 letra C.
1: Ajá.
34: Y 66 letra D.
1: De dedo, ok.
34: De dedo. Del fraccionamiento Manzana 115 de la Colonia Obrera.
1: Ok. Colonia Obrera.
34: Fraccionamiento Manzana 115.
1: Ok. Perfecto. Aquí ya tengo entonces el dato. Te corroboro, calle 97, letra B. Número 7, por 66C y 66D, fraccionamiento Manzana 115, Colonia Obrera.
34: Es correcto, licenciado.
1: Perfecto. Ya tengo acá el dato.
34: Pues la verdad, es el único dato que te puedo dar desde todo el lugar donde nosotros nos encontramos. Pero vuelvo a decirte, ya no sé a quién recurrir. En este caso, estoy recurriendo a ti por tus medios para, o sea, en ese momento, pues si llega donde tenga que llegar ese reporte.
1: Perfecto. Te puedo encargar que nos mantengas al tanto en cuanto a los detalles de este problema.
34: Claro que sí, él va. Si quieres, por favor, me acuerdo de un número de reporte, un reporte, si no me equivoco, es más, lo acabas de repetir a la señorita de la a Intertel.
1: Ajá.
34: Es el número 149.
1: Ajá.
34: 6349.
1: Es el folio, ¿verdad?
34: Es el folio que me tienen dado ellos desde hace 2 años.
1: 2 años, caray.
34: Sí.
1: Mucho tiempo.
34: Pero el problema es de 30 años. Estamos hablando de años que ya ha pasado el crecimiento de la ciudad. Pero ahorita con tantos subsuelos, porque ya estamos peor.
1: Uh-huh.
34: Exactamente.
1: Terrible. Y bueno, mientras, como ya lo hemos dicho antes, esta es apenas la primera semana de la temporada de lluvias.
34: Sí, se prevé, claro, imagínate. Y todavía nos faltan 6 meses.
1: Tal vez no 6 meses, vamos a poner, unos 4 o 5 tal vez. Pero, faltan bastantes meses. No sabemos cómo vayan a estar las condiciones, pero esperemos que sea este mensaje el precedente para que se haga algo en consecuencia. Si no, vamos a estar viendo esta llamada, mi estimado César, que te lo comento y te lo cuento con todo el afecto de siempre. Las veces que quieras llamarnos, las veces que sea necesario reportar, cuentas con una oportunidad acá en Yucatán Habla Claro para levantar la voz. Eso que te quede claro, ya sea llamada telefónica o WhatsApp o mensaje de texto o nos mandas allá un video o una foto, como sea. Pero siempre tienes un espacio por acá, ¿eh?
34: En este caso te pido todo el apoyo para la comunicación de todas las personas que les corresponde este tipo de...
1: Cuenta con ello, mi estimado, y acá estaremos pendientes. Dale.
34: Muchas gracias.
1: No, hombre, te mando un abrazo enorme a ti, a la familia, y esperemos que pues estos días sean benevolentes con ustedes por allá, porque ya escuchamos cómo está la desafortunada situación.
34: Muchas gracias. Muchas gracias.
1: Te mando un abrazo, que tengas una bonita tarde.
34: Igualmente, gracias.
1: Ahí la voz del buen don César Vaz, que otra vez están padeciendo este problema. Una temporada más, un periodo de lluvias más. Ya lo habían reportado, tienen el folio 1497349. No es primera vez, ya lleva 2 años reportando este problema. 2. Y otra vez, mi estimado César, se lleva la desafortunada situación, o sorpresa, de que nuevamente su casa, o él tiene que cambiar de habitación porque el agua ya entra a su casa. O sea, ¿por qué tiene él que estar atravesando este problema? Así que, si nos permiten, pues vamos a estar insistiendo muchísimo con el ayuntamiento para que se hagan algo en consecuencia. Repito, es un problema que se tiene que hacer algo de profundidad, de manera integral y de verdad que se solucione de todas, todas. Nos tenemos que ir a la pausa comercial de la media. Nada más le quiero recordar que ya estamos en vivo en el Facebook de Claro. De hecho, tengo algunos mensajitos por acá. Si me permiten, quiero mandar saludos a Joselino Martínez, Armando Abreu, Zapata Gabriela, Gerardo Puga y Claudette Alonso, que nos están acompañando esta tarde. Con eso ya dicho, nos vamos a la pausa comercial de la media. Siga con nosotros, estamos en vivo en Yucatán Habla Claro.
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4: Que nos dicen, me voy a pensionar el próximo mes, pero me dicen que yo no tengo SAR-92 y que por eso no me lo van a dar. Y yo sí trabajé desde 1984 a la fecha sin parar. ¿Qué podría hacer?
5: Bien, mire, lo más probable es que con esta persona haya ocurrido lo que con millones de mexicanos. Nunca guardaron una evidencia de las aportaciones al SAR-92 que se hicieron entre 1992 y el 30 de junio de 1997. De tal forma que, como no le entregaron esos comprobantes a la Afore, la Afore nunca pudo rescatar ese dinero. Entonces, la CONSAR dice que para sus disposiciones generales, que para poder rescatar ese dinero, tenemos que entregarle algún documento probatorio a la Afore, tal como un estado de cuenta, un resumen de saldos o cualquier otro elemento que permita saber que el patrón hizo las aportaciones del 2% de retiro más el 5% de vivienda para ese propósito del SAR-92. Uh-huh. Entonces, si no tienen esos documentos, prácticamente se van a la Afore y la Afore simplemente no hace nada. Pero existe otro método por el que queremos en un momento dado apoyar a personas a tratar de localizar ese SAR-92. Exigirá que recuerden tan solo en qué banco se estaba manejando su SAR-92. Al menos un banco, porque si se cambiaban de trabajo, cambiaba muchas de las veces de banco y ellos no estaban, ¿verdad? Pero esta es la consecuencia. Incluso si la persona ya está pensionada, considera que tiene recursos del SAR-92, es posible tratar de localizar dónde quedó ese dinero, pedírselo que se integren a la Afore en que tenía o en la que tiene su cuenta individual y que ésta se lo entregue. Si ya está pensionado, se lo pueden entregar ya. Si está por pensionarse, cuando se pensione se lo pueden entregar.
4: Por eso siempre, si usted lo ha dicho, don Jaime, que se cuente por allá con una, con una carpetita en la computadora o una carpetita en la oficina o en la casa de nuestros documentos especiales. Que son de alguna u otra manera nuestro respaldo, ¿verdad?
5: Claro que sí, no, definitivamente que sí. Si usted no tiene ningún documento, no está del todo perdida la oportunidad. Hay posibilidad de poder recuperar ese SAR-92, sin embargo, que no existe garantía absoluta, pero los procedimientos y los documentos para hacerlo, sí los podemos manejar con mucho gusto.
4: Correcto, pues por favor, lo decimos, contamos el caso de una persona, pero seguramente a usted le estará pasando. Así que, amable tele y radio audiencia, pendientes y muy shush en la jugada, porque eso que nos dice don Jaime es oro puro. Don Jaime, nos dicen, ya me llegó este mes lo de mi pensión, pero no me pusieron a mi esposa. ¿Qué hago? O sea, ¿no le pusieron el recurso de la esposa?
5: Bueno, más que nada yo casi creo que no la registraron como beneficiaria esposa.
4: Ah, caray. Pero
5: no la registraron porque quizás no tenía actualizados sus documentos en el Seguro Social y sus registros. Vuelvo otra vez lo mismo. Nos ocupamos de las cosas ya cuando ocurre el problema, no 2, 3, 4, 5 años antes, cuando podemos prevenir muchas situaciones. Por ejemplo, los que están en modalidad 40 no pueden hacer actualizaciones de sus registros en el Seguro Social porque no tienen una relación laboral activa.
4: Ajá.
5: Pero quienes tienen una relación laboral activa están tan confiados y piensan que todo está tan bien que no tampoco nada. Por consecuencia, cuando llega el momento de la pensión, pues resulta que los registros no están actualizados. suceder? ¿Me van a pagar menos pensión? No, me van a pagar exactamente la misma pensión, pero por conceptos distintos. Cuando una persona se pensiona por ley 73 y tiene esposa, le agregan un 15% más a la pensión por tener un dependiente económico. Pero si no registró dependiente económico, le agregan un 15%, misma cantidad, pero por un concepto distinto que se llama ayuda asistencial. Ajá. Y luego, ¿qué le dicen a la persona cuando él se da cuenta? Oiga, pues no me pusieron a mi esposa. Cuando cobre su primer mensualidad de pensión, ni la registra como beneficiaria y la señora está como beneficiaria. Y se le pudiera hacer cambiar que el de ayuda asistencial a asignación familiar, que sería lo más recomendable.
4: Lo ideal, ¿verdad? ¿No?
5: Sí, sería lo ideal, ¿verdad? Para que de esa forma, si a futuro llegara a enviudar la esposa o el esposo, tramitar la pensión de viudez sea mucho más sencillo.
4: Perfecto. Don Jaime, nos preguntan por acá, tengo pensión por edad, por enfermedad general, ¿cómo le hago para que me cambien a otro tipo de pensión que me paguen siquiera el mínimo?
5: Bueno, ese esfuerzo está tratando de decir es que tiene una pensión de invalidez.
4: Ajá.
5: Las pensiones de invalidez tienden a ser pequeñas porque normalmente tenemos pocas semanas cotizadas y salario modesto de cotización. Entonces, por eso las pensiones de invalidez resultan ser pequeñitas, o ser pequeñas, ser medianas. Pero no hay forma de que me cambien a una pensión de incapacidad o a una pensión de cesantía en edad avanzada o vejez.
4: O sea, la que tienes se te queda.
5: La que tienes se queda, sí. ¿Qué tendría que hacer una persona que su pensión es muy chica? Pues volver a cotizar todo el tiempo que pide la nueva ley del Seguro Social, crear nuevos derechos, y al crear nuevos derechos, pues entonces, si le dicen al Seguro Social, mira, tengo aquí esta pensión por ley 73, te junté las semanas cotizadas por ley 97, ¿cuál pensión resulta mejor, la 73 o la 97? En secuencia, pues hacen el cálculo y ya ven cuál pensión les resulta mejor, ¿verdad? Pero no es sencillo, no es fácil. Normalmente el seguro no lo acepta porque hay un principio que dice que la pensión de invalidez no es compatible con la de cesantía o de vejez. Entonces, es complicadito, pero no tan sencillo cambiar de una pensión a otra.
4: Don Jaime, aprovechando, nos dicen por acá en este el martes escuché a don Jaime decir en una estación, si tenemos una pensión por riesgos de trabajo chiquita, ¿se puede seguir trabajando y tener una de 60?
5: Sí, eso sí es cierto. Sí es cierto. ¿Qué quiere decir que tiene una pensión por un riesgo de trabajo chiquita? Quiere decir que tuvo un accidente laboral o una enfermedad laboral que disminuyó sus capacidades para el trabajo. A lo mejor las disminuyó en un 5, un 10, un 15, un 20, un 25, un 30, un 35%, un 50%, pero que no le impiden continuar trabajando. Entonces, la pensión por riesgos de trabajo sí es compatible con la pensión de cesantía en edad avanzada o vejez e incluso con una invalidez. Pero hay que analizar el caso para saber cómo está la situación. Pero si tiene pensión chiquita por riesgos de trabajo, mejor es que trabaje y junte las semanas cotizadas para poder obtener posteriormente una de cesantía en edad avanzada o de vejez.
4: Definitivamente, correcto, don sí, Jaime. Nos dicen, igual creo que sí hay chance para una más, nos dicen por acá un siguiente reporte. Mi pensión por internet y no la puede terminar. Al poner a mi esposa me apareció un mensaje que dice que eso no se puede continuar y que pase a la clínica. ¿Por qué eso?
5: Otro de los casos también en los que personas no actualizan sus registros de beneficiarios principalmente o han cotizado en modalidad 40. Entonces, por eso el sistema, cuando hace uno mi pensión digital por medios digitales, entonces y el sistema detecta que tiene aportaciones a modalidad 40, hasta ese momento le va a permitir avanzar y le va a mandar un mensaje donde dice que por el momento no puede continuar el trámite, que para continuarlo debe pasar oficinas administrativas de la subdelegación que le corresponda. También puede suceder otro motivo muy frecuente, porque no actualizó los datos de sus beneficiarios, y cuando registra el dato de la esposa o alguno de los hijos y no coincide con la base de datos del Seguro Social, le va a volver a aparecer un mensaje de error y le va a pedir que pase a las oficinas administrativas para que pueda en un momento dado hacer la corrección de datos y pues ya continuar con su proceso de pensión.
4: Correcto. Entonces, don Jaime, para dudas como esta, ¿cómo nos podemos contactar con usted?
5: Con muchísimo gusto pueden contactarnos al WhatsApp solicitando cita para pensión al 9999 o al que aparece en la parte inferior de la pantalla, pueden escribirnos también.
4: Perfecto. Y bueno, si todo sale bien, nos escuchamos el miércoles en CIPSA Noticias más temprano y el viernes por acá, tan solo en Yucatán, pero también está en toda la península llegando a través de CIPSA. Le mando un gran
5: saludo. Igualmente otro para usted, todos sus tele, radio, audiencia y compañeros del estudio.
4: Muchísimas gracias a nuestro doctor en pensión, don Jaime Gutiérrez. Y con este comentario, lleno de sabiduría, nos vamos a una muy breve pausa comercial. Le invito a que sigan con nosotros, estamos en vivo en Yucatán, habla claro.
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4: Nos vamos con más. Le quiero contar que tenemos reportes. Por ejemplo, acá nos dice Kemi Díaz, a través de un videíto, a través de este mensaje, Kemi Díaz, lo siguiente. Quisiera reportar ya que afectan el paso peatonal. Tome sus videítos, tome estos para que puedan verlo mejor. Gracias. Ahí se ve cómo las ramas están y el cableado le están rompiendo la banqueta. Esos árboles están afuera de mi predio en la dirección de la calle 65. Fraccionamiento Yucalpetén. Repito y confirmo, calle 67, letra número 213 por la 122 y 128, fraccionamiento Yucalpetén. La imagen pues está ya sola, que las dieron lo que tenían que dar y los árboles están sobre la banqueta. ¿Qué pasa? No se le ha dado el mantenimiento, no se le ha dado la atención y lamentablemente esto obliga o pone a la gente pues en un estado desgraciadamente quien intente pasar por ese sitio pues bastante complicado. Pero déjate de eso. También veo que está atravesado de cables. Las ramas ya llegan a esos cables. No vaya a ser que una de estas, que con el viento, pues lo y haya un problema mayor. Así que sí, lo pedimos por allá. Veamos que también hasta ya tiene enredadera este cable. Es peligroso. Y ya tenemos la imagen. Por acá. Gracias por compartirnos su comentario. Tenemos un video anónimo, blog Scarpa, así como tal, anónimo, blog Scarpa. Un negocio de serigrafía hace 4 días que tiene la basura de este negocio tapando la acera de transeúntes. Tienen que bajar al pavimento para la calle 42 por la 43 y 45. Pregunta ya. ¿Alguien por ese tramo? ¿Alguna persona puede caminar lugar? La realidad es que lo problemático y lo complicado, tan solo abajito o el paradero de Baibén, allá es en donde toman el paradero de Baibén, allá es en donde también toman el paradero para irse a varias localidades, a varios municipios cercanos, y está lleno de esta basura que a la circulación peatonal. O sea, sí lo vamos a reportar al ayuntamiento, todo lo que quieras, pero no es culpa del ayuntamiento que están las condiciones de este lugar. O sea, para decirlo más claro, el responsable es el que tiró esto. O sea, los que por allá caminan o andan todo el tiempo, creen, consideran que es el de este negocio el que está toda esa. La realidad es que esto pues puede traer allá no solamente un accidente, también o que está esperando su camión a que literalmente se baje de la banqueta o se corra tantito. Y pues no quiero asegurar o alegar nada, pero pues igual y el del camión dice, es que no estabas en el paradero, no te voy a dar parada. Digo, creo que seas, pero pues existe. porque claramente no están en el paradero porque está lleno de basura. La pregunta es, muchos viendo de perspectiva que podemos andar en nuestros dos pies, caminar, pues tal vez no se fijan de este tipo de problemas o situaciones, pero quienes andan en silla de ruedas, quienes andan en muletas, quienes están con discapacidad, es diferente el caso. ¿Por qué le digo esto? Porque no van a poder atravesar ese tramo, no van a poder atravesar esa calle, no van a poder atravesar esa vía. Y allá las cosas se complican. Así que tenemos que ser responsables. Vamos a pensar en los que no están en las mismas condiciones que nosotros y ser empáticos, pues, con los que nos rodean. Gracias a quien nos ve este video, porque es una situación muy lamentable que esperemos se haga algo. Nos vamos con doña Rubí, le mandamos saludos a doña Rubí reportándose en la calle 21 con 24 y 26, fugo de agua de la abuela de la favorcito, ya llegó a la esquina de la 26, todo el agua nos cuenta por acá doña Rubí. Gracias, doña Rubí. Omar Ricardo Medina Juan, de reportar falta de agua potable en la Mercedes Barrera desde ayer, nos pone en el comentario. Es mi estimado Medina Iguan, pidiendo que pues las autoridades respondan este llamado, un llamado urgente, una petición urgente que hasta no ha sido resuelto. Nos vamos a ver si tenemos por allá el de los paraderos de Aiben, no están en condiciones adecuadas en la calle 60 por Circuito Colonia Mercado, nos ponen este asunto. Claro, con gusto lo Gabriela, buenas tardes, Lica Arturo Valadez. Quiero reportar una fuga de agua de una amiga, vive por San Camilo, Canacín. Ya tiene el reporte, la calle 43, sin número 2C. Saludos desde la Escuela Primaria Baja California. Un gran abrazo a Gabriela. Otro reporte anónimo es para saber si es obligación de las empresas que den parte de las utilidades. Lic, es una queja anónima porque la empresa donde se han dado dinero, compró otra empresa que no tiene dinero, la Carranza. Bueno, la realidad es que es una obligación de ley, si ya tienes negocio, tienes ganancias, si generas ganancias, la obligación del reparto de utilidades. Es una parte del recurso. Y pues va para los empleados, así que es importante que se haga valer esta responsabilidad, y si no, hay que denunciarlo a la Secretaría de Trabajo Federal. Adi Peña nos dice que hay un poste de madera que lleva más de 100 años y está a punto de caerse en el centro de la ciudad, y nos ponen acá un reporte, es en la 77 con 42 que está denunciando este caso. Gracias, mi estimada Adi. Javier Díaz, 11 baches, 2 burla en la calle 53D por 44 y 46. Partiendo y canalizando. Oiga, pues ya nosotros cerrar el programa, pero quisiera comentar porque un servidor no va a estar por acá, me voy a estar fuera, pero era Greta, así que por favor, las denuncias, las quejas, todo lo que amablemente usted nos va a compartir, sabe que misma dinámica, el mismo proceso, lo único que le pedimos que siempre siga confiando en el programa. Mi compañera Greta Mac estará una semanita con ustedes, así que la invitación para compartiendo los reportes y denuncias. Tenemos el programa de la tarde del día de hoy, deseándole que tenga un excelente día, excelente tarde lluviosa, bonito fin de semana. Nos vemos en dos semanitas para estar platicando. Buenas tardes. Este fue su programa Yucatán Habla Claro, porque aquí se habla claro.
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0: Mi gente de La Comadre, estamos de regreso ya a las 4 de la tarde con 6 minutos. Y oigan, estoy muy contenta porque este espacio musical lo vamos a comenzar muy bien acompañados aquí en cabina. Ya vieron que hoy, como les dije desde hace rato, hoy tenemos muchos invitados, muchas sorpresas, muchas promociones. Y en estos momentos nos acompaña José Ponce, quien es parte del team de Farmacias Lago. 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
0: 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Nosotros vamos a continuar con más música. Llega Juan Luis Guerra con este gran clásico de clásicos titulado Bachata Rosa. Adelante.

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1: Damas y caballeros, niños y niñas de todas las edades, él no quería venir.
2: ¿Cómo me ahogo ahorita? Óigame, no me ahogue, óigame. Eso es ahorque menso. Ah, sí, cierto.
1: Pero ya llegó directamente desde las profundidades de la Gruta del Alush.
2: Es que tuvimos que salir a la superficie porque está inundado.
3: Chac, para, Chac. Devuélvenos aquí, no seas chiva.
2: No que tenían calorcito. No que tenían calorcito.
3: Ahora hay moscos. No encuentro mi chancleta. Estoy bogando agua en el centro.
1: Es correcto. En contra de su voluntad, ya llegó, ya está aquí. El único que es capaz de subir el rating en cualquier horario en que lo pongan. Inclusive sube el rating cuando no viene.
3: Así es, una cosa que es impresionante.
2: Impresionante.
3: Estamos agradecidos. Ya llegó la columna vertebral de esta empresa. Ya llegó el andamio de la comadre. Ya llegó el porqué del Grupo Cipse.
2: ¿En serio? Ya llegó David Barrera.
3: No, ¿qué pasó? Oye, adquiérete.
1: Transmitiendo con chorrocientos mil litros de agua. Digo, chorrocientos mil watts de potencia. Desde La Blanca. Bueno, igual ya no está tan blanca. Ciudad de Mérida, Yucatán, para todo el planeta Tierra a través de Cipse Play, donde llegue nuestra señal si es que usted tiene luz, donde no se ha caído el poste, donde el árbol no ha botado los cables. Sí, damas y caballeros, transmitiendo en vivo y en directo, desde aquí hasta allá. Esto es Sopseando Pasado por Agua.
3: Así es, damas y caballeros, ayer me regañó mi isla jefe, que porque no hubo Sopseando. Había béisbol y además un día antes canté un montón, llovió un montón, me dijo, sos de estar cantando, te pasas, Nico, te pasas. Así que damas y caballeros, el día de hoy no voy a cantar porque no siga lloviznando.
2: Favor que nos haces, Don, muchas gracias. Pueden enviarnos sus mensajes si su celular no está inundado también.
3: Si no se ha caído al manto freático.
2: Así es, ¿cómo nos pueden escribir, Don Voz Oficial?
1: Creemos que eso es muy sencillo, a través del número mágico que aparece en pantalla. Con todo y gotas aparece seguramente 9992-399526.
3: La voz oficial dijo, ay, estoy estrenado reloj.
2: Se metió al agua y se echó a perder.
1: Ah, caray. Yo dije, no le entró agua, pero ahora vemos que...
3: Sí, se filtró tú.
2: Oye, sí. ¿Cómo se dice? Está húmedo tu reloj.
1: Ya se echó a perder mi reloj, es chafa. No importa, así estaremos con ustedes un ratito aquí a través de La Comadre. Esto es Sopseando Pasado por Agua. Gracias por sus telefonemas.

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0: Panchis, Punchis, Panchis, Punchis, Panchis, Punchis. Nosotros siempre comprometidos con su salud y con toda la negociación. Llueve, truene, relampague, mandamos al único que le puede caer un rayo y sigue en pie. ¿En serio? Bueno, la verdad no mucho, pero que vean que no le caiga. Él es nuestro compadre, Fulvio Valdespino. Adelante, compadre, ¿dónde estás? ¿Qué vendes ahorita?
1: Hermano, ¿cómo están? Buenas tardes, un abrazo a todos allá en cabina. Que están sociendo de lo lindo. Nosotros también lo estamos haciendo acá por el rumbo de Chuburná. 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Mientras tanto, amiguito Sots, les mando los micrófonos y nos escuchamos en un ratito más.
0: Gracias, don Fulvio Valdespino, que nos mandó los micrófonos.
2: Ay, qué bueno, porque ya casi no hay.
0: Y luego se pierden. Esto es Sotseando bajo el agua, aquí a través de la comadre 98.5. La comadre que sí la mueve.

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0: ¿Cuánto pagarías por matar a un borrego cimarrón?
1: $100,000 pesos.
0: Cada año, miles de personas pagan eso y más por viajar a lugares remotos con un solo propósito: cazar animales silvestres por diversión. No por hambre, no por supervivencia, solo por placer. ¿Es ético?
1: ¿Es conservación?
0: ¿O es simplemente un deporte de ricos? Se llama turismo cinegético, viajar para cazar, y surgió hace siglos entre la aristocracia europea como símbolo de prestigio. Con el tiempo, se extendió a África, Asia y América, donde abunda la fauna silvestre. Hoy, en México, se practica principalmente en unidades de manejo ambiental que permiten la cacería controlada en ciertas zonas. Existen dos modalidades: espacios abiertos, donde los animales viven en libertad, y predios cerrados, donde venados son criados en ranchos cinegéticos. Aunque menos costosa, esta práctica tiene impactos ecológicos. Las cercas impiden el movimiento natural de otras especies. Aquí está el problema de fondo. Cazar un animal puede costar más de $100,000 pesos, una cantidad que pocos pueden pagar. Y aunque las comunidades donde se practica el turismo cinegético no suelen ver cambio significativo en su economía, los recursos se concentran en unos cuantos. Las ganancias no compensan el daño ambiental. Desde la mirada geográfica, todo territorio está formado por elementos interconectados: tierra, vida y comunidad. Cuando alteras uno de estos elementos, afectas el equilibrio completo. Cada animal es un hilo en la red de la vida. Algunos defensores del turismo cinegético afirman que permitir la caza legal ayuda a conservar especies y supuestamente evita la caza furtiva. Sin embargo, no existen pruebas científicas que demuestren que funciona. Por el contrario, en muchas zonas, las poblaciones animales siguen disminuyendo. Pero existen alternativas responsables: safaris fotográficos, turismo de observación,
1: educación ambiental.
0: Estas prácticas fortalecen la conexión entre las personas y los ecosistemas, sin causar daño a los seres que los habitan. Educar para la empatía y la conservación es el primer paso hacia una cultura donde viajar significa aprender, cuidar y convivir,
1: no cazar.
0: Comprender que los animales son seres sintientes, capaces de experimentar miedo, placer o sufrimiento, transforma nuestra manera de relacionarnos con ellos. Así que la próxima vez que escuches sobre turismo cinegético, pregúntate: ¿es conservación o es solo un eufemismo elegante para matar por placer? Porque en un mundo donde tantas especies están al borde de la extinción, cada vida cuenta. Y ningún trofeo vale más que un animal libre bajo el cielo de México. Con información del doctor Álvaro López, del Instituto de Geografía de la UNAM. Un guión de Leonardo Santiago, con información del portal Ciencia UNAM. Les saluda Mónica Genis.
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2: Chispanchis. Damas y caballeros, niños y niñas de todas las edades. Tenemos un enlace allí. Y voy a cantar un canción.
3: No bajes el rating. Mejor mándanos al control remoto.
2: Así, un enlace especial vía satélite con el buen Fulvio Valdespino, que está en alguna parte de esta ciudad con una promoción que está bien padrota. Adelante, Fulvio.
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0: muchas gracias. No más que esa no era mi canción de presentación.
1: Ah, sí, cierto. Que esa no es, Don Voz Oficial.
2: Ah, qué barbaridad, esa es la que me pusieron. Ok, vamos a pelearnos con el ingeniero de audio. Bueno, mejor no nos peleemos con nadie. Damas y caballeros, niños y niñas de todas las edades. Porque usted así lo está necesitando. Porque usted así lo solicita. Aquí en Sotseando Bajo el Agua, llega el único, el original.
0: ¿Cómo dice? Muy buenas tardes.
2: Wish Miguel.
0: ¿Cómo está Mérida esta tarde?
1: ¡Está inundada!
0: ¿Cómo están las colonias del sur esta tarde?
1: ¡Inundadas!
0: ¿Cómo explicar la magia que tiene? ¡Oh, qué inundado tú!
1: Sí, está inundado.
0: No, pues eso.
1: Sí, está inundado.
0: Lleva el tren. Entonces, cambio de ritmo. ¿Por qué? Porque está inundado. Hay que poner otra canción.
1: Ah, bueno.
2: 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Damas y caballeros, mucha atención.
0: Mientras usted desasolva su pozo para que se vaya el agua, vamos todos al ritmo de Wish Me Day. ¿Cómo dice? Punchis. Ah, pero no hay relámpagos.
1: Oye, quedamos que no ibas a cantar porque va a llover más.
0: Así que
1: no.
0: ¿Cómo es? Ah, entonces déjalo así. No voy a cantar.
1: Bueno, está bien, no va a cantar. Bien.
2: No va a cantar esa canción, pero va a interpretar una más, una diferente.
0: Una más romántica, porque no va a decir que se pongan a bailar y se me resbalan ya.
1: Una bien romántica.
2: El romanticismo llega y se apodera de Sotseando.
0: ¡Qué bombazo! ¡Muchas gracias! ¡Iris! ¿Qué canción es esa tú?
1: No lo sé.
0: ¿Sabes qué? No la conozco, tú no lo puedes cambiar.
2: Ok, damas y caballeros. Cambio de ritmo porque no se sabe la canción.
1: No se sabe sus propias canciones, Wish Miguel.
0: No conozco esta, siempre me piden las demás. Dice, saludos al Sot, que no vaya a salir en su triciclo, se va a inundar. No se va a inundar mi triciclo, se va a hundir, que es diferente.
1: Tipi, se puede ir en un bache.
0: Y de aquí que lo saquemos, ¿qué tal si se fue en otro bache?
2: Con ustedes, Wish Miguel. Directamente desde Amor 100.1, solo música reumática. En la hora de Wish Miguel, Wish Miguel.
0: Muchas gracias. Muchas gracias a todos mis fans que me están acompañando. Que no llevaron su nylon y se mojaron en la lluvia. Si pudiera expresarte cómo es de menso.
1: Inmenso.
0: ¿Ah?
1: Fondo
0: de mi corazón,
1: mi amor por ti, guay, guay,
0: guay. Ese amor del grande abraza mi alma. Qué bombazo. La pasión que atormenta, la tormenta.
1: La tormenta ya pasó.
0: Así es cierto, ya pasó la tormenta. Siempre tú estás conmigo.
1: En mi tristeza.
0: Estás en mi alegría.
1: Y en mi sufrir.
0: Porque en ti serás toda mi vida. 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
2: ¿Cómo dice?
1: Dice por aquí, saludos Sots, mándame saludos a la familia Briseño Pérez, en especial a mi mamá, por su cumple.
0: Por su cumple.
1: En mi...

0: así a tu mamá.
1: Ay, que le manden besos.
0: Ah, claro que sí.
1: No, tú, la voz oficial.
0: ¡Ah! ¡Sincera! ¡Mira!
2: ¡Y no estoy contigo, mis pies! ¡No soy feliz!
1: Que tengamos que ir, voz oficial, pero ya quita eso. No voy a hacer que empiece a llover.
0: ¿Y qué tiene? Muchos ya salieron de su trabajo.
1: ¿Son que no ve las calles? ¿Dónde vamos a poner más agua?
0: Ah, sí, cierto. Ah, pero tenían calor, ¿verdad?
1: Sí, teníamos calor.
0: ¡Qué calor! Un poco de talco.
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19: Damas y caballeros, niños y niñas de todas las edades. Ya llegó, ya está aquí. Con ustedes, de nueva cuenta.
1: Otra vez, Wish Miguel. Ya nos están reportando que se siguen cayendo los árboles. ¡Deja de cantar!
0: ¿Cómo pasé? Sí, lo estoy acompañando porque no es dentistres. Porque empieza a llover, yo se pone dentistres.
1: Bueno, está bien. Pero canta quedito.
0: Está bien. ¿Qué más dicen acá?
1: ¿Qué más dicen? Dice, hola, saludos. Quiero que le mandes un mensaje a mi mamá.
0: ¿Cómo se llama su mamá?
1: Se llama... ¿Cómo se llama su mamá?
0: Rilma se llama. Saludos a Rilma.
1: Rilma, que acaba de cumplir años de parte de su hijo, el gallo. ¡El gallo quiero gavilán pollero!
0: No así se dice.
1: Soy un gavilán pollero y quiero una gallina. Ese es Kike, el gavilán.
0: Ah, sí, cierto. ¿Qué más dices tú?
1: Te lo agradezco, Sot, soy tu fan, besos.
0: Saludos a su mami, que se llama Rilma, que su cumpleaños está medio raro, ¿no? ¿No será Wilma, tú?
1: Igual y sí.
0: Pues igual y no.
1: Igual y no. Saludos, doña Rilma.
19: ¿Rilma?
0: Ya, pata pa' tú.
1: Ándale. Muchas felicidades, acaba de cumplir años. Sot, ponle las mañanitas, no seas chiva.
0: Ándale. Voz oficial, las mañanitas, por favor.
19: Claro que sí, porque cuando las notas musicales...
0: ¡Ay, vas a empezar!
1: No, un poema. Que le pongas las mañanitas, no.
19: Aquí está.
0: A ver. En un día, Liz, a ver si le compran algo. Tú unos saludos.
1: Sí, que le compren una sombrilla.
0: O un nylon.
1: O unas botas.
0: Ándale, unas bototas.
1: Unas bototas. Dice, buenas tardes, Sotcito, que tengas un bendecido fin de semana lluvioso. Les estoy escuchando, soy Alice.
0: Ya es fin de semana, Alice, ni cuenta me había yo dado, vas a quererlo. Estoy más pendiente de qué calle está inundada para que no me meta, ¿ya? Que de que sí es viernes hoy, pero gracias por el gato.
1: Miau, por el gato.
0: Damas y caballeros, a continuación les voy a cantar una canción porque sé que les gusta que yo cante.
1: Ahí vas con eso, ahí vas con eso.
0: ¿Ves canción romántica? Abuelito, ¿verdad que si canto canciones románticas no llueve?
20: Cantes lo que cantes, va a llover.
0: Ah. Y un, dos, suéltalo, voz oficial.
19: Llega el romanticismo con un tema que nos está inspirando aquí nuestro coordinador de radio.
0: Ah, sí, cierto, lo estaba cantando y dije... A que yo lo canto más patrote.
1: A que tú lo cantas más peor.
0: ¿Qué pasó? 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
2: No me digas, tiene cola.
0: ¿Ya lo probaste?
2: Sí. Hay un montón de cajas ahí atrás.
0: Voy a cantar a suavecito. Oh, oh.

0: decir que I love you.
1: Ándale. Suave. ¿Cómo se dice suavecito en inglés?
0: Slow, slow.
1: Slow, slow.
0: Porque si no estás, me muero.
1: Slow, slow, slow, slow. ¿Estás seguro?
0: La verdad no. Suave, suave, suavecito, quiero llegar en tu corazón. 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
0: 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Papacito,
1: Nos reportan aquí que no está lloviendo, Sot.
0: Ah, ya lo viste.
1: Pero ya explotaron 3 transformadores.
0: Me lleva el tren. ¿Qué pasan esos transformadores?
1: Y se cayeron 2 árboles. ¿Y son de flamboyantes?
0: Me lleva el tren. ¿Para qué pon? ¿Para qué entonces ponemos flamboyantes allá?
1: Y se fue la luz en el centro.
0: Me lleva. Me pongan 3 policías municipales.
1: ¡Ay! Se van a mojar los policías municipales.
0: Ay, está bien, déjalo. Es de 5 de la tarde con 28 minutos. Ahorita, venimos.

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2: Damas y caballeros, niños y niñas de todas las edades, ya llegó otra vez, desde hace rato ya está aquí, Wish Miguel. ¡Ese!
3: ¿Y? Es que es Briennes y el puerco lo sabe. Y además, ¿cómo llovió?
4: Ajá, sí, ¿qué tiene?
3: Pues, el romanticismo está rebosando. Como las alcantarillas del fraccionamiento de las Américas.
4: ¡Órale! Está saliendo borbotones el romanticismo.
3: Está estancado el romanticismo.
4: Ok, ¿tenemos saludos, voz oficial?
2: Sí, tenemos mensajes por acá. Dice, saludos, nos inundamos, se nos fue la luz y que cante más recio para que pare la lluvia, nos dicen las chicas Motred.
3: Hola, chicas Motred. Oye, pero cuando llueve, el jefe paga triple.
4: ¿Sí?
3: ¿No te lo dijeron, no?
4: ¡Uy, no se los dijeron!
3: ¡Sorpresa! ¡Ya se lo dijimos!
4: Nos pagan triple cuando llueve. Muy bien.
3: Y es por hora.
4: ¿Es por hora? ¡Wow! ¡Rayadísimas!
3: Es en vez de utilidades, es una compensación.
4: Dice, Sotcito, ¿puedes porfa saludar a Cataleya y también para Santi, que te estamos escuchando?
3: Hola, Cataleya. Hola, Santi. How are you?
4: Dicen que te quieren mucho y saludos a todos en cabina. Besos y abrazos.
3: Igual a ustedes, besos y abrazos, nenes. Atajan, venimos. Esto es Sotseando, pasado por agua.
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2: Hello, papaguera. ¿Eh? ¿Qué espera con la papaya?
3: ¿Cuál papaya?
2: Para tú.
3: ¿Para mí?
2: Para tú.
3: Para tú. Ok. Gracias.
2: No, no es para ti lo que te acabo de dar.
3: Sí, ya lo sé. Para tú, es un sobre.
2: Es un sobre que me acaba de dar mi jefe. Ahorita estaba saliendo intempestivamente con sus vitaminas, con su medicina para su presión.
3: Ajá.
2: Con su paracetamol, con su ibuprofeno.
3: Ok.
2: Todas las pastillas del mundo te ha llevado mi jefe. Y su portafolio con su laptop.
3: Ok.
2: Y me dice, Sots, toma, este sobre. Pero lo abre secretamente porque es un sobre secreto.
3: ¿Un sobre secreto te dio el jefe, Sots?
2: Y el jefe no le da un sobre secreto a cualquiera. ¿Eh? Me lo dio exclusivamente a mí.
3: Ya me escupiste.
2: Ay, perdón. Te lo limpio.
3: Déjalo así, qué asco, guapa. Me supongo que quieres que yo abra el sobre.
2: Me toca sobre, me toca... que todavía no lo han aprendido. Abrí el otro día, lo abrí en la mitad, se rompió la carata. No entendí lo que dije porque lo pegué al revés.
3: Bueno, una vez más te voy a enseñar cómo se abre una carta, pero ya apréndelo. El día que yo no esté aquí, ¿quién te va a abrir el sobre?
2: ¿Por qué? ¿Te vas a ir de vacaciones?
3: No, el día en que yo ya no esté más contigo, Sots.
2: Te vas a morir, Alucito.
3: ¡Déjalo así, Alucito!
2: No me digas eso. Dios mío, Dios mío.
3: El día que yo salga, porque vino el panadero o algo así.
2: Pues dísemelo así, me estás asustando.
3: Oye, que es un día lleno de emociones.
2: Pero ya está.
3: ¿Qué?
2: Ábrelo.
3: Pero deja de cantar eso y menos cerca de mi oído.
2: Hello, papaguera. ¿Qué espera con la papaya? Para tú.
3: ¿Me das el sobre, por favor?
2: Sí, cierto, te lo quité. Aquí tienes el sobre, con mucho cuidado. We care, we care.
3: We care. ¿Qué es eso?
2: Cuidémoslo. Care my paper.
3: Cuida mi papel. Agarras aquí y en la punta lo abres así, mira.
2: Qué padrote lo abres en buena onda.
3: Sí, sí, está bien fácil. Yo no sé por qué. No, bueno, sí lo sé.
2: ¿Qué estás insinuando?
3: No estoy insinuando nada. ¿Tenemos saludos, voz oficial? Antes de leer el sobre.
4: Yo les sugiero que primero lean el sobre, no vaya a ser autodestructivo y explote.
2: Sí, cierto, por el cronómetro.
3: Sí, mejor léelo.
2: Dígala. Querido Sot, ese soy yo.
3: Ajá.
2: Gracias a Luchito por abrir el sobre.
3: Pues si te conocen. ¡De nada, jefe! ¡De nada!
2: Entendé. A ver si subes el rating. Hoy tú, ayer bajó un montón. Atentamente, tu jefe. Y deja de hablar mal de mí y decir que estoy llevando un montón de medicinas.
4: Vilo.
3: ¿Te conoce el jefe?
2: Ay, cae más mal. Postdata, deja de decir que me cae más mal el jefe.
3: Te conoce el jefe, Sotía, como 20 años conviviendo con él.
2: Sí, cierto. Jefe guapo y chulo. Ahora le voy a cantar una canción.
3: Ahora sí, vámonos con el mensaje que nos llega, voz oficial.
4: El mensaje. Caray, mira, nos enviaron una fotografía.
2: Mira qué bonito, si sale esto es el Stum.
4: No. Dice, saludos para todos ustedes. Soy Marlene, la mamá de Samantha. Somos tus fans. Necesitamos un barco acá en Paseos de Opichén porque la lluvia nos inunda. Mándale saludos a mi esposo Gerson.
2: ¡Vilo! Yo pensé que estaban allá en Xcaret.
3: Sí, ¿verdad? Parecen pulpos aquellos que están allá.
2: No son pulpos, está inundando esa onda, pero... Es a propósito, ¿quién más va a tener, mira? Una piscina en forma de playa.
3: Sí, porque tiene su descendencia. Así para que no de golpe entres al agua.
2: Como que mete la punta de tu dedo y dices, sí meto los demás de mi pie.
3: Es correcto. Saludos, Marlene, mami de Samantha. Nos está acompañando.
2: Continuación, damas y caballeros.
3: Ahí va, sí.
2: ¿Qué es?
3: No, nada. ¿Sabes que es muy probable que tu jefe te esté oyendo ahorita?
2: Ah.
3: ¿Y ahí vas a cantar?
2: ¿Qué tiene? Es tributo.
3: Es tributo. Haz lo que quieras.
4: Damas y caballeros, con ustedes la presencia de José José en La Voz del Sots.
2: Ahí dedicado para mi jefe.
3: Para el jefe.
4: ¡Cucucucum!
3: ¿Ese no es José José?
0: ¿Cómo no? Con mucho gusto.
2: Y llegó la cumbia. Recordando a José José en este viernes, porque es un viernes romántico.
0: ¡Vente!
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0: Punchis, punchis.
2: Porque yo croté mi

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0: Y esto es para que gocen. ¡Muchacha! 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
2: Ay, no, ya quita eso, voz oficial.
3: Vámonos a música, la de veras.
0: Espérate, estaba yo cantando.

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